0: mis amigos, ahí es el ritmo junto a los Ronnie. Y esa bonita canción que lleva por título, bueno, ser pobre no es un delito. Sí, una canción que le pone ritmo en este lunes, Hermitas. Ahí están los amigos también que nos van enviando los mensajitos. Pero bueno, nosotros tenemos que irnos a la pausa publicitaria. Y al retorno estamos con más canciones acá en tu programa A Todo Volumen.
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mis amigos, ahí está el ritmo junto a Tenidios, Papita Linda. Una canción que nos habían solicitado, una canción que estamos complaciendo también esta noche. Bueno, estamos ya precisamente el último día del mes de septiembre. Se viene, digo, el mes de no, estamos el último día del mes de agosto. Se viene el mes de septiembre. Vamos a disfrutar música en vivo en Micholita. Se viene el día de los enamorados también. Vamos preparando con todo. 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Bueno, para la gente que está durmiendo como yo, oye, la gente que está ajetriada, la gente que está aburrida. Oye, a ver, los amigos que están de Chucky. Para aquellos que están continuando en San Lunes, en este lunes se almitas, amigos. ¿Dónde están los corazones sufridos? A ver, amigos. Ahí está el ritmo junto a Misterio de Amor. Corazón sufrido. Es

0: Fíjselo. Dilo. Sí, señores. Bueno, qué bonita canción, sí, de los, bueno, ahí de los chicos Misterio de Amor.
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0: Corazón sufrido. Para aquellos que tienen ese corazón partido, corazón sufrido, en esta noche de lunes. Bueno, por acá dice que temazo, Pablo. Saludos desde Orán, Salta, para las cholitas de parte de Franco, alias el Collita, caramba. ¿Qué tal, amigo Franco? El popular Collita desde Orán, desde Salta, la linda Argentina. Recordando un poquito esta canción junto a Dinaldo Campos y mi serie de amor para ese corazón sufrido. Bueno, por acá también un saludito para Hilda Rocha. Dice, bueno, saludos para, bueno, sigas adelante esperando mi temita. Bueno, los días tenemos complacido a esta amiga Hilda. Bueno, Feli, por acá dice, saludos para el grupo Ilusiones del Amor. Ahí están los amigos desde Calama. Bueno, ¿cómo están los amigos en Calama? A la gente linda en Chile. Saludos cordiales. Así avanzamos la noche de día lunes. Por fin es lunes. Espero que hayan tenido un buen comienzo de semana. La gente que está chambeando, los amigos que están laburando. Ahí están los amigos que también están a toda máquina allá en Brasil, amigos. Nuestro amigo Willy Blas, ahí también está laburando. Claro que sí, los amigos se llenan de costura en las diferentes oficinas como lo dominan allá en Brasil. Saludos. Ahí está el ritmo junta, Renzo García y su cumbia fusión. ¿Cómo está José Castaño? Para José Lo Castaño, saludos.

qué bonita canción, señores. Ahí está el ritmo de Cumbia Fusión, Renzo García. Y esta canción que dice Perdido. Qué buen éxito, señores. Qué buen tema.

Bueno, ahí están los amigos José Castaño. Saludos para Joselito Castaño también. Ahí vamos a enviar para Agustín Condori. Bueno, saludos desde Chile, desde Santiago, ¿no? A todos los amigos acá en Oruro, Bolivia, de parte de la familia Condori. Gracias a los amigos allá en Chile. ¿Qué tal, mi estimado Polsillo? Buenas noches, bueno, un temita de lirios, dice. Tomaré 1000 cervezas. Estamos en Cochabamba, full volumen, gracias, amigo Polsillo. Oye, ¿querés tomar 1000 cervezas? Oye, no puedo decir esa palabrita, ¿no? Oye, me han bloqueado, bueno, 1000 chelitas, bueno, 1000 chelitas. Bueno, para nuestros amigos que están escuchando el programa en Cochabamba, para Polsillo y todos sus cuates, sus main friends, sus brothers, sus amigos, como que la llaman. Ladrón de amor por acá, dice. Ven, saludos para la familia Mejía en Pampa Inca, en Chamchamayo, en Perú. Bueno, gracias a los amigos en Perú también. Y bueno, nosotros acá desde Oruro, Bolivia, transmitiendo acá tu lindo programa, como siempre, a todo volumen.

Oye, ¿cuántos tuvieron la oportunidad de bailar allá en Brasil junto a Sonidios? Y esta canción dedicada para todas las madres del mundo. Y seguro tú vas a decir, para mi madre, sí. Y esta canción titulada, Madre Mía. ¡Ulala, che!

0: ¡Qué bonita canción, señores! ¡Sí! ¡La rica cumbia! Oye, y estos son niños. Y bueno, que no hace mucho tiempo estuvo allá por Brasil, la gente que tuvo la oportunidad de bailar todas sus canciones, todos los éxitos.
1: 8 y 24. Y bueno,
0: especialmente la canción para esas vecinas chismosas.

0: qué bonita es eso, señores. ¿Cómo está, estimado Virgilio Dubini? Ahí es, amigos, planificadora Raizú para Virgilio Dubini esta noche.
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0: Bueno, dice el ladrón de amor, dice, por favor, un temita de los Ronis, prefiero estar lejos. Enseguida estamos con la canción, vamos con Placielo en esta noche. 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Bueno, y por cierto, tenemos personas también que están muy enamoradas en esta noche de lunes. Bueno, para aquellos que también les llega hasta el fondo del corazón, para aquellos que le dicen un sí al amor de su vida, sí. Escucha esta buena canción. ¡Vamos! Para nuestro amigo Alberto Orca, ahí está, de este Potosí. ¡Wani, Wani! Dice, oye, ¿quiere una chelita, Wani? Salve especial para nuestro amigo Alberto Orca. Oye, tú que estás al lado del amor de tu vida, dile, solo tú, y dale un chapecito, ¿verdad?

0: todos, amigos. A ver los más que amote. Y eso dice.
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0: Y quiero ver las manitas arriba esta noche. ¡Manos arriba! ¿Dónde están los más camotes? Los más enamorados. Oye, no dije infieles por acá, oye. No dije infieles. Oye, ¿será que habrá hombres fieles acá en Bolivia y en el mundo? ¿Será posible este suceso? Hasta el chavo cañador le engaña la cabeza.
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1: Buenos amigos, Virgilio Adubini. Os cañamos de una fuerza, Virgilio, ya. En este lunes, señores, lunes de almita. Y por supuesto, una canción hecha realidad para aquellos enamorados. Y dile,

0: no sé qué ha pasado con el tema del audio, pero estamos, tenemos, bueno, tenemos
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0: Debe ser el fantasma de la noche. Bueno, saludos y llamados amigos Freddy Jorge. ¿Qué tal, mi estimado Freddy Jorge? Bueno, por acá dice, hola Radio Éxito, saludos de Cochabamba, acá en Lubricantes Pagador, kilómetro 17.

mis amigos. Ahí están las canciones que lo van solicitando, canciones que estamos complaciendo en esta noche de lunes. 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Bueno, que empezó mi amigo Miguelito Lamayo. Ahí están los amigos en la chula Tamija. Para Miguel Lamayo, saludos cordiales. Ahí está la canción para el ladrón de amor. Ahí están los amigos de Chanchamayo, en Perú. Bueno, la familia Mejía, ¿cómo está la familia Mejía? ¡Saludos!

Vamos cantando todos esta partecita que dice. Y ahorita más dice.

noche, Pablo. Saludos desde la Junta, desde los Yungas, para Orly. ¿Qué tal, mi amigo Orly? Ahí en la Junta de los Yungas. Oye, ¿cuántos dicen prefiero estar lejos? Prefiero estar solo que mal acompañado. Pero los que dicen tarde se arrepienten, ¿no? Bueno, saludos para Walter Mamani esta noche. ¡Vamos, Walter!

0: Vamos, señores, a ver el pasito.
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0: Y todos cantando esta noche.

ahí están los amigos en los Yungas, en la Asunta. Para Papito Wilfredo Moya también, ahí están los tocayos. Para Zulema en Brasil, ahí está Orlando también desde la Asunta, en los Yungas. Freddy Jorge desde Cochabamba. Mi amigo Paulcillo.

0: Bueno, ahí está. Bueno, dice... Qué temón, Pablo. Saludos desde Córdoba, Argentina. Bueno, solo para mis chicas. Alias el chiquito, el peso. A ver, el chupando a full. O no, a ver, están cañando los amigos, oye. Yo pensé que iba a decir para sus chicas, oye.
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0: ¿Cómo es la cuestión esa? A ver, para el chiquito. ¿Quién será el chiquito? El pequeño, pero peligroso debe ser, ¿no? Bueno, saludo especial también para el peso. Oye, ¿quién se ve? Caramba, saludo especial. Bueno, ¿de parte de quién? No dice, pero de parte de quién. Esperemos que sea mujer, ¿no? No sé.

Ahí está la, obviamente, la que cobra en dólares. Charita dice dolarico, señores. Oye, imagino que los Rolling Stones deben cobrar también en dólares, ¿no? Por utilizar esta canción. Y esta canción dice, mi destino.

no es el tóxico Cory por ahí. Buenas noches, amigos. Saludos a la distancia. Desde Corocoro. Pacajes ahí. Pedrito Cory. ¿Cómo está Pedrito Cory? El más tóxico de Pacajes, ¿no? Saludos especial, amigo. ¡Oh!

Bueno, vamos a enviar saludos especiales para Leonardo Huanca por acá, para el amigo Freddy Jorge, para Polciño, para Ronnie Chacoyo. Bueno, ahí está el tóxico Scori también. Ahí está nuestro amigo desde Pacajes. Bueno, saludos especiales para nuestra amiga Segu también desde Argentina. Arnold, ¿qué tal? Paulito Wilfredo Moya. Ahí están los amigos que a esta hora de la noche también participando. Y bueno, mañana arrancamos el mes de septiembre. Imagino hasta el miércoles ya vamos a tener la cartelera de los grupos que van a estar confirmando para el próximo fin de semana, sábado y domingo acá en Oruro. 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Bueno, comenzamos, amigo Leonardo Huanca. Bueno, por acá dice de Karen Torres. ¿Qué nos pasó? Por favor, a ver, voy a buscar esa canción, mi amigo Leonardo Huanca. ¡Vamos! Y esta canción nos pedía nuestra amiga Daniela. Ahí está la Anita desde Santa Cruz, Bolivia. Muñequita Mili, porque el amor lastima.

saludo especial para la señora Alicia Condori Morochi. Por acá dice, buenas noches, saludo para mis hijos, hijas. Bueno, que, bueno, igualmente para su nieto, desde Oruro, ahí alito de los Coris, para poder recordar junto a la señora Alicia Condori Morochi. Ahí es saludo especial, por supuesto, para sus hijos, para sus hijas, especial también para sus nietitos y toda la familia Condori Morochi también, que están compartiendo la programación a través del TikTok. Willy, ¿qué tal, Willy? Desde Coro Coro, nuestro amigo Willy. Oye, gente linda, vamos a compartir, a ver, vamos, comparta, comparta. Saludo para Willy, ahí, Willy, Willy Queso, dice por ahí. Es lo que dice, pero bueno, ahí están los amigos desde Coro Coro. Saludos cordiales, amigos.

qué bonita canción, señoras y señores. Sí. El estilo de Corazón Serrano. Te vas y no volverás, el título de la canción. Bueno, saluditos desde Orán. Para todas mis nenas, dice, de parte de Rolando. El liquidor es hoy. Alias el chiqui perro, oye. Alias el perro salchicha, no, ya fue. ¿Cómo están mis amigos allá en Orán, Argentina? Bueno, solo especial para sus nenas, oye, ya tenemos que ser a las nenas sus hijas, ¿no? No sean otras nenas, ¿no? Ahí están los amigos que están participando, gracias, gente linda. 20 con 46. Bueno, solo me llaman a nuestra amiga Judith, a ver qué temita, Judith, ya. A seguirme los temitas, Judith. A ver, con Judith cerramos ya el pedido de canciones. ¿Cómo está Judith? A ver qué canción para poder complacer en esta noche.

la canción. Un poco de sentimiento en esta noche de día lunes. 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También solo me llama la familia Condori Morucci, no sé. A señora Alicia. A pedir algo de los Cores, recortando y abriendo el baúl de los recuerdos. Esta viejita pero sabrosa que suena acá en tu radio. 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Escucha esta buena canción.

0: detalles ahorita para Judith. Por ahí dice, bueno, un saludo para los amigos de Stager. ¡Pollo Loco! 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
0: El estanque, el Pollo Loco. Y vamos a tener que llevarte allá al Rodrigo Paz Pereira, ¿no? A invitarle al Pollo Loco. Vamos, amigos, esta canción.

Bueno, mis amigos, ahí está el saludo especial a toda la gente linda que en Oruro y en Bolivia y en todo el mundo. ¡Qué buen recuerdo! Una buena canción en esta noche. Los Conis llorarán, sufrirán. Bueno, amigos, vamos a presentarle en calidad de sugerencia la divina calidad. Si más recuerdo, bueno, precisamente, él es integrante del grupo Néstor. Hablamos de, bueno, Johnny Orozco en ese momento, en esos tiempos, cuando obviamente impactó con las canciones del grupo Néstor. Al mando también estaba, por supuesto, Livio también, ¿no? Si no me recuerdo. Bueno, también hacemos un poquito de memoria recordando a Miguel Ángel Payé, uno de sus bailarines del grupo Néstor. Bueno, por cierto, ya tuvimos el gusto de conocer allá en Tarija. Bueno, él formaba parte de lo que era Radio Arcoiris allá en Tarija, hace tiempo atrás con Zulma Tapia. Y bueno, un gran locutor también que hacía el programa allá en Tarija. Y bueno, ya en esos tiempos, llevándose la parte de lo que es el elenco musical del grupo Néstor. En la parte de la delantera estaba el bichito, le decía, ¿no? Miguel Ángel Payé. Bueno, señores, vamos a recordar esta canción también al estilo, pues, suelto recordar. Recordando esta rolita, el ritmo de la divina calidad. En calidad de sugerencia también tú nos puedes solicitar aquí a la radio y puedas también pedir esta canción. ¿Sí, te parece? A ver. Vamos, amigos, con esta canción.

0: haciendo.
1: Bueno, mis amigos, parte final del programa. Buen comienzo de semana, usted el día de
0: 8:59.
1: Por supuesto, agradeciendo como siempre a nuestras firmas comerciales. 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Bueno, prepárense, se vienen muchas sorpresas en el mes de septiembre. Mañana arrancamos el primer día y esperemos que mejore, bueno, en cuanto viene a ser la calidad del audio, pero acá un poquito, bueno, no sé qué ha pasado, pero bueno. Mañana vamos a estar con todas las pilas totalmente recargadas por haber propuesto acompañarles en los 120 minutos de buena música. 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Tenemos que despedirnos, amigos, parte final.
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1: Bueno, mis amigos, Dios mediante, nos reencontramos mañana a partir de las 19 horas. Y ya se viene el programa más romántico de la noche. Sí, de corazón a corazón con el Cazafantasmas, Marcelo Rande. Espero que le han pasado súper. Hasta mañana, mis amigos. Nos reencontramos mañana. Permiso. Chau, chau.

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2: Perdón. Perdóname, mi amor. No soy perfecto en esta vida.

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0: gracias. Un aplauso para nuestro amigo
1: Nicolás.
0: Nicolás, gracias por acompañarnos con la guitarra. Muchas gracias, Nicolás.

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Informe. Para obtener beneficios personales, proteger delincuentes o traicionar la confianza de la sociedad.

oficial tendrá el respaldo del gobierno, pero también una exigencia concreta: trabajo, integridad y resultados, compadre. Con señora Kimun Pechastín, Aukmaja, Policiaja, Janitinair, Jamajaspa, ¿le creemos o no le creemos, compadre? Bueno, mientras que recién está un día, compadres, vamos a ver cuando trabaje, compadre, ¿no? El jefe de Estado planteó como una de las principales tareas del nuevo mando recuperar la presencia estatal en las zonas donde, según afirmó, la institucionalidad todavía no tiene una cobertura plena. Donde existe la delincuencia, debe existir el Estado para proteger a la gente y acabar con la dicha delincuencia. Donde existía violencia, debe existir la autoridad, compadre. ¿Cómo se sin ayer esta vida? También señaló que el Estado debe actuar frente a los terrorismos donde organizaciones criminales intenten imponer sus propias reglas. Todavía hay terrorismo en Bolivia, donde nuestra institucionalidad no genera una cobertura plena. 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Presidenteja. El mandatario incluyó en esa ofensiva al narcotráfico, el crimen organizado y el contrabando, la corrupción y el denominado narcoterrorismo, y lo calificó como una amenaza para el país. Paz aseguró que además de la lucha contra la corrupción sería una línea central de su administración y garantizó que las investigaciones deberá avanzar independientemente de quién esté involucrado. Donde existe la corrupción debe existir investigación y la sanción. En esas líneas y el eje central del gobierno, sea quien sea, compa. Chas, compadre, Kamsara Kpacha Jau Kamaje Makis, Machaca, comandante de la policía, Kanay, compadre, Ukaje Kanas Karakisa, Arsutapaj, compadre, Kanarunja, Acá, presidente Jasiwam, Bolivia Marcanja. A ver, señor comandante, ¿tienes nuevo trabajo por si acaso? ¿No? Acá está tu escritorio, acá está tu placa, acá está tu uniforme. Ahora tienes que hacer el trabajo. ¿No? ¿Cuál es el trabajo? ¿Cuál es el trabajo, compadre?

Aunque maja, la primera chamba del nuevo comandante Álvarez, ¿no, don padre? Es aprender a Evo Morales, compadres. O sea, la primera chamba es aprender a Evo Morales, ¿no? Comandante de la policía, o sea, acaba de asumir el cargo. Bueno, así que aquí no hay cafecito, no hay nada, así que ya tienes tu trabajo, ¿no? Oficinapsa, suma, un tiquiti, pero ayer ya lo han pedido eso, compadres, ¿no? Evo Morales, ¿cómo que matu paruca tunta tañapa? Okay, canarun jatata presidente Jameito, ¿no? ¿No? Ahí está, ni siquiera ya pues las palabras de bienvenida ha sido, ahí está tu trabajo por si acaso, ¿no? Esta es tu placa, este es tu escritorio y este es por si acaso tu uniforme. Así que ahí está. En pocas palabras, eso es lo que ha dicho el presidente Gompás. ¿Ah? Seis de la mañana con ocho minutos. Seis de la mañana con ocho minutos. 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

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Bueno, a lo que tenemos datos, compadre, hoy día se va a reunir, compadre, presidente, ojo que mate, maquise Hichurú, tacpacha ministro, una campi tantashtasini, sasau yatisi, compás, ¿no? Hoy día más o menos se van a... Hoy día se van a reunir, compadres, que tienen que tejar o que mate me quizá ministro una cap, que van a caer o que mate a tanta esta sipjane, supuestamente para ver el tema de la escasez del diésel, compadre.

0: Bueno, vamos con más. A ver, veremos qué es lo que van a determinar, compadre. El gobierno quiere que es con Jaya, Hicham, Tapchin, Jaukanakata, Yetkeñani, Hichur, compadre.
1: A ver, ¿qué más?
0: Así que por mientras no decimos nada sobre eso, mientras que se reúnen, a ver, ojalá se les prende el foquito, compadres, ¿no? Ojalá que se les prende el foquito y digan, ¡pum! Ahora sí, hay soluciones.

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Aunque Matías me quiso guasuru lunes urua, sawai, ¿no? Presidente Rodrigo Paz manifestó ayer lunes la apertura para realizar modificaciones claves a la constitución política del Estado de manera rápida, con dos tercios en la Asamblea Legislativa. Kunraki hichasti constitución política del Estado, maichteyeña munpechasti. El mandatario se pronunció en referencia a la propuesta de reforma constitucional que presentó Jorge Tuto Quiroga, quien abogó por modificar la constitución principalmente para quitar el candado a las inversiones. Tata presidente, exigió dos, tres, cuatro reformas. Ahora, cuando haya que hacer las grandes reformas, eso ya son procesos más largos. Y teniendo dos tercios en el Parlamento, se puede hacer eso rapidito. En otro planteamiento, a la Asamblea Legislativa, el presidente pidió aprobar las leyes que permitan realizar obras. Si no quieren estar a favor del presidente, no tengo ningún problema, pero aprueben las leyes que el día de mañana llevarán obras a su pueblo y a sus regiones. Santa Cruz, Marcat, Pechoja, Ocam, César, Estaba. El presidente rechazó la actitud de parlamentarios que se niegan a aprobar leyes que permitirán financiamiento para la protección social y respaldar el sistema financiero, generando estabilidad para el dólar. En ese marco hizo un llamado a los gobernadores, alcaldes, a hacer una sola fuerza y que las brigadas parlamentarias puedan aprobar esas leyes en beneficio de sus regiones. ¿Con satata presidente turca que pañimun pacha? 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

6:14, 6:14, la hora exacta en Bolivia, por secas, Bolivia, Marcasani, Agua, 6:14, Aucamaj. En Perú, 5:14, en Brasil y en Argentina. ¿En qué hora estamos? 7:14, por si acaso. 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A ver, Politikata Makao, Kampiat Hatuña, luego vamos a ir todo lo que está sucediendo en nuestra sociedad, compadres. Kurana Kasa, Maimei Chaknakan Makip, Taske Haukrak, Kampiat Hatuña, Takichakucha. A ver.

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Ayer hay otro decreto por si acaso. Decreto supremo 5673. Jauka kamachiu mistau ay compadres. ¿Cuántos decretos debemos de tener hasta ahora en el gobierno de Rodrigo Paz, compadre? Ni un maraquí, sanicha. Decreto, ja. Zapacoteo, mistaski. Decreto Supremo 5673, Jaucan, Jasiwa. Medidas de control y supervisión a Ukau Yamakisa Lurtatahani, Maimei organizaciones no gubernamentales, Kakunsenshmuni, Maimaya fundaciones, instituciones no gubernamentales, ¿no? Kunsalura Sipki, Yamachesipkisa, Haukanakawa, Uñekipatan Sasina, desde que entre en vigencia se podrá evaluar el cumplimiento de sus objetivos y finalidades de los programas y proyectos y la contribución y la alineación de los proyectos ejecutados en los planes de desarrollo del país. ¿No? Bueno, walikispati janicha. Marunja. 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En la cancha habría que verlo, ¿no, compadre? Maya Maquisa, Wasuru Yatisiwaya. La norma establece la evaluación de las instituciones en base a la información del Registro Único Nacional RUN de ONG y fundaciones que estará a cargo del Viceministerio de Inversión Pública, Financiamiento Externo y podrá ser contrastada con la información proporcionada para las entidades territoriales. Maimaya, ONGs, fundaciones, Upanakawajo, Campeja, Campeja, Uñakipata, Jane, Canaro. El decreto establece que todas estas entidades deberán realizar sus transacciones financieras a través de entidades de intermediación financiera supervisadas por la Autoridad de Supervisión del Sistema Financiero, ASFI. O sea, así que tengan en cuenta, Maimaya, Aukamaja fundaciones, Auxankirinaka, Aukamati Amakisa, Uñakipatane, Gobierno Kirinaka, Uñakipapa. Bueno, ya que ya te ambi, compadres, Aukamaja, Hichaman, al presidente Jatarusiñahut Higipuniwa. Tata Rodrigo Paz, Jupaj siwa aruskip teñawa carburantes jaukjata. 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En contacto con los periodistas se refirió a la propuesta de ley de reforma de la Constitución Política del Estado de Libre y anunció que tomará contacto con el expresidente Jorge Tuto Quiroga, mostrando una actitud diferente a la asumida
en el mensaje que dio al país el 6 de agosto cuando anunció que no haría acuerdos entre políticos, sino entre instituciones. Lo tomo la palabra para que, sumando los votos de los dos tercios del Parlamento, se hagan reformas rápidas. Si hacemos reformas que comprendan gran número de artículos, nos van a tomar mucho tiempo. Sí, presidente, que va a tomar contacto con Samuel Doria Medina para hablar sobre la ley de hidrocarburos y otros temas que, después del alejamiento del jefe político, quien había cuestionado la lentitud del gobierno para tomar decisiones y muy rápido para permitir la corrupción. Y que expresaron su voluntad, sostuvo que tomará la iniciativa para tratar este proyecto y otros, como el de inversiones y la ley de estabilización y el respaldo para la economía, que es el de la... del Fondo Monetario Internacional. How comes a soy maquis y a tisiwai, compás? Ahí está. 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Samuel, jutakimaya, Samuel Doria Medina, aruskiptakiñani. 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Digo, con el Samuel Doria Medina. Samuel Doria Medina, jupampi. Jorge Tuto Quiroga, jupampi. Jaukumau mayeste sinaja, utjani por si acaso.

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A ver, ¿qué más sobre la política, compadres? A ver, ¿qué más? Hemos dicho, ¿no? Hoy día los ministros se van a reunir. A ver, ¿qué más política? ¿Qué más política? ¿Qué más política? ¿Qué más política? ¿Qué más política? ¿Qué más Vámonos a nuestra sociedad, ¿no? Vámonos a nuestra sociedad con una casa más equipadas que hago camata hiwasana hiwasana can hakawina kasan hakuna kasutkasa ogra campi. A ver qué más de política, compa. ¿Cuál hago política? 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Ahora hay una ley de inversiones, está en comisión de planificación, compadres, por si acaso esta semana supuestamente se va a hacer el tratamiento, compadres. Bueno, how come I am aquí, ciertis, compadres. A ver, ¿qué más en temas políticos? Bueno, ahí dejaremos, ¿no? La política. No, antes que me vaya de política, compadres. A ver, acá ya tío, ¿cómo acá? Ay, no sé, ¿qué vamos a hacer, compadres?

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O si tampiwa, dólar colqueja, utjil jatas karakiki, compadres, ¿no? El dólar oficial vuelve a superar los 12 y llega a 12,12, compadres. Y ahora, ¿saben qué, compadre? Lo que me llama la atención, bueno, para hoy día es 12 con 12 centavos, 12 bolivianos con 12 centavos. Pero ¿sabes qué? No sé si alguien ha entrado al ¿qué se llama?, a la página web del Banco Central de Bolivia. Algo están tramando, compadre. Haukan Hasiwa, Banco Central de Bolivia, ma comunicado, Haukamati Makisa, Hichurua, tata presidente del Banco Central de Bolivia, David Espinosa, Torrico Jupaja Arstani. Nos han pasado un comunicado a los periodistas, por si acaso, para hoy a las 11 de la mañana va a haber una conferencia de prensa, compás. ¿No? Una conferencia de prensa sobre medidas de política monetaria y cambiaria. ¿Qué estarán tramando, no, compadre? Apenas ingresamos al banco y ahí ese comunicado, compás, ¿no? A las 11 de la mañana, el presidente del Banco Central de Bolivia va a salir a brindar una conferencia para hablar sobre la política monetaria y cambiaria. Será, bueno, no sé, compadre, con 12 bolivianos con 12. Chakasa, Aukamaja, Maimaya, Chakanakanwa, Dólar Kulkehan, Gil Hattawaiji, compadre. Ahora, por otro lado, aquí tenemos una tabla, compadres, las compras de dólares, compadres, realizados por bancos. A ver, ¿quién? Banco Ganadero ha sido el principal protagonista de que suba el dólar, compadre, ¿no? Más de 10 millones de dólares. Jauca Colcoyama Kisa Muyetajan. Alaki Plurasa Machetapaca Banco, compás. A 12 bolivianos con 15 centavos. Ganaron Jabanco Ganadero Jauxan Kirina Kaiwal. Jadólar Colque Catapip Jatapaja. Bueno, Jaucarus Aljaimun. Tanayas Pact Ama 12 bolivianos con 15 centavos. Gilpacharuya Muyetaj Pact Atapaja, ¿no? Aukaru Yamakisa, Haukarusti, Aukamaj Yamakisa, 12, ¿cuánto? 4 millones. Haukambiu, Alarakitaina, Banco Visa, Hauksankirinaka, ¿no? Banco Visa, 4 millones de dólares a 12,14 centavos. Aukamaj Alatanakajuti, bueno, y luego sucesivamente, compás, ¿no? Banco de Crédito. ¿Quién más sería, compás? Ahora el dólar digital, hace ratos veíamos 12,2 centavos, estoy en lo correcto. El dólar digital a eso se está manteniendo, compadre. Pero ahorita voy a volver a entrar, ¿ya? Así está, compadre. Aukamangaskiwa, dólar, polpeja, aukamangaskiwa.

0: 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A ver, atención, ciudad del Alto Marcana. 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Ciudad del Alto Marcana, compadres. Ciudad del Alto Marcana, Jaucamata, Huayatisi, Huayiwan. Mucho cuidado, es la ciudad del Alto, ¿no? Ciudad del Alto Marcana, hay una norma sobre el pasaje. Camachimpi suma abstatao, compadres, ¿no? O sea, en la ciudad del Alto hay una normativa de pasaje 1.50. Eso tiene norma, por si acaso. Mamá Soledad Chapetón, alcalde, sacan jauca pachuc hapstuyete. Ahora, en cuanto al pasaje de 2 bolivianos y de 2.50, no es todavía una norma. Haniu jauca matema kisaka kamachija suma yaustataquite canaña pataqui. Es una norma transitoria, compadres. Tata concejal Omar Akrapi Jupau Jaukata Yamakisa Arstawai. Así que esta norma que ha sido de manera transitoria, hay que verificar, compadres. 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Jaukaruña Paz pasa. 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Jaukanakata. El pasaje en la ciudad del Alto, el costo de 1.50 sí tiene norma, compadres. Pero el transitorio, transitorio es de 2 bolivianos, tramo corto y tramo largo 2.50, solo es transitorio por si acaso. 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A ver, vamos a escuchar lo que dice, ¿no?, el concejal. A ver, algo cortito, concejal.
1: Por ley que se van a cambiar el costo de los pasajes. Hasta el momento no tenemos ni la ley que nos dice que ha subido a 2 bolivianos, que ha subido a 2.50. Ojo, lo último que está en vigencia, hermanos, es los 1.50, que ha hecho a través de un estudio de costos la señora Soledad Chapetón, ¿no? Este estudio de costos incluso no pasó por el legislativo, me informan, pero ella ha hecho un estudio de costos donde elimina el tramo corto y solamente hace una tarifa oficial. ¿Qué pasó después? Que la señora Eva Copa, en su gestión, reúne a los transportistas y deciden hacer con un acuerdo, ni siquiera una normativa vigente, con un acuerdo en subir los pasajes a 2 bolivianos, tramo corto, a 2.50, tramo largo. Para cambiar el tema del tramiaje, para cambiar el tema de la subida o rebaja de los pasajes como tal, ¿no?, tiene que haber un estudio de costos. ¿Quién hace el estudio de costos? Lo hace el Ejecutivo. El señor alcalde contrata una empresa que haga este estudio, lo socializa con los gremiales, lo socializa con los transportistas. Este estudio de costos sugiere que se pueda subir el pasaje. Ese estudio de costos pasa al legislativo, o sea, al Consejo Municipal. El Consejo Municipal revisa todos los argumentos legales, financieros, y se decide por ley que se van a cambiar el costo de los pasajes. Hasta el momento no tenemos ni la ley que nos dice que ha subido a 2 bolivianos, que ha subido a 2.50.
0: Así que, compadre, entonces estaríamos con una norma trucho, sino que con una norma transitoria, compás. Bueno. 6:33. 6:33. 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A ver, vamos a volar, compadres. 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Ay, bueno, antes que me vaya, compadre, alguito más de política. A ver, compadre. Escuchen este audio, compadre. ¿Quién es esta diputada? A ver. diputada Julieta Jiménez, Alianza Unidad, Samuel Doria Medina, Jupan Tamapa Tao Jao Kamaj. Jupar Siwa. Por si acaso en Bolivia, Mancta Siñaja, Utesquiu, de 5 bolivianos, dice que hay, compadre. 5 bolivianos. En Bolivia hay comida, almuerzos de 5 bolivianos. Diputada, ¿dónde hay almuerzo de 5 bolivianos? Alicaracaltuki, Pacheo, Janiche, compadre. Ma. Chacan jacuntata. Verdura ni pechatea nicha. Hanhaya nicha. Pero esta diputada, Julieta Jiménez Siwa, hay almuerzo de 5 bolivianos, compadre. Señala que el país existe tranquilidad y estabilidad. Ay, no, compadre, janiunayek amanut arskti, compadre, ahí está. Lo que dijo la diputada, compadre, no sé.
2: Muertos de hambre no hay, no, porque primero quiero entender a alguien que no ha comido. Bolivia es bendito, porque ahí tenemos almuerzos desde 5 pesos, desde 10 pesos, sí, hay sopitas en 5 pesos en el mercado Yungas, y veo que hay sopitas de arroz. No, tampoco digamos que estamos muriendo de hambre, ¿no? Ya le he dicho, la paz es bendita, tenemos verduras, tenemos todo, gracias a Dios, ¿no? Y lo que no hay es trabajo, eso sí, ahí sí, pero morir de hambre no.
0: ¿Me escuchó, compadre? Sí, va, mamá diputada de 5 bolivianos. A ver, señora diputada, yo alguna vez, compadre, dejado como sopitas de fideo. ¿Cuánto está, compadre? 7 bolivianos, ¿no ve? 7 bolivianos está, pues, diputada, no sé, Cauca, no, diputada. Diputada, chihai, compadre, man, pachatistan hawa nicha. Jupasuma, pensiona na kenji, man, pachache, hiwas hamt, man, pachaste. Whisky, en verdad hay, compadre, de 5 bolivianos. Yo que sabía, había de 8 bolivianos. Lo más barato que puedes conseguir es 8 bolivianos, ¿no? 5 bolivianos, no creo, compadre. Sopi, y eso todavía. Sopita, ni jactani. Tiene auca maxil pancho. Después, ¿qué más tiene? Tiene silpanchito. ¿Qué más, compadre? A ver, silpanchito. Después su fideito con su maní rebosadito. 7 bolivianos. Ya, 8 bolivianos, aquí me dicen, compadre. Sopita de fideo, ¿no ven? 8 bolivianos, ahí está, aquí me dicen 8 bolivianos. Ahora, un plato, un caldito, por ejemplo, un caldo, compadre. Yo antes sí, compadre, comía de 7 bolivianos, ¿no? Ya 7 bolivianos, mangtas y chairito. Alguanac. Chairito había, ¿no ve? 7 bolivianos. Ahora, eso ya no es 7 bolivianos, sino es 12 bolivianos, 10 bolivianos. Una sopa de chairo, compadre. Ahí está, mira, acá dice, sopa de fideo escolares a 8 bolivianos, así dice, compadre. ¿No? Ahora, no sé, esta diputada, ¿por qué ha hablado así, no? How come se sabía maquizar esta wey? El chairo sí está 10 bolivianos, Guayaca antes estaba 10 bolivianos, ahora ya está 15 bolivianos, compadre. La sarta antes sí había de 10 bolivianos, ahora ya está 15 bolivianos, compadre. 20 bolivianos, how can you? ¿No ve, compadre? A ver, dice, compadre, en la avenida 6 de marzo, calle 5, almuerzo completo a 6 bolivianos, no creo, compadre. A ver, en Santa Cruz, El Alto, La Paz, ¿cuánto está, compadre? Un sarta está 18 bolivianos. Sí, puede ser, compadre, es creíble, compadre. 18 bolivianos. Un tiempo, compadre, ¿cuánto? 20, 25, así ya está. How can you, how can I? Guayaque, lo mínimo que puedes encontrar es desde 12 bolivianos acá, me dice compadre. Algunos lugares 20 bolivianos, ¿no? Pero acá diputada, si va, bueno, acá me dice tiempo, ¿cuándo? ¿Dónde es 20? Ahora ya es 30, compás. Un almuerzo, 15 bolivianos, ¿no? 15 bolivianos, Jaucama. En Santa Cruz, un caldo de pata está 25 bolivianos, compadre. Habría que ir a hacer una un pequeño sondeo, ¿no? Pero mamá diputada, muy atapante, así es, machiu, Jaucama. 5 bolivianos, no, pues, Jaucama, 5 bolivianos, jicatas. Mamá diputada. Por eso hay veces bueno siempre conocer, ¿no? 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

0: Ay, compadre. Bueno, que maja. Cuando se escribía de compadre, na, que comadrita, na, que hay visaja, lo barato puede costar caro, compás, ¿no? Aquí en Perú, por ejemplo, el 10 soles está el almuerzo, dice. Javicho, yo no, a ver, un caldito allá en Perú, cuando hemos ido, ¿con cuánto hemos comido, pues, compadre? 10 soles, sí, ¿no? 10 soles, algo así creo que era, compadre. En Cochabamba, mínimo 15 bolivianos en un plato, compadre. Bueno, ahí está. De todo, compadre, tenemos, de todo precio. Manjataros Casina, compadre. A ver, salteñeros, yaucheros. Kitina Campirusa, Jaucamaja. A ver, Kitina Campiña, Kitina Campiña pasa. Kitina Campita Quiña pasa que octa. Wasuru. Maja kiwa, saltiña, bueno, no es saltiña, yauchas aptasita, jutataina, compadres. Bueno, no es que estamos en contra, tucumaneros también, ¿no? Tucumaneros, gracias por hacerme recuerdo. Tucumaneros, yaucheros, salteñeros, por favor. Lurtapkat uka jauka matanta, lurtirina casa jauka pach para kiki. ¿No? Tengan mucho cuidado, jaukama jaque. 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A las que hacen empanadas también. Rellenos también, compadre. Rellenos también. 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A las humintas también, compadre. Las humintas nos estamos olvidando. Cuando elaboren, compadre, comadrita, ¿no? Recójanse sus cabellitos, amparanax, haukama harikt asipham, haukruj yamakis kuna pukunakas ut, che haukama usktañaj ut japunijanicha, haukama temakis ukarujan, haukama tiaparjama harikt apham, o sea, bañadura tejut, harikt abjata o bañadora. 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Bueno. Hapham, no sé, anuru se igual jara y hapham, compadres. 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Yauchas aptata purt anitain. Aukamaja. Camisas aluana kaj. Yaucha caliente casero. Yaucha. Bueno, aunque no me sale la voz, pero. 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Chaja. Haukana altasisaja, haukamata auchikt, chihaukamaja, juntumitambe rico, ¿no ve, compadre? Haukamiamakis auchikt ataina, mangt asiskataina, ya que panakasa, ay, qué poco queso tiene, ni queso ni guiscunasa. 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El compadre sea camisaraki, yaucha al estirina castiukama, lurjapjas. Bueno, no es todo, quiero aclarar esto, no. O sea, no es que esto pasa en todos los yaucheros, compas. Ukatrak, yauchero naka capas arkna, arkha, archuk, japjitas pao, compas, ¿no? No es en todos, compas. Pero justo en esta persona pasó esto. Yauch alt hasta tuxtata. Ay, champi, jau, kamatia me quisa, jaconta ta, jataina, o cansasina. ¿No? Que compadre sea, quista si te pay, pero quista si te trajau, que más ni no asinero que mal, ya uchat jamás por igual, japa. Chajan, cuaj, amanucha, jaconta, pacha. Puede ser también, compadre, pero según la esta versión de este señor, dice no, anconayaj altas, tocatma o camatima,
1: unistretes. Parece medio carne. Al mascar ya yo lo he sentido, una carne podrida, parece. Entonces, esta mañana yo generalmente compro a las 6:30 de la mañana, de vez en cuando, siempre me subo. Yo vivo abajo en la ciudad, al pasar me compro. De una señora que vende en la Max Paredes y la Buenos Aires. Y esta mañana yo a las 8 quiero tomar mi desayuno y aparece esta basura aquí. Entonces parece que los que hornean no tienen cuidado, no tienen higiene. Entonces yo por eso estoy un poquito ya consternado y en este momento yo voy a bajar a la alcaldía para poder denunciar este alimento.
2: ¿Debe haber mayor control en la elaboración de
1: estos? Lógico, tiene que haber mayor control de la alcaldía. En las mañanas deben ir o en las noches ya, creo que trabajan las 24 horas la alcaldía, entonces mira a ir a controlar a las hornos que donde elaboran este clase de alimentos, o pan también hay datos, ¿no? Entonces nosotros tenemos que tener cuidado en consumir estos alimentos.
0: Compadre, han escuchado. No miento, yo por si acaso ni una yak arisk, ni una yak amanutarusk te compadres. ¿Qué compadre? Sí, ay, qué, este queso medio duro, ¿no? Ay, compadre. Por eso, compadre Nak, comadre Tanaki, tiene kait antanaka lurt apsta, yauchanaka lurt apsta, saltiñanaka lurt apsta. Quienes hacen tucumanas, rellenos, después patitas. Tengan mucho cuidado, compadres. Ahora, con esto no les estoy diciendo no compren, sino hay que a las personas que hacen igual empanadas. ¿No? O si no, puede ser el cuajo natural, puede ser también, ¿no? Puede ser, pero no, pues, ¿cómo entraría ahora un cuajo natural ahí adentro? A las personas que venden gelatinas, chantilines, ¿cómo te tengan siempre cuidado, compadres, comadres? ¿No? Tengan mucho cuidado. Fresco al tirinaca, jauca más llama aquí. Por eso yo que recomiendo, con ausa te comadre y tanak al tapcatajam. 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Por lo menos mínimo la bolsita pues, ¿no? De comadrita naka, por favor, may mi pham. Comederos igual, may maya, manjal, jirinaki, akepanaka, jaukamak, may, kolkebul sar jaukamak, lokantapke, hasta ukar billete, apsusipke, moneda naka, hasta kamakurbayapke, haukro ukapach, amparampu manjal, lokantapkaraktan kompas. Así que, o es que, como alguien dice, habrá sido yaucha con carne, puede ser que pueda aparecer también, pero no, no. ¿No ven? Así que, compadre,

0: cara. Ay, no, pues, no ve. 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Jiwas pachu, camate maquisa muy, muy tasiñan, compa. Así que, por favor, ¿ya? Maxet pach mai anepham, hanukama pham. Trataremos de ser lo más limpio posible, compas, comadrita nac. Así que, comadritas, si me están escuchando, no estoy yo en contra de ustedes, comadres. No estamos en contra de ustedes. Pero Hana Kamanakisteña Tequeja, igual, compás, ¿no? Y los que elaboran yauchas, tucumanas, cuidad. 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Mamarak todavía ampar lucan kuna unistran, hamburguesanan jaya, hanko kunana anchao kama amtasisknayaja. Hao kanak hanukam lurapjanti, compás. Tengan siempre cuidado, ¿no? Si van a hacer masita donde van a preparar la mesa limpita. Ah, creo que me quiso acte abhat, ah, que na camp compas, ¿cuál y quis que? ¿Haniu kunat kijas iñas utikaniti, compadre? ¿No ve? La mesita limpia, un lugar de preparación limpio. Ah, como por eso tienen que tener, un lugar especial, compas. How come te amakisa zapakat uthawina kanja, tienen que tener, por eso hay mesa de trabajo, compas. Este es un lugar exclusivo para trabajo. No es un lugar yaqipanaka ukaru how come te amakis irna kapharaki ukaru yaqayana khlura phara. Ya pues obviamente se va a mezclar, ¿no ves? El trabajo es muy aparte, compas, comadres. Así que valga la recomendación. ¿Ya? A las que venden, a las que venden torta, a las que preparan igual, compadre. Bueno, pachaja, no nos alcanza el tiempo, compadre. A ver, dice, yo comí relleno en la Pérez, estaba quemado el arroz y tenía tijerita. Ay, compadre, ¿no? 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Hay que ser muy cuidadosos, compás. 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
1: Al plato coreano.
0: 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Ninkarita usescan, compás. Han hekiu, jao cama, almuerzo. No creo que haya un almuerzo barato en La Paz. Anu hay champe, jacunta, tapachaos así. Pero ya can caja marcan a no hay chman a poner aquí o compás. Acá ya tiempo y tu cata weñane a caja marcan a ya tiempo, jau que más que es una noticia internacional. 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Caiza Corea del Sur, jau xanja, jip. Novelan kunan sistirit sopa guau. ¿Qué estás cocinando? Sopa guau. Se sinai. ¿No? Y tisiwaiwa que dice Corea del Sur, Hauksanja, Corea del Sur, va a ser el último verano la sopa de perro, compadre. ¿No? Se sinai, ya me quise y tisiwaiwa. La prohibición de criar, sacrificar y comercializar perros para su consumo humano estará plenamente en vigor desde el, en 2027. Como yo me quise en Cajamarcana, mangasinaya muy atajutpechana, nicha anuaycha mangasinaya. El tradicional plato coreano, la sopa

0: de carne de perro llega a su fin. El próximo febrero entrará en vigor la ley aprobada en 2024 para la prohibición de la crianza y el sacrificio de perros para obtener, distribuir o vender su carne. Una nueva regulación a la que ahora se debe adaptar cientos de negocios surcoreanos, impulsada por las denuncias de asociaciones animalistas de Corea del Sur que luchan contra el maltrato hacia los perros y las precarias condiciones de las granjas de donde son criados. Y la ley obliga a 2.352 restaurantes dedicados a servir platos con carne de perro a reinventar su menú o a cerrar. Con apenas de hasta... Tiene por si acaso camachine y anicham. 21.700 dólares. ¿Cómo que hubiera un quismo multa jacuietan que tiene que dejar por capca? 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Bloqueo está aquí, están teniendo que requisitar un canj anu hay chereksuman cascata tanja. 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Es parte. Mañana en redes sociales estamos con Hernán Laime. En TikTok, por si acaso, estamos con Hernán Laime directamente. Y en Facebook estamos como Hernán Laime, programa Imana con Hernán Laime. How can be tacked up hat con paz, ¿ya? Bueno, how can I come? Es parte. Mañana en Radio Nirvana, Keisa Chagachi Marcana. Radio Juventud, Keisa Sorata Marcana. How can Sorata Marco Incatasina. How can you come para Kiwa? Radio Plutón. Compadre, estamos a través de la Radio Plutón. 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Bueno, Cauquilla de una categoría, San Pichikanista, Sipta Pachupanacarius, Pagarta. Bueno, muchas gracias por, a través de Radio Sariri en Escoma estamos al aire. Radio Sariri en Escoma, a ver si vamos a verificar eso. Radio Poder Latino, Sao Paulo, Brasil, Marcana. Bueno, muchas gracias por bajarnos la señal. Maimeya Radio Nactoque. Y estamos a través desde los estudios de Radio Metre Metropolitana. Sistema RTP, Jao, Cautat, Pachón, Chito, Weirar, Mistatas y Compa. ¿Ya? Radio Uchumachi, que hice un asunto marcanza, jao, capaz, para. Bueno, jao, caracampi, hichacucha, caroaca, taca y etenaca, jaita, oye, jañane, compadres. Ahora vámonos con los avisos, compadres, aviso, jaita, si tenaca, utcara, jao, caracampi, uyart, oye, jaraquiña, hichacucha. Radio Omasuyu Andina. A ver, las radios que nos bajan señal, por favor, conectarse. Bueno, me escriben al interno para poderles mencionar desde qué lugar, Caucatpacha, señal apacta presto, Jaucruja. Ni un como toquesita canit con las compas, ¿ya? No, no, esto es que con ataque señal apacista, Jaucam, se sienta. Más bien, es para Arun Tenetequine o Cajaucam.
1: En Copacabana, por ser eso, comenzando este martes, les enviamos un gran abrazo.
0: Ahora sí, compadre.
1: Y estamos comenzando con las información lo más relevante del país, trascendental en informaciones en el país. Y preocupan los hechos de violencia en el país. Dos personas murieron en un tiroteo registrado en el municipio de San Ramón, en Beni.
2: Dos personas murieron producto de impactos de bala la noche de este lunes en la población beniana de San Ramón. Se conoció de manera extraoficial. Además, otras dos personas resultaron heridas en un hecho que es investigado por la policía. La primera víctima mortal es un hombre de unos 36 años de edad aproximadamente, quien llegó sin signos vitales hasta el centro de salud de San Ramón. La causa probable del fallecimiento es politraumatismo cráneoencefálico severo por múltiples impactos de bala. Mientras que una mujer de unos 30 años de edad fue alcanzada por un impacto de arma de fuego y la causa de la muerte es shock hipovolémico. No se descarta que en el ataque se utilizaron armas de grueso calibre. Las otras dos personas evacuadas al centro de salud presentaron policontusiones, estaban ligeramente alteradas y se quedaron en observación. El hecho se produce mientras la población de San Ramón celebra 234 años de fundación. Fue un reporte de Radio Patujú para la Red de Noticias, Beni y Pando.
1: Siete de la mañana con dos minutos.
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1: Continúan y preocupan los hechos de violencia en el país. Dos personas murieron en un tiroteo registrado en el municipio de San Ramón, en Beni. Mediante un video, un colombiano confesó haber colaborado en el atentado contra la activista Nadia Beller y pidió garantías para entregarse. El coronel Adrián Álvarez Arismendi fue posesionado como nuevo comandante nacional de la Policía Boliviana. El presidente Rodrigo Paz anunció que buscará acuerdos con los líderes políticos Jorge Tuto Quiroga y Samuel Doria Medina para aprobar leyes y reformas a la Constitución Política del Estado. El gobierno se comprometió a abrogar el decreto que ajusta el precio del diésel hasta el miércoles, según informó el principal dirigente de los productores de la provincia Marván, en Beni. En el primer semestre del año, Oruro registró 159 casos de cáncer de mama. El Servicio Departamental de Salud activó una campaña de detección temprana. La organización UNITAS y el Centro de Documentación e Información Bolivia alertaron que el Decreto Supremo 5673 profundiza el control estatal sobre las ONGs. 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
1: Siete de la mañana con cuatro minutos.

0: Rey, tenemos nuestro saludo para usted que sintoniza el informativo más grande del país. La persona acribillada y asesinada en el municipio de San Ignacio de Velasco en Santa Cruz era un adolescente de 16 años. Vamos a escuchar al coronel David Gómez, comandante departamental de la policía de Santa Cruz.
1: Un lamentable hecho se produjo en San Ignacio de Velasco, en circunstancias en las cuales dos motocicletas llegaron a un sector de una licorería, descendieron del mismo dos sujetos encapuchados y empezaron a realizar disparos de arma de fuego contra la humanidad de una persona de sexo masculino de 16 años de edad, es un menor de edad. De manera inmediata estos sujetos se dieron a la fuga. Conocidos estos extremos, la policía boliviana a través de la Fuerza Especial de Lucha contra el Crimen realizó el levantamiento legal del cadáver. En el lugar se colectó 17 vainas de proyectiles de arma de fuego calibre 9 milímetros. En transcurso de la mañana se llevará a cabo la autopsia médico-legal donde el médico forense determinará la causa de la muerte y también determinaremos con cuántos impactos de proyectil arma de fuego habría fallecido, obviamente, y saber la causa de la muerte. En este caso tenemos la información que serían cuatro personas. Nuestro personal de la FELCC, nuestro personal de inteligencia ya están realizando todos los actuados referentes para poder ubicar estos sujetos y obviamente después ponerlos a disposición de la autoridad competente. Manejamos varias hipótesis. Generalmente estos casos que están llevando a cabo es un tema de sicariato, es una pugna entre dos facciones, sabemos que entre el PCC y el Comando Vermelho. A partir de ello se está generando esa hipótesis, ya que en el momento de retirarse estos sujetos habría mencionado que serían parte del PCC. Bueno, esa hipótesis lo vamos a confirmar o descartar en un proceso de investigación que vamos a tener en el transcurso de los días.
0: Palabras del coronel David Gómez, comandante departamental de la Policía de Santa Cruz. Mediante un video, un colombiano confesó haber colaborado en el atentado contra la activista Nadia Beller y pidió garantías para entregarse. Escuchemos al ciudadano colombiano identificado como Aldúbar Silva Peña.
2: Mi nombre es Aldúbar Arnaiz Silva Peña. Hago este video con el único propósito de esclarecer y de desmentir, de desvirtuar todas las acusaciones que se hacen en mi contra y que se están haciendo en contra de varias personas que están siendo judicializadas, que están siendo arrestadas injustamente. Entonces, quiero hablar de las personas que de verdad tienen cierto grado de responsabilidad y cierto grado de participación en el atentado. Entonces, por debajo mío hay cuatro personas más, dos de nacionalidad colombiana, dos de nacionalidad brasilera. Por encima mío hay dos personas, tres personas. Que fueron los que pagaron y mandaron a hacer esto. A mí me convocaron por medio de teléfono. Siempre fue por medio de teléfono. Hablé con una persona que se llama Toño, trabaja en la gobernación de Cochabamba. Hay otra persona que también hablaba conmigo, que era la que estaba haciendo el seguimiento y la inteligencia de esa señora. Un tal chino que trabaja en seguridad de, bueno, en su momento, se los voy a decir, porque el objetivo principal desde que se empezó esto era no matar a esa señora, era la choca, no había que matarla. Esa señora había que pegarle un susto, el propósito era matar a otra persona, a una persona extranjera, una persona de nacionalidad gaucha, argentina. Entonces, en ningún momento desde que se planeó todo esto no fue mal, la intención no fue matarla.
0: Palabras del ciudadano colombiano identificado como Aldúbar Silva Peña. 7:09 a.m. El coronel Adrián Álvarez Arizmendi fue posesionado como nuevo comandante nacional de la Policía Boliviana.
3: El coronel Adrián Javier Álvarez Arizmendi reemplazó este lunes al general Mirko Sokol Saravia y asumió como comandante general interino de la Policía Boliviana Tras la renuncia de su antecesor, en el acto, el presidente Paz exigió al nuevo mando policial trabajo, integridad y resultados, además de una lucha frontal contra la delincuencia organizada, el narcotráfico, el narcoterrorismo, el contrabando y la corrupción.
4: No puede existir tolerancia con quienes utilizan el uniforme para obtener beneficios personales, proteger delincuentes o traicionar la confianza de la sociedad. El uniforme policial representa autoridad, pero fundamentalmente representa servicio, disciplina, honor.
3: El primer mandatario también destacó la gestión del saliente general Sokol y agradeció sus servicios al país. Por su lado, el nuevo comandante de la policía, coronel Adrián Álvarez, afirmó que su designación respeta la institucionalidad, antigüedad y meritocracia policial, además de anunciar nuevos mecanismos de control y lucha frontal contra el crimen organizado, además de fortalecer la prevención y la seguridad ciudadana.
5: A nivel institucional en la policía boliviana se generarán los mecanismos para incentivar, reconocer la meritocracia institucional. Tenemos por delante desafíos muy importantes. Uno de ellos que tiene que ver con el manejo institucional desde la perspectiva de la ciencia policial.
3: Junto al coronel Álvarez fueron posesionados de manera interina el coronel Roger Roca Saavedra como subcomandante general y jefe de Estado Mayor, además del coronel Franz Williams Cabrera como inspector general de la policía. Rodrigo Fernández, Herbol, La Paz.
0: El nuevo comandante de la policía boliviana anunció una estrategia para ejecutar la orden de aprehensión contra Evo Morales.
6: El comandante general interino de la policía boliviana, Adrián Javier Álvarez, anunció este lunes que solicitará un informe sobre la orden de aprehensión contra el expresidente Evo Morales, y a partir de esa información se definirá una estrategia para dar cumplimiento a la disposición judicial. Consultado sobre la tarea pendiente de ejecutar la aprehensión del exmandatario, Álvarez señaló que la policía debe dar cumplimiento a las determinaciones de carácter obligatorio.
7: Los correspondientes informes con referencia a este tema, y a partir de ello vamos a generar una estrategia que nos permita abordar y dar cumplimiento a estas disposiciones que son de carácter obligatorio y de cumplimiento por la policía boliviana.
6: El jefe policial también se refirió a las amenazas de nuevos bloqueos anunciados para esta semana por sectores movilizados y aseguró que la institución hará cumplir las disposiciones establecidas en el estado de excepción.
7: Estamos actualmente en un estado de excepción, la normativa es clara, la policía boliviana va a hacer cumplir lo que dispone esta normativa vigente, pero también es importante mencionar que nosotros siempre vamos a priorizar el diálogo con estos sectores para convencer y depongan estas actitudes y de esta manera la solución del conflicto se resuelva a través del diálogo.
6: Álvarez, recientemente posesionado como comandante general interino, informó además que su gestión comenzará con un diagnóstico de la situación institucional, con el objetivo de planificar acciones para detener los conflictos internos y mejorar las condiciones de seguridad ciudadana. Omar Escobar Mamani, Herbol, La Paz.
0: El presidente Rodrigo Paz anunció que buscará acuerdos con los líderes políticos Jorge Tuto Quiroga y Samuel Doria Medina para aprobar leyes y reformas a la constitución política del estado.
3: El presidente Rodrigo Paz anunció este lunes que se acercará a Jorge Tuto Quiroga y Samuel Doria Medina para aunar esfuerzos en la perspectiva de aprobar nuevas leyes e impulsar reformas a la constitución política del estado mediante dos tercios en la asamblea legislativa.
8: El otro día el expresidente Quiroga presentó una serie de posibles transformaciones y reformas a la constitución. Yo le tomo la palabra para que pronto, sumando la capacidad de dos tercios en el Parlamento, hacer reformas rápidas. Si hacemos reformas que comprendan gran número de artículos, puede complicarse y tomarnos mucho tiempo. Entonces, tomar contacto, llamar al señor Quiroga para poder generar ese espacio de reformas para la Constitución. A su vez también entiendo que están con la misma disposición para temas de leyes. Y escuché al señor Samuel Doria Medina hablar sobre el tema la ley de hidrocarburos y otras leyes. también voy a tomar la iniciativa, ya que expresaron su voluntad de poder sumar los esfuerzos para que pronto tengamos una nueva ley, más allá de otras leyes que queremos que pronto se traten.
3: Anteriormente, Tutu y Samuel manifestaron su intención de impulsar una reforma constitucional y el paquete de leyes con el objetivo de abrir los candados que impiden la inversión externa en el país. Rodrigo Fernández, Herbol La Paz.
0: 7:15.
9: Enseguida.

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14: Son las 7:20 a.m. Vamos con nuestras unidades móviles.
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14: Aquí estamos con nuestro compañero de trabajo, Iván Camacho, de Radio Cancha Parlaspa. Iván, muy buenos días. Bueno, Arani protege su pan para evitar venta de plagio.
15: Damos esos detalles,
14: querido Iván. Buenos días, bienvenido una vez más.
16: Gracias, compañeros. Muy buenos días a todo el país. En este momento nos encontramos en la avenida Pulacayo, en el mercado La Pampa, en el sector de la venta de pan de Arani, que, bueno, en La Paz lo llaman el pan de Cochabamba, pero este exquisito pan, que además es de exportación, pues lamentablemente sufre el plagio. Y ahora, pues los panificadores de Arani, pues lo han patentado ante el SENAPI, y ahora hay un trabajo arduo, sobre todo para evitar de que se siga copiando ese pan. Y estamos con Reina Camacho para hablar al respecto. Buenos días, estamos a través de Herbol para todo el país.
17: Muy buenos días, gracias por la cobertura. Sí, estamos con eso de la promoción, o sea, del patentado que lo hemos hecho, que ha sido un arduo trabajo, no ha sido de un año, sino ha sido de 4 años para poderlo patentar el PAN en SENAPI, y también hemos hecho los cursos de capacitación de manupoleo para cómo manejar tanto a los panaderos y tanto también, o sea, en realidad todos hemos pasado para poder cómo elaborar el pan, cómo podemos proteger las recetas y todo eso, ¿no? Y también tenemos el título que nos han dado una certificación de competencia que todos los panaderos lo hemos hecho. Somos 47 panaderos que somos titulados en Arani, por lo tal, entonces tenemos que proteger tanto las recetas y lo que es de Arani, ¿no? Arani siempre se ha caracterizado por el pan, entonces eso es lo que nosotros queremos, que sí se pueda garantizar un pan de Arani que la población se pueda servir.
16: Ahora, en el interior del país, ¿cómo pueden identificar o qué se debe hacer para que no estén comprando imitaciones y sea el verdadero pan de nada?
7: Sí, estamos trabajando en eso porque vamos a mandar así una insignia y algo que pueda ser característico de Arani, que se garantice que es de Arani, ¿no? Porque también todos los panaderos de Arani lo vamos a hacer. Estamos en eso, estamos trabajando. Justo el 10 de septiembre nos van a entregar las credenciales que cada panadero lo vamos a tener con el nombre que diga pan de Arani, Parani, y con el nombre de la panadería, ¿no? Y eso nosotros tenemos que otorgar a nuestros vendedores. Por ejemplo, yo aquí en la venta, yo me voy temprano y mi vendedora tiene que tener la insignia y tiene un QR que nos va a identificar. Puede fijarse, el cliente tiene que fijarse si tiene un QR y lo puede revisar que realmente es de Arani.
16: Y bueno, una forma de proteger también, porque hay imitaciones que tergiversan totalmente el pan de Arani y hacen quedar mal.
7: Sí, evidentemente es harto, hay bastante. Por ejemplo, aquí en mi sector, yo no sé cómo voy a luchar, no es pan de Arani de todas, es la única que vengo de Arani. Y las demás hacen aquí en Arani, pero no es pan de Arani, ¿no? Pero aquí en la ciudad hacen el pan de Arani. Entonces, en eso, ¿no? La intendencia nos tiene que colaborar. Por eso ayer se le ha hecho la notificación al alcalde de Cercado para que nos pueda colaborar y revisar mediante la intendencia si evidentemente es el pan de Arani.
16: Gracias. Son las palabras de Reina Camacho y bueno, sobre todo en esa protección que Arani hace a través de su pan, que además también no solo se vende en el interior del país, sino también en el exterior. Con esto retornamos a los estudios.
14: Bien, muchas gracias por ese informe a nuestro compañero de trabajo, Iván Camacho. Son las 7:24. Y desde Cochabamba nos vamos hasta la ciudad de El Alto.
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14: El saludo cordial para todos los alteños y alteñas. Ahí se encuentra José Chacolla de la red Pío 2 Herbol. José, buenos días.
6: Gracias, Hugo, con la gente de ADECO Bolivia, emprendimientos que tiene la ciudad del Alto en el área textil. ¿Cómo están en esta situación que vive el país? ¿Hay apoyo, incentivo de autoridades? ¿La situación económica está afectando este sector de seguro? Muy buenos días para Bolivia en contacto.
18: Buenos días, compañero José. Gracias por la cobertura. Muy, muy agradecidos. La verdad, estos espacios es bastante importante para el sector productor. Bien, como en este caso la asociación que nace en la ciudad del Alto, nosotros desde hace años hemos venido golpeando puertas, más en la alcaldía de la ciudad del Alto, donde no existe un sector o un mercado donde se pueda exponer productos netamente bolivianos, en este caso con manufactura alteña. Hemos estado bien esperanzados con el señor alcalde Elícer Roca, quien en su época de campaña decía que justamente este sector hay que fomentarlo, potenciarlo. Bueno, esperanzados en este sentido, pues nosotros hemos tomado la palabra, hemos sostenido reuniones en la que actualmente nos encontramos nosotros en la terminal metropolitana junto con la Fermipe de la ciudad del Alto, esperando a que nos dé un lugar. Y mientras ese lugar se vaya buscando, como él decía, no pueden estar en el lugar. Y sí hay que buscar un lugar. Eso es un proceso, no es de noche a la mañana. Entonces, mientras esto se va buscando el espacio, nosotros habíamos solicitado de que la feria que se realiza dentro de la terminal metropolitana en cuanto al horario sea ampliado hasta las 12 del mediodía, porque lamentablemente nuestra gente a partir de las 10 de la mañana recién viene llegando al lugar a adquirir con los productos. Otro tema que se le había solicitado.
6: ¿Se va a ampliar o no se va a ampliar?
18: La respuesta ha sido totalmente negativa, lo que contradice lo que él pregonaba en la época de campaña, en la época de bloqueo. ¿Qué es lo que decía? En la ciudad, en La Paz decía, ¿no? Solamente se produce el 5% de los pollos, el resto, el 95% viene del interior. Por lo tanto, tenemos que fomentar la industria alteña. Nosotros esperanzados en este sentido, pues, hemos hecho acordar este tema, esa palabra que él decía en la reunión sostenida. Lamentablemente, la respuesta es negativa. No hay tal respuesta de parte del alcalde.
6: Retornamos hasta Bolivia en contacto.
14: Gracias, estimado José. Nos vamos ahora hasta la Villa Imperial.
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14: Bueno, ahí está Jorge Vidaurre de Radio Líder. Jorge, buenos días.
19: Gracias, estoy junto a Miguel Cáceres de Áreas Verdes. Entiendo que ustedes ya con cisternas están lavando toda la ruta de Chuquillos una vez que pasó la fiesta.
20: Correcto, en esta oportunidad nos encontramos en la avenida Tinco y lo propio lo vamos a hacer el tema de regado a las áreas verdes y también a los lugares donde han sido utilizados como mingitorio, bueno, el término, ¿no? De igual manera se ha desplazado personal al tema de la Sevilla y las calles adyacentes a esta a esta avenida mencionada. Sin embargo, quiero mencionar también de que hemos tenido nosotros destrozos en el norte público. Quiero llamar a la conciencia de cada uno de toda la gente que ha pedido presenciar. En una de las cascadas lo han taponeado con piedras, plásticos, eso ha sido que la bomba se ha saturado por la presión y ha reventado. Por otra parte, también hemos tenido a mi personal agresión física. Le han llegado a llegar con piedra en la cabeza, unos aproximadamente 7 puntadas le han dado. Entonces la señora está está en resguardo del hospital y también la persona que ha sido el agresor también está con medidas, ¿no? Entonces, miren, nuestro trabajo no solamente es el tema de resguardar, sino el de poder precautelar nuestro ornato público.
19: Primero que muchas cisternas están trabajando, limpiando todo el sector de la ruta de los Chutillos. Jorge Vidaus de Radio Líder, Herbol Potosí.
14: Muy bien, muchas gracias a Jorge Vidaus desde la Villa Imperial. Son las 7:29.
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26: Y Kaiki Neocolitis, sí. 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
0: nosotros cuidamos nuestra música, ¿no? Tenemos música propia y también algunas personas, ¿no?, que todavía tenemos que hablan el idioma, ¿no? No todos hablan porque ya no nos enseñaron cuando nosotros entramos a la escuela, pues nos quitaron todo, ¿no? Quisiera recuperar lo que hemos perdido, ¿no? Tratar de que nuestros hijos ya conozcan, ¿no?, nuestra lengua nativa. Estamos consolidando nuestro territorio. Eso es lo más importante.
1: 7:32.
0: Teniendo territorio también pues se puede desarrollar, ¿no?, nuestra cultura y rescatarnos lo que hemos perdido. Vengan a la fiesta del pueblo.
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14: 7:34. El gobierno se comprometió a abrogar el decreto que ajusta el precio del diésel hasta el miércoles. Según informó el principal dirigente de los productores de la provincia, Marván Embini. Escuchemos a Jonathan Zárate, presidente de los productores agropecuarios de la provincia, Marván Embini, en entrevista con la revista La Mañana en directo de Herbol.
15: Nosotros como sector inmovilizado, nuestra principal petición es la abrogación del decreto, porque sabemos muy bien, analizamos, no solo afecta lo que es el precio en combustible. No, es decir, el decreto pone el diésel a 18 bolivianos. Esto implica en muchas cosas, en lo que es canasta familiar. Al subir el precio, todo vuelve a subir. Por ejemplo, en los costos de producción, no va a afectar en lo que es romplaneado, rastreo, en diferentes actividades. No va a afectar en cosecha, no va a afectar en transporte. Y por lo tanto, prácticamente todo se sube, y esto no solo afecta al sector productivo, afecta a toda la población en general, desde el que vende zapatos hasta el que vende casas, un ejemplo. Entonces no solo es el sector productivo en rechazo a este, es todo en general.
17: Entonces, Jonathan, en 72 horas el gobierno tendría que estar anunciando la abrogación del decreto, así de claro.
15: Correcto.
17: Y si no lo hace, Jonathan, ¿retoman las movilizaciones?
15: Como lo mencioné, va a haber un ampliado de emergencia donde nos vamos a poder analizar este incumplimiento nuevamente, si es que en caso lo hubiera, y en consenso y conjunto y coordinación con nuestras bases y diferentes organizaciones de acá, de nuestra provincia, de nuestro municipio, se tomarán determinaciones que obviamente la haremos conocer a la prensa y al pueblo en general.
14: Declaraciones de Jonathan Zárate, presidente de los productores agropecuarios de la provincia de Marván Embini, en entrevista con la revista La Mañana en directo de Herbol. 7:36. El presidente Rodrigo Paz anunció su respaldo y garantías para la liberación de importación de combustibles.
21: Aperturamos el mercado, aperturamos las importaciones y damos todas las garantías para que sean aquellos que quieran importar, sepan que el gobierno les dará todo el respaldo.
26: Así el presidente Rodrigo Paz
3: hizo conocer el respaldo y garantías del gobierno para que entidades autónomas o sectores de trabajadores y empresas privadas puedan importar combustibles debido a que YPFB no logró cumplir sus objetivos de atender a los bolivianos. El primer mandatario enfatizó que el fin de semana en Santa Cruz se avanzó aspectos para liberar la importación de combustibles, sobre todo en el caso específico de la gobernación cruceña.
21: Aquella región, aquel sector cooperativista, minero, agroindustrial, del área o el sector que corresponda, quiera importar combustible, tiene todo el derecho y respaldo del gobierno para que se pueda aperturar y ya dejar de ser dependientes de una institución que no está funcionando. Hemos intentado de todas las formas de que YPFB pueda cumplir con sus objetivos, pero es parte de una institución que no logra cumplir o llegar a los objetivos que quieren todos los bolivianos de tener combustible 24/7.
3: El presidente Rodrigo Paz indicó que tras reunirse con autoridades de municipios y gobernaciones, se dejó en claro que los recursos de créditos externos deben ser para obras en educación, salud o infraestructuras y no pueden seguir alimentando el subsidio que favorece a algunos grupos particulares.
21: Hay una conclusión tanto en el oriente como en el occidente, es de que no podemos usar los recursos que hemos conseguido para hospitales, colegios, carreteras, ítems de salud, ítems de educación, todo aquello que hemos conseguido a nivel internacional para el tema subsidio. Y tenemos que tratar el subsidio como una realidad que nos está quitando recursos para las necesidades de los bolivianos.
3: Rodrigo Fernández, Herbol La Paz.
14: El ministro de la Presidencia negó que el Fondo Monetario Internacional haya condicionado el retiro de la subvención al diésel.
6: Pero no es que el fondo ha dicho condición A, B, C, D, no. Lo que sí hay que darle es seguridad jurídica.
3: Así, el ministro de la Presidencia, Fernando Aramayo, aclaró que el decreto 5767 de la venta diferenciada del diésel para grandes consumidores no sería una condicionante del Fondo Monetario Internacional para algún acuerdo de financiamiento. El ministro Aramayo hizo esa aclaración a momento de ser consultado sobre otros aspectos más que habría pedido el FMI al país, como lo indicó en una reunión con los alcaldes.
6: No, yo no planteé que era una condición levantar la subvención. Lo que yo decía era que para llegar a un acuerdo con el Fondo Monetario había que cumplir varias condiciones y que hemos venido trabajando en ellas: unificación cambiaria, estabilizar el tipo de cambio, porque es un programa monetario, un programa fiscal. Recordemos lo que hemos vivido en el país hace algunas décadas atrás. Entonces, obviamente un país tiene que lograr generar credibilidad en las condiciones que ofrece para que se le otorgue un crédito, como sucede en cualquier otro contexto. Y esas condiciones nosotros las estamos trabajando, pero no es que el fondo ha dicho condición A, B, C, D, no. Lo que sí hay que darle es seguridad jurídica.
3: Sin embargo, pese a esta negación del ministro de la Presidencia, Fernando Aramayo, escuchamos lo que dijo sobre este decreto 5767 y el Fondo Monetario Internacional en una reunión del gobierno con la Federación de Asociaciones Municipales para tratar el 50-50.
16: El decreto 5676, al que hacía referencia el señor presidente de la Federación de Asociaciones de Municipalidades, es uno de los condicionamientos que tenemos de parte del Fondo Monetario Internacional en tanto liberación del precio de los hidrocarburantes. Es uno de los condicionamientos que tenemos de parte del Fondo Monetario Internacional en tanto liberación del precio de los hidrocarburantes.
3: Rodrigo Fernández, Herbol La Paz.
14: En el primer semestre del año, Oruro registró 159 casos de cáncer de mama. El Servicio Departamental de Salud activó una campaña de detección temprana.
18: El Servicio Departamental de Salud de Oruro, a través del Programa de Lucha contra el Cáncer, iniciará una campaña de detección temprana del cáncer de mama que comenzará el próximo 7 de septiembre. La campaña está dirigida principalmente a mujeres mayores de 40 años, pero también a varones que presenten algún signo o alteración a la altura del pecho.
19: En esta campaña estamos previniendo la toma de mamografía, que es un test de tamizaje para el cáncer de mama. Los primeros niveles van a ser quienes van a realizar la campaña concentración de pacientes, especialmente de mujeres de mayores de 40 años, quienes tienen que acudir a un primer nivel para recabar su formulario de 8. Una vez que estén con el formulario de 8, acudir al Hospital Oruro Corea para la toma de mamografía. También aquellas mujeres que sean menores de 40 años y tengan signos de sintomatología, también pueden acudir a primer nivel y recabar su referencia. También en aquellas personas que son del sexo masculino, que tengan tal vez algún nódulo, algún dolor en el pecho, pueden acudir también a realizarse una mamografía o por lo menos una ecografía donde veamos y descartemos la patología oncológica.
18: Según los datos proporcionados por el CDES, los reportes de esta patología son altos, situando al cáncer de mama entre los tres primeros. En el primer semestre del año, en Oruro se registraron más de un centenar de casos de cáncer de mama.
19: Nos encontramos con índices muy elevados del cáncer de mama. Para este año, que es el 2026, estamos con 159 casos hasta el primer semestre de este año, del 2026.
18: También se reportaron 162 casos de cáncer cervicouterino y 99 de próstata. Ante esta situación, se recomendó a la población realizar controles periódicos y el autoexamen mamario mensual para identificar oportunamente cualquier alteración. En el informe de Fabiola Aquino, Repío 12, Herbol Oruro.
14: Son las 7 de la mañana con 43 minutos. La información en el periódico digital del Bol. La organización UNITAS y el Centro de Documentación e Información Bolivia alertaron que el decreto supremo 5673 profundiza el control estatal sobre las ONGs. La directora ejecutiva de UNITAS, Mila Reynolds, y el investigador del CENIP, Miguel Miranda, alertaron que el decreto supremo 5673 profundiza el control estatal sobre las organizaciones no gubernamentales y puede afectar la libertad de asociación y el trabajo de la sociedad civil. Yo diría que se mantiene y tiende a empeorar. Y lo que venimos a observar ahora es que están dando continuidad a esa normativa más perversa que ha erosionado ese Estado de Derecho que queremos nosotros recuperar. Entonces, esta es la contradicción mayor, afirmó Miranda al cuestionar que el actual gobierno dé continuidad a restricciones impulsadas durante la gestión de Evo Morales, pese a que sus actuales autoridades antes criticaban el autoritarismo y las limitaciones a la sociedad civil. Por su parte, Reynolds advirtió que la nueva norma incorpora mecanismos de supervisión, evaluación y trazabilidad financiera que generan una situación menos favorable para la sociedad civil. Además, cuestionó que el decreto deje aspectos sujetos a una futura reglamentación y advirtió sobre posibles márgenes de discrecionalidad en la evaluación de proyectos y resultados. También señaló que el monitoreo financiero debe establecer límites claros para no afectar la autonomía institucional. Miranda sostuvo que la normativa mantiene la obligación de que las organizaciones adecúen sus objetivos a los planes de desarrollo del gobierno y advirtió que esto puede generar autocensura. Según un informe de UNITAS, citado por el investigador, entre 2015 y 2025, las ONGs nacionales se redujeron en 90% y las internacionales en un 76%.
25: Enseguida retornamos.

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18: Estamos a 10 minutos de las 8 de la mañana. Vamos a retornar hasta la ciudad de El Alto.
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0: Es de Google, sigue. Sigue un poquito con. Sigue. A veces los profesores no vienen.
1: No vienen.
0: Sí.
1: ¿No es presencial al 100%?
0: Sí, es presencial al 100%. Algunos no vienen, mis compañeros.
1: Se demoran, se trazan, faltan, ¿no?
0: Sí, a veces.
1: ¿Cómo están viendo los jóvenes el país? ¿Tienen una idea un poco? Porque la situación del país no está nada bien.
0: Sí, no está nada bien, mi. Casi todos mis compañeros se protestan por lo que está haciendo el paz a veces.
1: ¿Se dan cuenta que la situación está mal?
0: Sí.
1: Porque no hay mucho recreo que les den el papá, ¿no?
0: No, es que ahorita los precios están subiendo y mis compañeros protestan por eso, ¿no? Se compran casi todas sus cosas con plata, pero no les alcanza a veces.
1: No les alcanza. Bueno, muchas gracias, ¿eh? Feliz mes de la juventud, ¿eh?
0: Sí, feliz mes.
1: Que lo haces bien, juventud, que también, mire, escuchen, ¿eh? Algo que nos llama la atención, que al interior de las aulas, en unidades educativas, los jóvenes están protestando porque no alcanza la economía para los recreos, por supuesto. Vamos hasta Bolivia, en contacto, Hugo.
2: Muchísimas gracias, José Chacolla, desde la ciudad del Alto. Siete con 52 minutos. Vamos a revisar otras informaciones. El presidente de la Brigada Parlamentaria de Oruro informó que el gobierno rechazó proyectos para el departamento, argumentando que no hay recursos económicos.
3: El presidente de la Brigada Parlamentaria de Oruro, Juan Pablo Quispe, ha señalado que ya son diferentes proyectos que fueron enviados al gobierno nacional, donde el presidente del estado, Rodrigo Paz, habría señalado que en el país no existe dinero para dichos proyectos.
4: Porque supuestamente no hay dinero. No hay dinero, no hay proyectos que se están concluyendo, el caso de la doble vía, proyectos de la F-31, doble vía Oruro-Capachos, prácticamente no hay dinero. Eso es lo que el ministro y los ministros, viceministros y el presidente justifica, de que no hay dinero.
3: Además dijo que este tema es un bajón al trabajo de los parlamentarios, especialmente de quienes están para trabajar por el departamento de Oruro.
4: No podemos tapar el sol con un dedo, de que no hay eficiencia, no hay voluntad, y siempre lo he dicho, no conocen la realidad, ni el salario ha subido, pero ha subido el combustible. Entonces, este es un duro golpe, donde realmente el gobierno tiene que hacer un análisis y tiene que recordarse en su campaña. A inicio ha indicado de que tiene que ordenar la casa, y hemos visto que peor lo ha desordenado y estamos acudiendo préstamos tras préstamos que tampoco llegan al pueblo con obras.
3: Recordó que uno de los proyectos que se está impulsando para su culminación es la construcción del Liceo Oruro, además de la carretera doble vía Oruro-Chayapata en su primera fase, donde la respuesta también fue que el gobierno no cuenta con recursos económicos, informó Wilson Cruz, Pío 12, Herbol Oruro. Informó Wilson Cruz, Pío 12, Herbol Oruro.
2: La gobernación de Tarija señaló que el dólar flexible no logró atraer inversiones por la crisis que atraviesa el país.
5: Esta crisis estructural se tiene que resolver con medidas estructurales que hasta el momento pues han dejado esperar.
6: Es el secretario de Finanzas de la gobernación de Tarija, Fernando Romero, quien asegura que ya a 2 meses de estar con la medida del dólar flexible no se ha logrado poner la divisa en circulación de la economía nacional. Al parecer solo queda esperar un crédito.
5: Que ya se han cumplido 2 meses de régimen flexible. Chile, hemos comenzado con 9.73, pero justo ya hasta el último dato oficial del Banco Central de Bolivia tenemos 11 bolivianos con 92 centavos. Y esto pues, si bien en casi un mes ha habido una tendencia a la baja, recordando que el 31 de julio hemos llegado a 12 bolivianos con 15 como máxima, ahora nuevamente se está repuntando porque continúa un problema muy importante. Bolivia es una economía muy poco atractiva para que lleguen capitales e inversiones, y además el tema de las exportaciones no está facilitando que todos los recursos en dólares lleguen nuevamente o se inserten al sistema financiero. Los créditos externos están llegando de manera irregular. De hecho, creo que la gran esperanza de la economía boliviana y del propio gobierno es que se apruebe en el menor tiempo posible los 1.900 millones de dólares para que se inyecte liquidez.
6: No es posible posible hacer que la estabilidad se dé con el dólar flexible, porque son muchos factores, por ejemplo, la falta de carburantes, el servicio de la deuda y la estabilidad del mercado cambiario.
5: Por el problema de los carburantes, una demanda especulativa y una economía recesiva, eso está presionando a que nuevamente el dólar siga subiendo. Se espera que la tendencia continúe, porque también se ha visto de que hay ciertos problemas o limitaciones por parte del Banco Central de Bolivia.

0: que tampoco cuenta con todos los dólares suficientes para cubrir con las reservas líquidas que no superan los 790 millones de dólares, y eso no alcanza.
1: Elizabeth Rendis Farfán,
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3: El presidente de la Cámara de Diputados garantizó el respaldo a los paquetes de leyes que enviará el Ejecutivo.
4: El presidente de la Cámara de Diputados, Roberto Castro, aseguró que existe disposición en la Asamblea Legislativa Plurinacional para aprobar los proyectos de ley que sean remitidos por el órgano ejecutivo, entre ellos la norma de inversiones y la ley contra los bloqueos.
5: Pueden ver los números que tenemos en todo este tiempo que hemos llevado adelante la presidencia de la Cámara de Diputados. Han sido aprobadas la gran mayoría, con más de 2/3. Ese espíritu de buscar un consenso está en toditos los diputados y sé que también en todos los senadores. Y eso es bueno para el país, porque estamos viendo hacia adelante lo mejor para el país. Creo que sí, podemos llegar a eso.
4: Castro informó que desde este martes comenzará la coordinación entre los legisladores y técnicos del Ejecutivo para avanzar en el tratamiento de la ley de inversiones. Explicó que diputados y senadores trabajarán en una hoja de ruta que permitirá agilizar el análisis y posteriormente el debate de la propuesta.
5: Mañana van a empezar a tener ya reuniones a nivel para ver la ley de inversiones, también con los del ministerio, con los técnicos y la comisión que se encuentra encargada, tanto como diputados como de senadores, tengo entendido. Entonces ya se ha coordinado esto para generar la hoja de ruta crítica que va a permitir ya empezar el trabajo de coordinación, socialización y consulta para que podamos tener una ley completamente en beneficio del país.
4: Finalmente, el presidente de la Cámara de Diputados señaló que la Asamblea tiene la responsabilidad de avanzar en las normas consideradas prioritarias para el país y expresó su confianza en los legisladores para que puedan alcanzar a consensos para su aprobación. Omar Escobar Mamani, Herbol La Paz.
3: La Central Obrera Departamental de Cochabamba y el diputado de Libre, José Maldonado, pidieron al gobierno destituir al gerente nacional de la Caja Nacional de Salud por presuntos actos de corrupción en la adquisición de equipos.
6: Aquí le pedimos al presidente Rodrigo Paz que deje de apadrinar a esta gente, que deje de defender.
7: El diputado de Libre, José Maldonado, y la Central Obrera Departamental de Cochabamba emprenden una cruzada contra el gerente nacional de la Caja Nacional de Salud, Germán Hoyos, exigiendo su destitución por la presunta comisión de delitos en la adquisición de equipos para el Hospital Obrero número 2 de Cochabamba.
6: Para responder a las auditorías, ahorita no vamos a pedir auditoría, vamos a pedir auditoría cuando se vaya el gerente, porque si lo pedimos ahora y vamos a hacer las auditorías, lógicamente que se van a cubrir, ¿no ve? Y además no vamos a pedir auditorías solamente internas, vamos a pedir auditorías externas desde hace 5 años atrás.
8: Por eso.
6: Desde 5 años atrás. No, auditorías serias, con la participación de las autoridades que correspondan, ¿no? Porque si vamos a pedir una auditoría interna, entre ellos se van a cubrir todo. Entonces, aquí va a funcionar una auditoría externa que nos diga cuál es la auditoría, por ejemplo, dónde está el equipo de 2 millones que se ha perdido en Cochabamba, del Hospital Obrero, que nos diga la auditoría en qué ha quedado esa investigación.
7: Edgar Salazar, secretario ejecutivo de la Central Obrera Departamental de Cochabamba, en relación a este caso, agregó:
9: lamentamos mucho que el padrinazgo que está funcionando desde el gobierno, la nominación, ¿cómo hace? ¿Quién ha nominado? ¿Bajo qué antecedentes? ¿Qué perfil tiene? Lamentamos mucho que estos cargos que ponen son políticos. No hay idoneidad, no hay meritocracia. Lo mismo ocurre aquí en Cochabamba, en la administración regional de Cochabamba.
7: Informó Luis Vargas, Red Pío 2, Herbol Cochabamba.
3: Son las 8. Y llegamos al final de esta entrega informativa de hoy, 1 de septiembre de 2026. Que Dios bendiga la patria en este mes, donde comenzará la primavera. Y obviamente queremos que a usted le vaya muy, pero muy bien. Con las informaciones vamos a retornar al mediodía.
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1: Es la hora 8:01.
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7: Saludos a América Latina y el Caribe. Les damos la bienvenida a este Contacto Sur matutino correspondiente al 1 de septiembre. Del año 2026. Desde Radio Ceibo en la República Dominicana, Mario José les estará acompañando. De inmediato, los titulares. En Paraguay, médicos renuncian al sistema público de salud. En Honduras, exigen fortalecer comité contra la tortura. Chayapalca vuelve al centro del debate por la crisis penitenciaria. Y en Nepal, autoridades nepalíes informan que más de 4.200 personas permanecen desaparecidas luego de las intensas lluvias de la pasada semana.
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7: Gracias por estar ahí con nosotros en este Contacto Sur, a través de esta emisora socia de Aler. De inmediato nos vamos con las informaciones en detalle. Cientos de médicos en Paraguay han presentado su renuncia al sistema público de salud, denunciando la falta de respuestas concretas por parte del gobierno ante las dificultades que enfrenta el sector. Los profesionales reclaman mejores condiciones laborales y soluciones a las demandas que afectan al sistema sanitario. Desde Paraguay, reporta Joel Román.
9: Muy buenos días desde Paraguay, saludo cordial a los compañeros de Contacto Sur. Desde Radio Cáritas, Universidad Católica en Asunción, damos seguimiento a la situación preocupante que protagoniza el sector médico. Tras una semana de movilizaciones, se suma un nuevo capítulo de mayor tensión en el gremio. Médicos de distintas especialidades presentaron sus renuncias al sistema público. La medida, que responde a reclamos de suma urgencia, afecta a áreas sumamente sensibles donde la cantidad de especialistas ya es limitada. El doctor Roberto Rivero, cirujano pediátrico, habló de 196 renuncias formalizadas y de una proyección que podría elevarse hasta unos 600 especialistas y subespecialistas.
10: Ahora mismo tengo 39 renuncias, 40 renuncias de cirugía pediátrica, el total del staff de cirugía pediátrica del Ministerio de Salud Pública, y la doctora Nelly está con 21 renuncias de anestesiólogo del Hospital General Pediátrico Niños de Acostañú. Se están sumando terapia pediátrica al Hospital del Trauma y terapia pediátrica de Niños de Acostañú. También tenemos ya el anuncio de neurocirugía del Hospital del Trauma, que van a presentar las renuncias, anestesia del Hospital Nacional de Itagua, terapia pediátrica Hospital Nacional de Itagua, neonatología del Hospital Nacional de Itagua, traumatología infantil del Hospital del Trauma, y hasta el momento tenemos 196 renuncias ya estampadas, pero estimamos que llegaríamos a 600 especialistas y subespecialistas que estaríamos dejando al ministerio. Los nombrados tenemos un periodo entre 10 y 30 días para cumplir con el preaviso que exige la ley, los contratados por 30 días. El plazo máximo sería de 30 días una vez presentadas las renuncias.
9: A la par de las renuncias, los dirigentes médicos denuncian una campaña de desacreditación en redes sociales. Rosana González, del Sindicato Nacional de Médicos, señaló que perfiles falsos intentan vincular la movilización con intereses políticos, buscando debilitar al frente gremial.
11: Esto no es algo de Rosana González, esto es gremio médico. Yo soy una representante y soy la voz, pero estoy siendo atacada por bots y trolls, personas que no existen, perfiles falsos que están queriendo ensuciar mi imagen. Él lo quería hacer esto públicamente y que quede esto asentado, que lo están haciendo de esta forma. No pertenezco a ningún movimiento partidario ni a un partido político, y hay cosas que están tocando muy sensibles que no tienen nada que ver con la lucha al gremio médico. Esto es algo gremial y la representación de 11.000 médicos.
9: El conflicto plantea ahora una preocupación mayor. ¿Qué ocurrirá con la atención de los pacientes si las renuncias se multiplican? El desafío queda en manos de las autoridades, que deberán buscar una salida al conflicto sin poner todavía más presión sobre un sistema sanitario ya exigido. Desde Asunción, Paraguay, informó Joel Román para Contacto Sur.
6: 8 y 8.
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7: Jessica Cáceres, desde Puno, Perú, Radio Onda Azul, reporta sobre la situación del penal de Chayapalca, que vuelve a generar debate en medio de la crisis penitenciaria que afecta al país. El informe aborda las condiciones del centro penitenciario y las preocupaciones existentes en torno a la seguridad, el aislamiento y la situación de las personas privadas de libertad. Escuchemos.
0: Chayapalca vuelve al centro del debate por la crisis penitenciaria en el Perú. El penal de Chayapalca vuelve al centro del debate nacional tras el secuestro del empresario minero Jans Marti Lara Tantaquilla y el asesinato de sus cuatro acompañantes en Trujillo, hechos que según el ministro de Defensa Rafael Belaúnde Llosa habrían sido coordinados desde prisión por integrantes de la organización criminal Los Pulpos. El jefe de la DIRIN, CRI General de la PNP, Víctor Reboreo, sostuvo además que entre los presuntos autores intelectuales estarían cabecillas recluidos en penales, entre ellos Nilton Cruz Arce, quien cumple condena en Chayapalca. En este contexto, la diputada por Tacna, en entrevista con Radio Onda Azul, Esvieta Fernández, cuestionó que el pedido de facultades legislativas presentado por el Ejecutivo no contemple medidas específicas para enfrentar la problemática penitenciaria. La parlamentaria señaló que el gobierno plantea una reforma del sistema carcelario, pero consideró insuficiente esta medida si no se acompaña de cambios profundos en la policía y de acciones concretas para impedir que las organizaciones criminales continúen operando desde las cárceles.
2: Es importante entender de que desde la parte legislativa nosotros estamos con un proceso de fiscalización de todas las regiones y de hecho se ha presentado, por ejemplo, por el tema de Trujillo, específicamente desde Juntos por el Perú, la moción de interpelación a la ministra Fenta, que es un proceso de fiscalización. Se ha hecho proceso de fiscalización también a la policía, se ha hecho proceso de fiscalización a todas las instancias que requieren, porque nosotros es en este primer momento lo que podemos hacer, control político. Se ha presentado también propuestas legislativas como las que ya he mencionado, que tienen que pasar por un tema administrativo, que es parte de la dinámica parlamentaria, lamentablemente es así de larga, es así de burocrática, ¿no? Y nosotros estamos en ese proceso. Hemos presentado como Juntos por el Perú 20 propuestas legislativas en 20 días, cosas que no tienen la bancada de Fuerza Popular. Y con respecto al tema de Chayapalca en específico, nosotros también hemos sido contundentes con los pedidos de la población y de las comunidades. Chayapalca no debería estar ubicado ahí por justamente una primera instancia para poder instalar un penal de alta seguridad. La comunidad tiene que estar de acuerdo y eso no existe respaldo en la comunidad.
0: Para Contacto Sur les informó Jessica Cáceres de Radio Onda Azul desde Puno, Perú.
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7: Ahora nos vamos a Honduras, y es que allí organizaciones de la sociedad civil exigieron a las autoridades completar la integración del Comité Nacional de Prevención contra la Tortura, tras conocerse su informe correspondiente a 2025. El documento registra 212 denuncias y 15 muertes de personas bajo custodia del Estado, situación que genera preocupación entre las organizaciones defensoras de derechos humanos. Nos informa Pablo Martínez desde Radio Progreso.
3: Recientemente, el Mecanismo Nacional de Prevención contra la Tortura, Tratos Crueles, Inhumanos o Degradantes, CONAPREV, reveló en su informe Nación que durante el 2025 se registraron 212 denuncias por privados de libertad y la cifra de al menos 15 personas muertas bajo la custodia estatal, informó la comisionada Patricia Pineda.
12: 212 denuncias se atendieron en el 2025, todas ellas fueron dado seguimiento, monitoreo y asistencia directamente en cada uno según sea el lugar, ¿verdad?, y la denuncia recibida.
3: Sin embargo, el CONAPREV desde el 2023 no se ha integrado tripartitamente como lo manda la ley, existiendo un reclamo desde integrantes de organizaciones de sociedad civil porque es su representante el que falta ser nombrado, a lo que la comisionada interina Patricia Pineda señala de ser necesario para fortalecer la institución, pese a que el organismo ha funcionado con dos personas.
13: Claro, es un fortalecimiento. Recordad que la ley manda que debe de haber la representatividad de los las tres personas, no tanto del legislativo, ejecutivo, ¿verdad? Y sociedad civil. Entonces, si la ley lo manda, hay que cumplirla y eso nos ayuda a complementar el comité, ¿verdad? En la desigualdad. Recuerda que somos tres y por ende, ¿verdad? Tenemos hoy solamente dos, que con el cual ha funcionado muy bien, pero eso nos ayuda a tener mucha más credibilidad también ante la sociedad.
3: Representantes de organizaciones defensoras advierten que la desintegración del pleno propicia la falta de transparencia y el ocultamiento de cifras oficiales, por lo que urgen a la Secretaría de Derechos Humanos a convocar de inmediato a la Asamblea de Selección. Además, denuncian una reforma reciente del Congreso Nacional que faculta al Ejecutivo a remover la representación de sociedad civil, quitando así autonomía al comité, explica Donny Reyes de la Asociación Arcoíris.
14: Poder remover a la designada comisionada por sociedad civil, que no es potestad de ellos. Ellos pueden remover la del poder, la del Ejecutivo y la del Legislativo, pero nuestra representante en sociedad civil no está nombrada, no han querido nombrarla, y eso para nosotros es grave, y por eso le pedimos a la ministra Leda Pagán que inmediatamente convoque a una asamblea para elegir nuestra comisionada por la sociedad civil. Creo que en el país se está tratando de esconder datos.
3: Por su parte, Alba Mejía, subdirectora del Centro de Prevención, Tratamiento y Rehabilitación de las Víctimas de la Tortura, enfatizó que las autoridades estatales no tienen la potestad de remover ni omitir la representación civil, y lo que se genera es un desequilibrio.
15: Bueno, se trata definitivamente de un grave desequilibrio en la representación de lo que es la civilidad en Honduras en materia de democracia. No hay de otra. Aquí, cuando se observa la situación de CONAPRED, solo se puede preguntar uno: ¿cuánta democracia hay en Honduras que se le niega a la sociedad civil su legítima representación en un organismo que nació integrado por ella?
3: Frente a la función que realiza el CONAPREV y a la ola de violaciones a derechos de los privados de libertad, piden que se integre la totalidad de los comisionados, incluyendo al de sociedad civil, que desde el 2023 el gobierno anterior no quiso seguir el proceso, dejando incompleto el comité. Pablo Martínez.
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7: Por último, en este Contacto Sur, las inundaciones registradas la semana pasada en Nepal y zonas fronterizas de China continúan dejando un grave saldo humano. Las autoridades nepalíes informaron que más de 4.200 personas permanecen desaparecidas, cerca de 1.700 más que el día anterior. Sumando los datos de ambos países, la cifra de fallecidos asciende a 919 personas, mientras que unas 4.793 permanecen desaparecidas. Las labores de búsqueda y rescate continúan, aunque persisten las condiciones de riesgo. En China, fueron identificados 8 puntos considerados de alto riesgo de desastre, mientras las autoridades mantienen la vigilancia ante nuevas lluvias que podrían elevar el nivel de un lago de contención cercano. La situación mantiene en alerta a las comunidades afectadas y a los equipos de emergencia que trabajan en la zona fronteriza. De esta manera llegamos al final de Contacto Sur, emisión matutina. Gracias por acompañarnos en esta jornada. En la producción y coordinando nuestros reporteros, Miguel Marte. Yo soy Mario José. Les acompañamos desde Radio Ceibo en República Dominicana. Feliz resto del día y nos encontramos en una nueva edición.
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18: Es la hora 8:17 minutos.

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0: Pero ¿quién es Monero? El sicario que ha aparecido en las últimas horas, un colombiano diciendo yo formaba parte del equipo que solamente quería asustar a la señora Cerimedo. Bueno, a la señora Beller barra Cerimedo. Y luego iré a por Cerimedo. Un colombiano. Quiero hacerlo público. Lo he hecho público. Interviene en la trama. Participa en la trama. Y además, ahora, también es cuestionado por Nadia Beller, que dice esto forma parte de una estrategia del gran Fernando Cerimedo, el estratega de lujo, que, por cierto, en algún momento estuvo cerca de quien es hoy presidente de Chile, el señor Kast. Cerimedo ha dicho que no, pero Kast ha confirmado que en algún momento sí tuvo contacto con Cerimedo. Esto me lleva a pensar que Cerimedo no era solamente parte de una estructura de campañas, en plural, políticas, sino también una estructura de corte criminal. De corte criminal. Espionaje, contraespionaje, sabotaje. Si le damos crédito al audio supuesto entre la primera dama y Fernando o Fernandito, esto huele muy mal. Nano, Fernando, huele muy mal. Muy mal. Y naturalmente, ahora Cerimedo va a pasar una larga temporada en Chonchocoro. Alguna cosa dirá a través de sus abogados, pero su resonancia mediática va a desaparecer a medida que nos vayamos acercando al fin del estado de excepción. Tic-tac, tic-tac, cada vez va quedando menos. Y obviamente el presidente y su errático gobierno, como ven las orejitas del lobo, han decidido apretar. Apretar en el buen sentido de la palabra, ahora que no se interprete que apretar es una exclusividad administrativa de quienes manejan el poder en el país. Apretar de una forma mafiosa. Apretar el acelerador. Y se ha fijado dos objetivos el gobierno, particularmente Rodrigo: contentar y satisfacer a Santa Cruz, y algo habrá para Cochabamba. Los dos departamentos están de aniversario cívico departamental este mes que inicia de septiembre. Claro, no puede presentarse ante los cruceños con las manos vacías, por supuesto, tampoco ante los cochabambinos. Entonces tiene que sacar un conejo, no necesariamente este, de la chistera de mago, y vender humo, nuevamente más humo. Tengo un notición para Santa Cruz energético. Notición, ¿cuál es? A su debido tiempo, muy bien, experto en mantener las tramas ahí, entre telones. No le gusta hacer spoilers al presidente, pero sí le gusta mantener vivo el caldo de cultivo de una trama repulsiva, mafiosa, tendenciosa, avergonzante, lamentable, repulsiva en el seno del gobierno. Ha dicho bien claro: me voy a concentrar en resolver la crisis económica. Me parece estupendo, bárbaro. Pero oiga, ¿y su asesor? ¿Y su cuate? ¿Qué pasa con él?
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0: Que la justicia haga su trabajo. ¿Se acuerdan de lo que decía? Sí, Luis Arce, hará unos meses, un añito más o menos, cuando se le preguntaba de la corrupción que implicaba a su círculo más íntimo. No puede haberlo más que los hijos. No, yo no voy a interferir, no pasa nada, que lo haga la justicia. $4 millones de un banco, de un importante banco nacional con sede en Santa Cruz, a sola firma, obvio, con la garantía del mandamás en aquel entonces. Vamos más atrás. ¿Qué pasó en la trama del Banco Fácil. ¿Realmente se suicidó el interventor o lo apretaron para que se quitara la vida? Vamos más atrás. ¿Qué pasó? ¿Qué pasó en el caso del fondo indígena? ¿Qué pasó en el caso de Camcé, el bullado caso Zapata? ¿Qué pasó más atrás con los misiles chinos? ¿Con las cuentas pendientes de algunos expresidentes? ¿Qué pasó, por supuesto, con los drones iraníes? ¿Qué pasó con la planta de Urea? ¿Qué pasó con Marco Antonio Aramayo? ¿Qué pasó? Vámonos más atrás con el escándalo de los narcovínculos. ¿Qué pasó en Huanchaca? ¿Quieren seguir? Me ponen la banda sonora, pero absolutamente para equipararla a una suerte de himno no nacional, por respeto, pero hasta podría ser considerado un himno cívico de los muchos que cantan los niños todos los lunes tempranito por la mañana antes de empezar el colegio. Y es que, de verdad, somos corruptos patológicos, mafiosos, logieros, tendenciosos y sinvergüenzas. Nadie se salva, están todos metidos en el mismo baile. Bailan el vals que Nino Rota le compuso al Padrino, y lo bailan tan apretaditos, bien apretaditos lo bailan. Son unos infames, unos canallas, unos serviles, unos miserables, unos truhanes, y además zafios e ignorantes. Son los que nos gobiernan. Esta caterva de delincuentes gobierna el país desde hace 201 años, con matices, con mejores o peores presidentes, pero están ahí, absolutamente ahí. Nosotros lo sabemos, lo vemos, pero votamos por ellos, porque no hay una alternativa, no hay una tercera vía cívico, ciudadana, que permita cambiar las tornas. Dicho esto, volvamos a nuestra coyuntura tan menesterosa, tan repulsiva. ¿Por qué se fue Mirko Sokol? Porque la mafia lo apretó desde adentro. Los Golden Boys no son otra cosa más que una mafia logiera en el seno de la policía boliviana. Ellos lo apretaron. Si hacemos caso al bendito audio, Cerimedo Bibi, primera dama, Sokol era carente de lo que normalmente ponen las gallinas. Digo normalmente, ahora mismo tengo ciertas dudas. Le faltaban pabrots, cuyons, cojones, ¿de acuerdo? Perdonen ustedes mi francés, pero en el audio está así. Utiliza huevos, ya está. No hace falta adornar más. Bueno, y por eso convenía sacarlo. También se califica de pusilánime y tibio a Marco Antonio Tuco Oviedo. No lo conozco, no puedo opinar acerca de él, pero sí, y con solvencia, de lo que sucede en la policía boliviana. El coronel Adrián Álvarez, segundo de a bordo de Sokol, se hará cargo interinamente de la institución Verde Olive. Olivo propone transparencia, propone claridad, propone hacer cumplir la ley. Eduard, sí. ¿Sabes si ya se ha aprendido al foquete del Chapare? No, dilo en el micrófono. No te pregunto, porque yo diría que empezar a cumplir la ley y hacer justicia parte por ejecutar las dos órdenes, o tres, dos, de aprehensión contra el expresidente.
2: No, Ramón.
0: ¿No?
2: No, es más, están avisando movilizaciones por un presunto plan en contra de Evo Morales, y las movilizaciones empiezan este viernes, todavía en estado de excepción.
0: Bueno, el mentecato todavía va a poder respirar en paz unos días, aunque yo creo que si Sokol no lo hizo, si Eduardo del Castillo no lo pudo hacer, si Johnny Aguilera tampoco, si Mirko Sokol tampoco, ¿por qué lo tendría que hacer Álvarez? El mentecato es intocable. Absolutamente intocable. Nadie lo toca. Intocable. No lo vamos a ver detenido. Y no porque exista un espíritu de venga, revancha, no hay que acabar con él. No, no, no, no, no, no, no. Es simplemente ejecutar una orden de aprehensión contra un ciudadano boliviano, todavía, en territorio boliviano. Porque el Chapare, hasta que no se diga lo contrario, es territorio boliviano, que se declaró en rebeldía y no se presentó a declarar por un tema tan tremendamente complejo y doloroso para muchas mujeres bolivianas como la trata y tráfico de personas. Simple. No se presentó a declarar, desconfía de la justicia y hace bien en ese aspecto, pero aquí todos somos,
1: 29.
0: En principio, a priori, en teoría, iguales ante la ley, con deberes y obligaciones ante la ley. ¿Qué pasará? Que Evo no se presentará ante la justicia y que ahora mismo una operación de búsqueda y captura del expresidente, sí, es arriesgada, sí, es muy peligrosa, sí, puede generar un derramamiento de sangre, pero sí, es la ley. Es la ley. O todo el mundo miente, o todo el mundo está confabulado contra Evo Morales. Creo que no. Creo que no. Que no se trata de una confabulación, que nadie le quiere callar la boca. No. Es ejecutar dos mandamientos de aprehensión. Por esto yo preguntaba, le preguntaba a Edward, si Adrián Álvarez ya había ejecutado el mandamiento de aprehensión. Quizás no él, pero enviar a un grupo de policías bien resguardados, bien armados, a detenerlo. Pero no. Con él tampoco hay huevos, perdón. Con él no hay huevos tampoco. Tampoco. No hay. No hay. Es una cuestión de cálculo político que ahora mismo, faltando poco para que termine el estado de excepción, la detención de Evo Morales, uno, podría suponerle un poroto al propio presidente. Dos, podría suponer una ruptura directa y flagrante con los movimientos sociales con los que se está negociando. Tres, implicaría una extensión inmediata del estado de excepción con el resguardo de las Fuerzas Armadas, del Ejército. Y cuatro, demostraría al mundo que en este país hay seguridad jurídica, elemento clave fundamental para que no solamente lleguen los 109 millones o los 1.900 millones de dólares del Fondo Monetario Internacional, sino que avivaría a otros organismos multilaterales a confiar en Bolivia, si es que todavía se puede confiar en este país. Si todavía hay confianza, hay que hacer cumplir la ley. Y la ley, en estos momentos, también le llega a quien se considera por encima de la ley, y ese es Evo Morales Ayma. Insisto, ningún afán de verlo detenido, para nada. Pero que se cumpla la ley. ¿No está encanado Luis Arce? Expresidente. ¿No estuvo encanada Yanine Áñez? Expresidenta. ¿No estuvo encarcelado el embajador, perdón que me ría, el embajador, ilustre embajador en Paraguay, Luis Fernando Camacho? Bueno, ¿qué patente de corso, qué privilegio o de qué privilegio goza Evo Morales Ayma? Miren, cuando él duda de la administración de justicia, es coherente. Yo también, por supuesto. Yo dudo absolutamente de todo. De la policía, también tengo mis serias dudas acerca de su probidad. Dudo ahora incluso de la solvencia moral del gobierno, que esa es otra historia. Esa es otra historia. Dudo que con estos escándalos y el presidente despejando balones fuera de la cancha, se genere confianza en los inversionistas o posibles inversionistas internacionales. La economía se está recuperando, dice Rodrigo Paz. Pero hay un cáncer, un lastre, nos está frenando y apela a los 53 días de bloqueo. A buen entendedor, pocas palabras, se va a extender el estado de excepción, porque lo que necesita el presidente es tiempo político y paz social. El tiempo político le va a permitir, entre otras cosas, a Rodrigo Paz, que los líderes de otras fuerzas políticas, entiéndase, Unidad y la Alianza Libre, puedan cerrar filas en cuanto y en tanto significa este cierre de filas cambiar, modificar, reestructurar la Constitución, enmendarla. Si existe un acuerdo entre los líderes políticos con representación parlamentaria, no sé qué va a pasar con Alianza Popular, pero digamos que APB Súmate, el partido de Manfred Reyes Villa, está más cerca de los líderes políticos tradicionales que en estos momentos una figura que se oponga o que pueda oponer cierta resistencia a la aprobación de una ley de inversiones, por ejemplo, o de una modificación constitucional. Si hay un consenso parlamentario, va a haber una enmienda constitucional e iremos al tratamiento y aprobación parlamentaria de la ley de inversiones. Políticamente hablando, esa es la hoja de ruta que tiene el gobierno. ¿Para esto qué necesita? Tiempo. Ganar tiempo político. Convencer a los líderes de oposición, o digamos, que también tienen representación parlamentaria. En este país no existe oposición. No existe oposición. Existen intereses. Intereses opuestos a los que tiene el gobierno. Pero no existe una oposición política propositiva. Al contrario, no existe. Existen intereses opuestos a los que tiene el gobierno. Pero aquí de lo que se trata es de salvar el país. Ya estoy sonando como Rodrigo, demagogo y vago. Vago en sus apreciaciones. No quiero decir que no labure, pero vago en sus apreciaciones. Normalmente disperso. Creo que esa es mejor palabra, ¿verdad? Disperso. Y en esta dispersión, él busca certidumbre. Mi gobierno, mi bancada, convenceremos a los miembros de la bancada del Partido Demócrata Cristiano, per se, no es difícil hacerlo, y veremos qué hacemos con los laristas. Paréntesis, fue el vicepresidente el que envió y difundió el audio a los medios sin una prueba que corrobore si ese audio es auténtico o no. Porque mandarse semejante prueba, entre comillas, implicando a la primera dama y a Fernando Cerimedo sin haber comprobado la autenticidad del audio, es una temeridad. ¿Y qué hemos hecho los medios? Todos. Reproducir el audio. Darlo por veraz, por auténtico. Por eso yo decía, y me refería al escarnio mediático, a veces es mejor, y en esto siempre apelo al gran Gabriel García Márquez, Gabo decía, a veces es mejor tener pruebas y corroborarlas 1.499.000 veces, corroborar su autenticidad, a emitirlas para ganar puntos de rating, en este caso, en su época, lectores. Tenía razón Gabriel García Márquez, toda la razón del mundo. Es peligroso, es temerario, es excesivamente audaz cometer este tipo de tropelías, este tipo de atropellos, dar por hecho algo que pericialmente no ha sido demostrado. Pero cierro con esto el paréntesis sobre responsabilidades periodísticas, comunicacionales. Ya saben ustedes que cada maestrillo tiene su librillo. Cierro el paréntesis. Voy al tema constitucional. El tiempo político le está marcando al gobierno y a los partidos con representación parlamentaria una urgencia reformar la Constitución, ir a un tratamiento de ley de inversiones, ir a un tratamiento de ley minera, ir a un tratamiento de ley de hidrocarburos y proponer un referéndum. Mañana, entiendo que es en Cochabamba o en Sucre, no lo sé, hay una reunión de los tribunales departamentales electorales al amparo del órgano electoral plurinacional. El presidente del órgano plurinacional electoral, el señor Ávila, el doctor Ávila, ha propuesto dos cosas claras. Primero, reformar la ley electoral y segundo, revisar y actualizar el padrón electoral. Tiempo político. Están adoptando medidas para lo que va a venir. Y lo que va a venir, en condiciones normales, es un referéndum en el que se nos consultará a los bolivianos y bolivianas acerca de si aceptamos las enmiendas constitucionales y las reformas económicas que hoy mismo son urgentes. En tanto, ¿dónde gana tiempo Rodrigo? Anunciando proyectos energéticos, acercándose a Santa Cruz, bajando la temperatura en Santa Cruz, que ya está bastante caldeada, porque no se descarta que si no hay una solución al tema del abastecimiento de diésel o inmediatamente la abrogación del 5676, este decreto supremo tan satanizado, se vaya a una asamblea de la Cruceñida y la asamblea de la Cruceñida pueda adoptar medidas de protesta contra el gobierno. Cálculo político. Hoy es 1 de septiembre. En teoría, el gobierno tiene 17 días de contención y de gracia. Como no los ha aprovechado los otros días anteriores, los 70 o 74 o 75 días anteriores, el gobierno ahora tiene prisa. Tiene mucha prisa. Notición para Santa Cruz. Profundizaremos el tema autonómico. Perfilaremos el modelo 50-50. Lucharemos denodadamente contra la corrupción. Empiece a barrer por casa, señor presidente. Coma. Seguiremos peleando por llevar Bolivia al mundo y que el mundo vuelva a Bolivia. Ayer lo dijo. Lo dijo nuevamente el presidente. ¿Cómo?
1: Yes.
0: Dígame usted cómo.
1: Y 41.
0: En Argentina se habla de Bolivia. En Chile se habla de Bolivia. En Paraguay se habla de Bolivia. En Perú se habla de Bolivia. En México se habla de Bolivia. En Colombia se habla de Bolivia. En Estados Unidos se habla de Bolivia. Y no por el potencial económico que supone la explotación de recursos naturales, sino por corrupción. Uno dice Bolivia, googleelo, aparecerá corrupción. Corrupción. Pregúntenle ustedes a Suri, a la IA, a quien le dé la gana. Aparecerá corrupción. El cáncer que dice Rodrigo, sí, evidentemente. Pero usted, señor presidente, ante el diagnóstico, ¿cómo responde? ¿Cómo responde? ¿Y cómo respondemos todos los miembros de la sociedad civil? ¿Cómo? Con comentarios de Radio Cocina. No con certezas, no con información, no con formación, no con educación, con comentarios de Radio Cocina. Que eso es el universo mediático de las redes, sobre todo. Ayer me mostraban unas imágenes espeluznantes en redes sociales, espeluznantes. Y las cosas que se dicen, y los memes, y las boludeces, perdón, y las estupideces que se hacen con inteligencia artificial. De verdad. Al margen de la que nos está cayendo, desde una perspectiva económica, esto ya no es sostenible. Tiene razón el presidente que cada 10 días, tenemos que pagar entre 50 y 60 millones de dólares por concepto de importación de carburantes subvencionados. Es una barbaridad. ¿No se dan cuenta que es una barbaridad? que son 3,000 millones de dólares anuales. 3,000 que se van por un caño. Es que la subvención es un derecho para aquellos transportistas. Muy bien, maticen, expliquen, saquen yacimientos del negocio, entidad autárquica y corrupta, de acuerdo al ministro de Hidrocarburos. Vean ustedes cómo se puede resolver el problema. No solamente lo describan. Yo coincido totalmente con el presidente cuando él dice que hay que eliminar la subvención. Estoy de acuerdo, plenamente de acuerdo. La subvención sí es un cáncer, es un cáncer, pero al que nadie le interesa que se extirpe, porque hay negocios turbulentos detrás de esto. Turbulentos. Cuando uno ve que a la licitación de nuevos servicios se está presentando Trafigura, Vitol, Bot Trading, que nos inundaron de gasolina basura con la anuencia del gobierno anterior y de este, también de este, uno dice, no podemos creerles. Es que no les podemos creer. Yo creo que una de las condiciones del pacto político por venir, lo habrá, estoy convencido de ello, será esta. Presidente, diga la verdad. Diga su verdad, pero diga algo. Algo que no suene a retórica. Algo que suene a auténtico. Sea usted auténtico. No demagogo, sino auténtico. Muéstrese. Desnúdese. Metafóricamente hablando. Muéstranos el plumaje, metafóricamente hablando. Muéstranos los espolones, metafóricamente hablando. Muéstranos el pecho henchido, metafóricamente hablando. Muestre pierna y pechuga, metafóricamente hablando. Y dé los picotazos, metafóricamente hablando, que hay que dar a quienes están destruyendo el país. Sobre los que lo han destruido, sé que no hay, metafóricamente hablando, huevos. Aunque no es una metáfora tan real. No hay. Pero, ¿y los que están? En yacimientos, en la Agencia Nacional de Hidrocarburos, en el Estado boliviano, sus caballos de Troya. Esos caballos de Troya masistas están ahí. Ahí, están ahí adentro.
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0: No es que estén poniendo bombas, ni bots, ni dinamita, ni cócteles Molotov. No es que estén haciendo eso, para nada. Se encargan de hacer otro tipo de quintacolumnismo. Un quintacolumnismo mediático, retrasando los trámites, haciendo que todo sea un poquito más lento cuando el gobierno lo que pretende es la agilización de trámites. No, los funcionarios masistas lo retrasan adecuadamente para sabotear al gobierno. Decir, no funciona el sistema, están ahí. Siguen estando en algunos gobiernos municipales. 20 años de degradación institucional han servido para esto. Para esto. Para que sigan los que fueron y estén los que están. Sin rubor, sin complejo, sin pena, sin culpa. No admiten los pecados porque se creen los dueños del país, y este país, los únicos dueños del país son ustedes, somos nosotros, que con el voto validamos quién se va a hacer cargo del chiringuito, quién va a administrar el circo. Pero mantenemos el circo vivo. Además, es un circo de tres pistas. El masismo o el evismo, como ustedes quieran llamarlo, en una pista. En la pista central, el gobierno. Y en la otra pista, el sistema político tradicional. Este sistema, este triángulo de pistas de circo, se retroalimenta permanentemente con un hilo conductor, con una correa de transmisión, que es la corrupción. ¿Qué es la corrupción? ¿Qué es el crimen organizado? Si no se entiende. No se entiende. Tampoco se entiende cómo supuestamente alguien permite que se le grabe una llamada telefónica. ¿Están pinchando los teléfonos? ¿Hay alguien de inteligencia que esté pinchando teléfonos? ¿Que esté interviniendo en conversaciones? ¿Que las esté interviniendo abiertamente o veladamente, pero que en algún momento estas conversaciones a todas luces privadas pueden llegar a Edmán Lara o a otros monos con navaja, que son peligrosos por usar la navaja? ¿Puede ser que esto sea así? ¿Es posible que los paladinos anticorrupción estén utilizando métodos mafiosos para luchar contra la corrupción? Eso se llama contraespionaje. Lo hacen todos los servicios de inteligencia en el mundo, por supuesto, también las policías serias. Serias. En algún momento, cuando Milko Sokol confesó que lo habían grabado, yo dije: este hombre se va, pero no por hacer mala gestión, sino por cojudo. Si tú estás en una reunión con policías, con camaradas o camaradis, mantén tu teléfono apagado y pide que el entorno tenga los teléfonos apagados. Revisa debajo de la mesa si no hay micrófonos. Asegúrate de que la conversación, si es privada, esté encriptada, que se puede. Pero no seas tan pelotudo, perdón, de permitir que tus camaradas te graben. Porque camaradas y leales en la policía hay muy pocos, sobre todo en los altos mandos. Altos mandos que vienen de antaño. Cuando Evo Morales dice: yo tengo información de primera mano de la policía y de las fuerzas armadas, del ejército, me lo creo, porque hay buzos y truhanes que se encargan de informarle acerca de los movimientos que pueden hacer logísticos, policías y militares. Por eso yo digo, a Evo no lo van a detener, porque en el momento que Evo sospeche o tenga la certeza, la filtración, de que hay una operación de búsqueda y captura, pelará del país, como lo hizo en 2019, que peló. ¿O no? Incluso sus acólitos, sus más enconados defensores, saben que abandonó el país cuando las papas quemaban y nos dejó huérfanos. Orfandad y omertá, que es el código de los mafiosos, de silencio de los mafiosos, la omertá. Ellos le llaman códigos de honor. El presidente dijo, hablando de padres y madres, a veces, lo voy a parafrasear mal, lo tengo anotado, pero me da pereza buscarlo. Él me genera mucha pereza. A veces el papá o la

0: usted se siente en la orilla de la cama a contarnos un cuento para que nosotros, niños y niñas,
1: conciliemos
0: el sueño. Necesitamos un presidente que sepa lo que significa manejar las riendas de un Estado fallido. Sé que es muy difícil. Sé que usted ha pedido que nosotros le pongamos el hombro. Aquí hay dos hombros, allí hay dos más, de Edward, los otros dos de Genoveva, los otros dos de los pastores. Es decir, aquí estamos todos, ustedes y nosotros, para ayudarlo. Para ayudarlo. Pero, como no es clarito, como es tibio, como es opaco, como es un aparentemente conciliador y constructor de puentes y mástiles para banderas, carísimos por cierto, como su apoyo cada vez es menor, como su credibilidad está bajo mínimos, como primero denosta a los líderes políticos y luego los convoca para un gran acuerdo nacional en beneficio del país y contra la crisis, como permite que alguien de la catadura de Evo Morales le dé lecciones y lo invite a enseñarlo a gobernar, a manejar el Estado desde su propio territorio en el Chapare, como permitió durante meses que alguien turbulento, oscuro y maquiavélico como Fernando Cerimedo estuviera ahí, a su lado. Inclusive permitió y seguramente pagó las clases de Catalina, de su hija. Como estaba Cerimedo metido hasta las cejas en su administración, sin cobrar del Estado, pero seguramente cobrando algún tipo de beneficio. Como usted no se ha rodeado bien y se ha asesorado mal, por eso es difícil creerle. Y cuando yo vea, ¿no?, que el pozo Junín 9D empieza a producir y todos con su casco de chanchito práctico aplauden que hemos iniciado un proyecto de reconversión energética, bueno, ahí le diré: felicidades, presidente, este es el camino. Pero mientras tanto, mientras usted vaya cojeando, sucheando, como se dice en Tarija, y usted lo va a entender muy bien, tac, tac, tac, tac, mientras usted vaya cojeando, entonces aquí estaremos, o aquí estaré para recordárselo. Admitiré, en definitiva, sus buenas intenciones, que las tiene, claro. Sería perverso pensar lo contrario. Pero esto necesita un recambio. Y aquí quiero ir. Señor presidente, señores del gobierno, el tiempo político es administrable. Se puede administrar perfectamente bien. El tiempo económico no. Las reformas son urgentes. ¿De acuerdo? Sí, todos de acuerdo. Y usted debe continuar, porque las debe impulsar y las debe capitalizar y catalizar. Catalizar. ¿Sí? Bien. Pero si se prueba que el audio grabado, pirateado, difundido mediáticamente, entregado por su vicepresidente, su vicepresidente Edman Lara, es cierto, usted y su gobierno tienen que irse. No lo deseo, no lo quiero. Políticamente pueden quedarse. La economía necesita un gobierno estable. Pero un gobierno estable no puede convivir con un gobierno no ético, con personas no éticas en su entorno. Y ahí sí, usted y su gobierno tienen que presentar su dimisión. Parece muy simple, pero no lo es. Es extremadamente complejo, es muy duro decirlo, pensarlo, afirmarlo con contundencia. Si se demuestra la autenticidad, ¿a Aquí no es que la justicia haga su trabajo.

0: señor presidente, usted duerme y ha dormido con gente que presumiblemente podría estar involucrada en escándalos severos de corrupción. Poderosa. Por lo tanto, usted no tiene nada que hacer en el edificio anexo a Palacio Quemado, en ese adefesio arquitectónico, en ese esperpento monumental llamado Casa Grande del Pueblo. Usted ya no tiene nada que hacer. Si se prueba, de probarse, si no, porque necesitamos un conductor. Necesitamos que alguien diga, bueno, caja quinta, fuerza motriz para sacar el país adelante. Pero si hay corrupción, si ha habido vulneraciones a la ética próximas a usted, señor presidente, no hay nada que hacer. Es mi punto de vista. Por ética. Política es una cosa, ética es otra. Ética y política son como agua y aceite. Conozco contados políticos éticos, contados. Creo que 3 o 4. El resto, en general. Y la administración pública necesita ética. No solamente ser, sino parecer, que lo dijimos en algún que otro programa de Primeras Noticias. Pero así, cada día con un sofocón, cada día con un audio, cada día con una imagen perturbadora, cada día con lo mismo, no se puede. No se puede convivir así. Es muy complicado. Creo que hay muy pocas personas, salvo lo que sucede en el Chapare, salvo algunos socialistas trasnochados, que quieren, que desean que usted se vaya. Personalmente digo no, quédese, asuma la responsabilidad y sea machote y machito para continuar con el país adelante. Pero si hay una vulneración ética y hay delitos socapados, manifiestos por debajo de la mesa y en algunos casos por encima de la mesa, que ya son repulsivos, señor presidente, usted no tiene nada que hacer, se tiene que marchar. Gracias, ahí está la puerta. Muchas gracias por sus servicios prestados, pero con este tipo de entorno no se puede. Creo que dejarlo en manos exclusivamente de la justicia es dejarlo en manos del sueño de los justos. Ya verán. Miren, si alguien involucra a un miembro de mi familia en un escándalo de corrupción y yo tengo algo de dignidad, haré que se investigue a fondo si el audio es auténtico o no, si las pruebas presentadas son claras y fehacientes, auténticas o no, y a partir de ahí construiré mi defensa. A partir de ahí construiré el entorno adecuado para proteger a los míos. Pero que sea la justicia la que haga su trabajo. ¿Qué podemos esperar de ellos? De los administradores de justicia. ¿Qué podemos esperar? Casi nada, muy poco. Quizás las migajas de un sistema absolutamente corrupto, donde solamente hay dinero, donde las corporaciones lo cooptan todo. El otro día lo veíamos con dos casos, el viernes, muy particulares de cooptación, de cómo a dos mujeres se las quiere sacar de su casa con juicios extemporáneos, sin ningún asidero legal. Y estas dos mujeres, con pruebas, vinieron aquí con abogados serios, éticos, nobles y diligentes, están luchando contra un sistema que está corrompido, que es corrupto. El sistema. ¿Por qué no da usted ideas para cambiarlo? Lo hacemos todos los días. Apéguense a la ley. No la manipulen, háganla cumplir. Si no, lo que ustedes digan, señores del gobierno, no sirve para nada. Es vacuo. Es vacío. Carece de contenido, no tiene sustancia. Ahí está. No tiene sustancia. Es una sopa boba. La sopa que se les da sin condimento a nuestros abuelos y abuelitas en el asilo San Ramón. Felicidades al asilo San Ramón, ayer fue su santo. Felicidades. Miren, yo quizás sería feliz ahí. En un asilo. Se lo voy a pedir a mi hijo. Cuando llegue el momento, al asilo. ¡Qué belleza! Comida gratis, bueno, libros, enfermeras guapas, algunas, otras no tanto. Una monja de vez en cuando que te bendice, siempre. Toda bendición es bienvenida, aunque uno no sea creyente. Médico o médica a la carta, a disposición, tocando un timbre. Y recuerdos. Vivir de los recuerdos de un pasado que siempre, dicen, cualquier tiempo pasado fue mejor. Ya está. Listo. De vez en cuando ver un partido de fútbol, qué sé yo. Jubilación necesaria. Urgente. Por Dios. Urgente. Pero hasta que eso llegue, habrá que darles guerra. Habrá que sentarse aquí cada mañana a enfrentarlos, a decirles, a dar y a recibir, por supuesto. Estamos preparados para encajar todos los golpes. Ya somos mayorcitos para aprender a encajar golpes. Pero también, cuando toca, darlos. No necesariamente bajos. No necesariamente bajos. Del mentón para arriba. No en el plexo solar para cortar la respiración del oponente, sino del mentón hacia arriba. Ahí golpeamos nosotros. Pero sobre todo golpeamos aquí, pretendemos golpear aquí, donde en principio se deberían generar ideas para sacar al país adelante, y no la basura que nos ofrecen todos los días, la deposición humana o animal que nos ofrecen todos los días, la bosta que nos obsequian todos los días. Eso es lo que nos dan. Eso es lo que nos da la clase política. Todos, todos juntos. Todos en comandita. Como diría Vito Corleone, la familia, Chicho. La familia. Más importante es la familia. La nona. El nono. La ragazza, il ragazzo, mi figlio, la mia figlia, acariciando el gato, ahí está, con las persianas bajadas, que no entre la luz, que entre simplemente un poquito de luz en la oficina de don Vito Corleone, y ahí está Tom Hagen, ¿no? El consiglieri. Me lo ponen en bandeja, el consiglieri. Es decir, el cerimedo de turno, Tom Hagen, el consiglieri. El que iba a hacerle a los productores de cine ofertas que no podían rechazar. Y si las rechazaban, les enviaban una cabeza de caballo árabe para que durmiera con ella. Y al final el productor, señor Wolf, Lobo, aceptaba la oferta irrechazable. Dale, Rodrigo. Tú puedes. Y Cerimedo le decía, padrino, le besaba la mano. ¿Qué viene después? Gasolina basura, oro contrabandeado, tráfico de influencias, familias involucradas, logias, presiones, pactos por debajo de la mesa, mafia, mafia. Y por supuesto, no se olvide de pasar por la caja de ciertos medios donde usted será muy bien recibido. Usted y todos los mafiosos con intenciones de gobernar. Que los hay, que los conozco. 11 de la mañana con 7 minutos. Don Eduard Roca, ¿qué tal? ¿Cómo estamos?
1: Ramos, buen día.
0: ¿Qué tal?
1: Estamos bien.
0: ¿Estás bien tú?
1: Sí, tranquilo. Sí, tranquilo.
0: ¿Cuántos? A ver, El Padrino tiene tres partes.
1: Sí.
0: Bueno, aquí estamos escribiendo la cuarta, la quinta, es decir, como las películas de Tiburón, ¿no? Aquí podríamos llegar al Padrino 25 fácilmente. Pero
1: para un buen remake.
0: Remake lo hacemos absolutamente todos los días, ¿no? Sí. Todos los días. ¿Con cuál te quedas? ¿Con El Padrino 1, la 2 o la 3?
1: Yo con la 1.
0: La mejor, ¿no?
1: Sí, la mejor.
0: Aunque dicen que la 2 supera la 1. Porque cuenta cómo llega Vito Corleone a los Estados Unidos. O sea, llega del pueblo de Corleone, en Sicilia, ¿eh? Por eso adopta, claro, el apellido del lugar, y luego empieza a crear su imperio y su emporio en Nueva York. Impresionante. Luego empieza lo de los casinos de Las Vegas. En el 2, a mí me gusta mucho porque aparece Robert De Niro interpretando a Vito Corleone joven. ¿Cuáles son los primeros crímenes de Vito Corleone? Hacia 1905, 1910, entiendo yo. Pero luego ya viene toda la historia, ¿no? Ya cuando Michael llega. En fin, es para mí, las tres, pero sobre todo las dos, son obras de arte del cine.
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0: Comparen ustedes un poquito con lo que tenemos en el país, se van a dar cuenta que cualquier comparación no es necesariamente gratuita. ¿Qué más, querido Eduard?
1: Ramón, te anunciaba temprano, sí, dirigentes del Trópico de Cochabamba están anunciando movilizaciones desde este viernes. Bueno, entre sus puntos de reclamo, como tal ellos lo dicen, es el incremento de los precios en la canasta familiar, la escasez de combustibles.
0: Mira, reclamos justos, hasta ahí yo incluso podría acompañarlos, ahí, vamos.
1: Rechazos a los decretos supremos y a las reformas constitucionales que se están proponiendo.
0: Claro.
1: Y sobre todo, claro, lo que te decía, que se estaría gestando un plan para detener y ejecutar a Evo Morales.
0: No, a ver, lo de ejecutar lo quitaremos ese verbo, ¿eh? O sea, se ejecutaría una orden de aprehensión, pero ejecutar a Evo Morales, no.
1: Ellos lo dicen.
0: No, pueden decir lo que quieran, pero no, eso no va a pasar. No, hombre. Bueno, estamos hablando de la mafia, ¿no? La mafia ejecuta, simplemente,
1: sí,
0: sigamos.
1: Te decía, va a empezar desde este viernes, ojo que todavía estamos en estado de excepción, y a propósito, apareció Mario Argüello ya en las calles.
0: Al café no va, al café de al lado, Mario, usted no tiene pisada, ya se lo aclaro por si acaso, se lo aclaro, la señora me dijo... Este hombre no entra.
1: Te muestro un fragmento, son 9 segundos que aparece, no habla nada a la prensa.
0: ¿Dónde? ¿En qué lugar? ¿En qué ámbito?
1: En el Palacio de Comunicaciones, en Correos.
0: ¿Ah? A ver.
1: Te lo muestro.
3: ¿Plantear ampliar el estado de excepción? ¿Cómo ven el tema?
4: No, sería muy irresponsable eso, ¿no? Porque prácticamente no podemos vivir en una dictadura, en un país democrático. Gracias.
1: No dijo nada más, no está de acuerdo con una ampliación del estado de excepción.
0: No.
1: Lo escuchamos.
0: 3.000 millones de dólares nos ha costado la bromita de Argüello. 22 personas fallecidas. Sigamos. Está, sí, tan fresco, ¿eh? Circulando por la ciudad, tan fresco. ¿Se levantó su mandamiento de aprehensión?
1: Sí. El mandamiento de aprehensión se levantó, Romo.
0: Pero de Vicente Salazar no, ¿no?
1: No.
0: Ah. ¿No pensaban igual? ¿No actuaban igual? ¿No movilizó igual Argüello que Vicente Salazar? ¿Por qué Salazar sí y Argüello no? ¿Por qué Argüello fue el que firma el pacto de no agresión con Rodrigo Paz, con el presidente y su gobierno, para levantar los bloqueos? Pero sí,
1: además
0: sí
1: que fue
0: clarísimo.
1: Además que fue una de las condiciones para ir a negociar.
0: Claro. Pero Vicente Salazar, que estuvo en la lucha con Mario Argüello, está encanado. Prosigue, por favor, antes de que me indisponga.
1: Ramón, después nos vamos hasta Santa Cruz, el Observatorio San Calixto, a... ¿Eh? Anunciado el registro de un sismo de 3.2 de magnitud a una profundidad de 6.4 en la provincia de Ichilo. No se están registrando daños materiales, pero bueno, el registro ya está ahí. Ciudadanos también han indicado que se ha sentido, ¿no? Esto en horas de la mañana.
0: Santa Cruz, ¿no?
1: Santa Cruz. Bien. Y para finalizar,
0: por ahora,
1: se está haciendo mucho eco de unas declaraciones de Fernando Aramayo, el ahora ministro de la Presidencia, que en realidad se desdice y menciona que no existen condicionamientos por parte de organismos internacionales.
0: Pero bueno, eso es mentira. Perdón, esto
1: en relación al 5670.
0: Pero ¿qué dijo? ¿Qué dijo el? Es que por esto a mí me ponen tan mal. Pues son contradictorios, son tan necios y tan contradictorios que una semana atrás, ni una semana, tanto él como el presidente decían que no se puede abrogar el decreto supremo 5676 porque es una de las condiciones, no diré propuestas, sino impuestas por el Fondo Monetario Internacional para recibir 1.900 millones de dólares. ¿Estamos en pedo? Perdón, de verdad, ¿qué nos está pasando? ¿Qué sustancia toma Fernando Aramayo? ¿Más que qué le ponen en el café? O sea, ¿qué le ponen en el café a Fernando Aramayo para que un día diga una cosa y al otro día diga otra? Por favor, ¿qué psicotrópico está tomando? No, es que no es normal esto.
1: ¿A quién le manda qué decir?
0: Bueno, exacto. ¿O quién? No, pero por Cerimedo ya no puede mandar nada. Bueno, no lo sé. No. Entonces, ¿quién le manda decir estas tonterías? ¿Tenemos la declaración de Fernando Aramayo?
1: La buscamos, Román.
0: Podemos buscar el... Yo sé que te voy a complicar la vida, pero la gente del departamento de prensa, hay que buscar la de la semana anterior y esta. No se puede ser más contradictorio. ¿Algo más? ¿Alguito más?
1: No, Román, vámonos a la pausa.
0: Hay algo más en el fútbol, ¿no? Creo que tienes algo ahí.
1: Sí, te lo menciono después, Román.
0: ¿Sí, después?
1: Sí, después.
0: Ok, vámonos a la pausa. ¿Qué tal? Está llegando gente aquí al estudio de Red Compañera Mundo. No, con la lanza no. Enseguida volvemos.

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0: Pues aquí estamos, listos para conversar. En realidad espero que sea una conversación dinámica y entretenida para todos ustedes, con Antonio Gómez, que es analista político. ¿Qué tal? ¿Cómo estamos, Antonio? Qué gusto.
1: Buenas, Samuel, ¿cómo estás? Un gusto estar.
0: ¿Usted bien?
1: Contigo.
0: ¿Bien? ¿Tranquilo? ¿Tranquilo dentro de lo que cabe?
1: Un poco preocupado, ¿no? Porque por tanta incertidumbre deja mal, ¿no? Cuando no podemos prever cómo van a suceder las cosas. Y lo que escucho, lo que tú dijiste hace un momento, para nadie es grato que le esté yendo mal al gobierno, ¿no?
0: Por lo menos absolutamente, para mí, ¿no? Absolutamente.
1: Que estemos yendo sobre un tropiezo tras otro, que haya tanta inestabilidad y tanta gente que cifró sus esperanzas en que íbamos a entrar en una fase ya no tan caótica como los últimos días de Arce, ya, y ver esto todavía es preocupante, pues, o sea, no es nada agradable, ¿no?
0: No es
1: porque le desee mal al presidente, sino porque esto nos perjudica como país. Nuestra imagen está cada vez peor.
0: Antonio, desde su lectura como analista político, ¿cómo ve la deriva de la situación actual? Queda muy poco tiempo, hoy día primero o 1 de septiembre, quedan 17 días de estado de excepción, con movimientos sociales que ya están velando armas, metafóricamente y realmente. Y por otro lado, estamos esperando los 1.900 millones de dólares para reactivar la economía, mientras el gobierno trata de conseguir un pacto político que viabilice las reformas constitucionales. Esta melange, este cóctel, puede resultar explosivo si el gobierno no toma decisiones ya. ¿Coincide usted?
1: Sí, por supuesto, ¿no? Porque lo del caso Cerimedo, que ustedes estaban hablando hace un momento, ya ha tomado otras dimensiones, ¿no? O sea, no es que no importe si Cerimedo es culpable o no de los delitos, pero lo que se está cuestionando ahora es sobre la institucionalidad del gobierno, ¿no? Que un asesor así extranjero tenga tanto poder o cuánto poder tenga, ya es algo muy complicado. Es algo muy complicado porque todavía no lo han revelado, ¿no? Y Rodrigo Paz sale en un video a decir no tengo nada que ver, y al día siguiente le saca una foto con Cerimedo a su lado y al lado del ministro de la presidencia en el Departamento de Estado, ¿no? Entonces yo me digo, ¿cuándo van a aclarar o hasta cuándo vamos a tener estas sorpresas? Lo otro de lo que dices del FMI, obviamente sabemos que es un requerimiento que hubo antes, ¿no? Yo me acuerdo, tenía 30 años, había requerimientos constantes del FMI, congelamiento de salarios, reducción de gasto fiscal, pero no se cometía la torpeza de decir, nos están obligando a ello. Lo que decían en ese entonces era, tenemos, digamos, condicionamientos internacionales para organizar nuestra economía, y en ese caso nosotros vamos a tener a esto, si es que vamos a tener acceso a los créditos, si es que cumplimos con estas condiciones. Entonces yo lo veo muy preocupante, ¿no? Lo veo muy preocupante porque Rodrigo podía haber sido el gobierno que nos lleve de una polarización a una democracia más estable, y está perdiendo esa oportunidad.
0: Y al punto de la entrevista para la cual usted fue convocado por nuestra productora Gabriela Silva, ¿Rodrigo representaba esa tercera vía, esa tercera opción, entre polos tan manifiestamente opuestos?
1: Yo creo que hay que aclarar primero lo de la tercera vía, ¿no? Ya. Algunos piensan que es la mitad entre la izquierda y la derecha, y en realidad eso se formula como un capitalismo más civilizado, ¿no?
0: Social.
1: En 1990, Antoni Guidez escribe el libro La Tercera Vía y trata de relanzar la socialdemocracia, ¿no? Ya con diferentes éxitos. Y yo creo que Rodrigo tenía, y todavía tiene, quiero tener la esperanza de esa gran oportunidad, de llevarnos de un esquema polarizado izquierda y derecha a una democracia otra vez pactada, una democracia donde el cambio de gobierno sea un cambio de orientación, pero no de destrucción de todo lo que estuvo antes, ¿no? Pero esto está condicionado obviamente a que salga de esta crisis, pueda tener un liderazgo político que incluya a la Asamblea, ya, que saque adelante la economía. O sea, yo creo que le haría muy bien a Rodrigo si él dijera, yo soy un gobierno de transición. Yo soy un gobierno de transición entre un contexto polarizado y otro contexto que yo voy a dejar, y es un contexto más civilizado. Pero todos estos problemas que tú estás mencionando y lo haces tan cinematográficamente impiden, pues, y ponen en cierto riesgo esta posibilidad de abrir esa tercera vía.
0: ¿Por qué? ¿Por qué, Antonio? ¿Por qué?
1: Porque se necesita credibilidad. O sea, yo necesito credibilidad internacional. Ahorita, en cuanto a la política exterior, hemos dado un paso que yo creo que no ha sido bien dado. Ya durante 20 años nos hemos alejado de Estados Unidos, lo cual me parece también un error. Pero en este momento, un secretario menor de la Embajada de Estados Unidos da un respaldo.
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0: Lo premia, ¿ya? Lo premia.
1: Claro, lo premia y uno dice, ¿qué está pasando? ¿En qué país estamos viviendo? ¿Cuándo ha cambiado esto que un funcionario menor de una embajada norteamericana ya dé este premio a un comandante de la policía que ha sido descalificado por el gobierno? Entonces, ¿cómo están nuestras relaciones ahí? Segundo lugar, ¿no? Que un canciller cometa un exabrupto o ex canciller y ministro de presidencia y reconozca explícitamente me está obligando. O sea, ¿dónde está manejando? Tercer caso, digamos, que entre un asesor presidencial cuyo principal problema es no sabemos hasta dónde llega su influencia, te involucre hasta la primera dama y no puedan aclarar. Eso sin contar el contexto de crisis. Tú bien dices, se acaba el estado de excepción en septiembre. Ya se está hablando de la posibilidad de renovar el estado de excepción.
0: Sí,
1: ampliarlo. Para eso necesita los dos tercios de la asamblea. Entonces, ¿dónde están los trabajos de concertación? En este momento, más bien, la concertación parece una oposición conservadora donde están Doria Medina, Estatuto Quiroga y está Manfred Ríez Villa. O sea, ¿dónde está? Es un contexto muy complejo, porque si los movimientos sociales se dan cuenta de que Rodrigo está inerme, pues le van a tirar con todo, ¿no? Le van a tirar con todo, van a venir los bloqueos, van a venir los reclamos sobre el presupuesto, se están discutiendo los POAS. Las universidades no tienen plata, Ramón.
0: Es cierto.
1: Tienen plata para pagar nada más que a sus administrativos. Entonces se viene un momento muy difícil.
0: Y lo dice un académico como usted, que lo vive de adentro.
1: Es que el otro día yo fui a la universidad aquí en Cochabamba, no te voy a decir a cuál.
0: No.
1: Ya, pero me dijeron, lo siento, te podemos contratar, pero no te vamos a pagar hasta dentro de un año.
0: ¿Cómo?
1: ¿Por qué? Yo les he dicho, ¿no?
0: Bueno, mire.
1: Porque no tenemos plata y la plata que estamos generando se tiene que ir a pagar nuestros gastos administrativos, ¿no?
0: El gasto corriente, entonces, que se dice tanto.
1: El gasto corriente. Ya los trabajadores de planta, agua, luz, teléfono, pero no hay para nada más. O sea, todos los gastos se están postergando, ¿no? Y esta negociación se viene todavía. Y no, conocemos el inmenso poder movilizador que tienen los estudiantes. Entonces estamos en un brete, ¿no? Primero, en este momento, lo que tendría que hacer Rodrigo es esclarecer realmente cuál es la influencia que tiene Cerimedo.
0: ¿Cuál fue? No lo sé.
1: ¿Cuál fue la influencia que tiene Cerimedo? Y transparentar para no tener más sorpresas.
0: Coincido.
1: Yo me acuerdo que había ciertos comités políticos, no sé si tú estás al corriente, donde hacer una de esta declaración, tú hacías un cara a cara con el candidato presidente y le decías, cuénteme absolutamente todo. Porque si yo solo así lo voy a poder aconsejar y solo así usted no va a tener sorpresas. Pero tenga en cuenta que si se guarda algo, eso va a salir a la luz pública.
0: Es lo que decía yo de la vida pública, privada y secreta. Cuando uno es asesor en campaña, tiene que tener perfectamente claro la figura pública, su dimensión privada, absolutamente respetable, pero mantener bajo 10, 15, 50, 90 candados la vida secreta. Aquí da la casualidad de que todo
1: no
0: se ha mezclado. Sí, adelante, Antonio.
1: Pero yo te digo una cosa más.
0: Lo que quieras.
1: A mí alguna vez me tocó asesorar a algún ministro de Estado y lo que yo les decía, desde este momento usted ya no tiene vida privada. Todo es público. O sea, y le voy a dar un ejemplo.
0: No, yo no estoy tan de acuerdo. Adelante.
1: Usted no puede ir a tomarse unos tragos públicamente.
0: No.
1: O sea, si quiere, hágalo en su casa. Pero nunca más puede ir a un restaurante y pedir una cerveza y farrear ahí. Porque lo van a ver. Y usted van a decir, está farreando con la plata que nosotros le pagamos. Puede que no sea así y usted tenga todo el derecho, pero es la imagen.
0: Sí.
1: Y es lo que
0: es el ser y el parecer que tanto hemos hablado aquí. El ser y el parecer.
1: Claro, porque la gente dice, le estoy pagando con mi plata, miren en lo que está gastando. Y en este momento puede que Cerimedo, hasta judicialmente, como tú decías, sea declarado inocente.
0: Claro.
1: Pero el daño igual está hecho porque van a decir, está bien, es inocente legalmente, pero ¿cuánta influencia tenía? O sea, ¿hasta dónde llegaba su poder? O sea, ¿qué decisiones se han tomado por él?
0: Es que además el lenguaje, la forma de expresarse en esos audios de ambos, si estos audios son auténticos, insisto en este aspecto, porque ya los damos por hecho y hay que corroborar a través de pericias muy profesionales si son forenses, si son correctos, si son veraces o no, auténticos o no, o son falsos o fake o elaborados con inteligencia artificial, al margen de ello. El lenguaje y la forma de comunicación es mafiosa. es de apretar gente, es horroroso.
1: Pero si inclusive no se comprueba, el daño ya está hecho.
0: No, el daño ya está hecho.
1: La gente cree, y si la gente cree mayoritariamente y dice, este presidente no tiene autoridad, este presidente tiene tal, o sea, ¿con qué credibilidad le van a responder los movimientos sociales, los políticos, todo lo demás? Inclusive puede tener un serio revés a nivel internacional, ¿no? Porque no creo que el FMI haya estado contento con esa declaración.
0: ¿Cuál de ellas?
1: Explícita, decir que me están obligando, ¿no?
0: O sea, no.
1: Oye, ¿qué te pasa,
0: León? Yo creo que desde Bretton Woods, desde Estados Unidos, desde la sede del Fondo Monetario Internacional, se le ha pedido al gobierno que cambie el discurso, que modifique el relato y que se modere. Porque si no quedan ellos como unos dictadores financieros, ¿no? El Banco del Fondo Monetario Internacional queda como un dictador financiero que te impone. Ustedes, porque sí, no funcionan así los organismos multilaterales, ¿no?
1: Pero aún así, Ramón, yo creo que hay una oportunidad más. Yo quisiera creer que hay una oportunidad más, que realmente el gobierno se sincere y diga, en el caso de Cerimedo hemos llegado hasta acá, pero no ha habido esto. ¿Ya? Y que realmente empiecen a hablar con su vicepresidente. No lo pueden ignorar 4 años más a Lara, como si no existiera. O sea, yo le pongo una cruz a Lara y tú no existes, ¿no? Entonces yo tengo que acercarme y decirme, ¿qué quieres? Quiero tener mi primacía en la asamblea, quiero dirigir esto. Bueno, coordinaremos, ¿no? Ya llegaremos a ciertos acuerdos básicos. Con Tuto Quiroga, con Samuel, o sea, ¿cómo, a qué acuerdos llegamos? ¿Ya? Uno de los grandes errores que yo me doy cuenta de Arce y de Evo Morales fue no haberse puesto de acuerdo, de haber dicho los dos vamos a ser presidentes, no cedemos, y ese fue uno de los errores más grandes, ¿no? La soberbia personal de ambos.
0: La soberbia personal de ambos, alentada por entornos perversos de ambos,
1: que perjudicaron a los dos entornos,
0: claro,
1: ¿no? Porque
0: claro,
1: los dos entornos se quedaron sin soga ni cabra, ¿no?
0: Lo que pasa es que se perfora la institucionalidad boliviana y se perfora el instrumento político del que tanto se habla, ¿no? Porque el instrumento político, claro, fue definitivamente perforado, no existe. El MAS,
1: porque
0: me refiero
1: no solo
0: al MAS.
1: Había más facciones, estaba en eso Choquehuanca, estaba Del Castillo. Yo digo, no han aprendido nada los políticos, o sea, no hay un fin mayor. En este caso, estando en la presidencia, no hay un fin mayor, o sea, llevar mi presidencia a buen término. O sea, le están dando argumentos tremendos para lograr que el revocatorio gane.
0: Quiero ir ahí, Sí, yo he planteado abiertamente esta posición, que es muy personal, es mía, ¿eh? ¿De acuerdo? No sé si la podemos compartir, tenemos muy pocos minutos de conexión de Zoom virtual. Antonio, señor Gómez, el presidente debe acabar su mandato desde una perspectiva política y de reactivación económica. Creo que todo el mundo está de acuerdo en eso. ¿De acuerdo? El mundo medianamente racional, democrático y pensante. Pero, si se demuestra que su entorno y su contexto es político, creo que el presidente y su gobierno deben presentar la dimisión. Desde una perspectiva ética. Señor Gómez.
1: No creo. No, yo me voy, digamos, en este momento. Tendría que haber un juicio de responsabilidades o hacer como ha hecho la última dimisión que me acuerdo, aparte de la de Carlos Mesa, digamos, y de Goni, fue la en un contexto democrático de Siles,
0: ¿verdad? Sí, señor.
1: De Suazo, ¿no?
0: Sí, señor.
1: Después del secuestro, en
0: sí,
1: renuncia.
0: Sí.
1: Ya, y no creo. Lo que yo he podido enterarme ya es que el presidente está contradictoriamente bastante solo.
0: Ya ¿solo? Solo, dice. Solo.
1: Solo, sí. Está solo. Samuel tenía que ser la garantía de tener un aparato político que lo respalde, y durante un tiempo fue

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0: y 7.
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Dios mío, ¿verdad? ¿En serio? Ahora he puesto al cruz, dije, nunca más voy. ¿De verdad? ¿En serio? Casi aparezco en ese barranco, Dios mío, no saben las cosas que me ha pasado, de verdad, ¿eh? A ver, de la gente que no sabemos caminar por ese lugar, es... No sé, había habido unas cascadas ahí, del cielo salía del cerro, no del cielo, ¿cómo se llama? Del cerro, digo. Así como de un agujerito salía una cascada. Uy, yo, por mirar eso, no sabe lo que me pasó. Por eso nunca miren las cosas así. Ay, casi aparezco ya. Casi aparezco, no sé, no sé, ¿dónde? En Tipuán, no sé cómo se llama ese lugar, de verdad, no sé. Terrible. Saludamos a los hermanos de provincia Muñecas entonces, ¿eh? Provincia Franz Tamayo, provincia Camacho, provincia Manco Cápac, provincia Masuya, provincia Los Andes, provincia Pacajes, provincia Ingavi, provincia Murillo, José Manuel Pando, Alberto Villarroel, Inquisiva y Loaiza. Ay, qué cosa de verdad, ¿eh? Ay, tocaba amor, amor, amor. Ay, no se imaginan, ay, uno no, ya no, casi nomás me agarran, ay, Dios mío, por poquito, me soltaron también, ¿eh? Había unas cholitas increíbles. Y me dice, amor, amor, Rubencito, amor, quédate así, ay, ay, ay, ay. Bueno, saludos a todos los hermanas, hermanos también, ¿eh? Bueno, a todos, a todos.

0: Saludo a todos los amorcitos, a esas lindas mamachulas. Ukamaxai hichurulart e apama, kuyakanaka. No, ¿quién, ya que ni al marido te dice amor, por lo menos yo te diré pues el día de hoy, amor, amor, levanta el moral, ¿no?
1: Enamorada.
0: Quiero agradecer a todas esas hermanas cuyacas que llegan como todos los días. Me dicen, hermano Rubén, todos los días me haces cajarayarme. ¿Por qué? Le dice, ¿por qué dices amor, amor? Ah, se la habían consentido a estos cuyacas, caramba. Bueno, siempre con todo respeto también a todos, de verdad, hermanos. Gracias de verdad por la confianza. Las hermanas que llegan de diferentes lugares, de verdad, de distintas provincias, que llega la gente de otros departamentos también. Los hermanos también, algunos que llegan también de otro país, tanto de Brasil, Argentina, de Chile, de Perú. Bueno, siempre visitando a Salud con Energía, ¿eh? Bueno, seguimos en esta tarde, por supuesto, con la hora exacta que nos marca 14 horas con 18 minutos. Tenemos otro temita preparado. Se viene Son Master. Tu teléfono, Rubencito, déjame el teléfono, te voy a llamar. Ay, ay, ay. Yo te voy a dar choclito, te voy a dar la cayute, te voy a traer. No saben, no saben yo acá lo que conseguí.

Siempre como todos los días, el día de hoy nosotros trabajando full a todo pulmón, de verdad, siempre ayudando a toda la gente, de verdad. 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Bueno, eso es una ayuda nada más, ¿eh? Ya saben eso, ¿eh?

amor. Ay, ay, ay. Hay de todo, ¿no? También hay música para las sacahuelteras, para las tóxicas, para todas. De verdad, en serio, de verdad. ¿Alguien se acuerda de los años? A ver, ¿de qué año fue esto? Cerca 2000, no, ¿sí? 2006, 2007, ¿no? ¿O cuándo? ¿2015? ¿Sí? El sacahueltera, ¿no? Oh, ¿no? Sí, algo me recuerdo por esos años, ¿eh? Grupo Púrpura que cantaba, ¿eh? Pasaditos y calientes.

no por nada me van a decir, caramba, en cada nudo, ya sabes. Ya sabes, ¿no? Seguimos en esta tarde, por supuesto, con la hora exacta que nos marca, 14 horas con 27 minutos. Ya enseguida, nuestro compañero de trabajo también. Ya

Tuluni, provincia Muñecas. Un saludo grande. Yo no sé por qué le decían Catuluni, pero la Catalina casi me agarra, no me suelta. Dios mío, parecían chicles, de verdad. Ay, Dios, no, terribles son las Catalinas en ahí, ¿ah? ¿Eh? Así que no, nunca nadie recomiendo que vayan ahí. Las Catalinas cuando te agarran, verdaderas Catalinas son, de verdad, en serio, de verdad, ¿ah? ¿Eh? Terrible.

¿Dónde estás, Leoncito? Bueno, ahí está los mensajitos. Vamos a los mensajitos. ¿Qué dicen por acá? Antonio Delgado, como siempre, nuestro fiel oyente. Ay, ay, ay, ay, a ver qué nos dice. Pero, buenas tardes, hermano Rubén, hermana Isabel. ¿Qué pasó? Se pasaron de golosos los dos, dice. Porque, ¿qué has visto? ¿Ah? A mí me ha visto yaucarear, ¿qué? ¿Ah? Yo soy fiel a la causa, chico. Chico loco. Bueno, dos están mirando, dice, picarones. Bueno, el hombre siempre pícaro, ¿eh? Si hubiese sido como yo, ya sabes, Antonio, lo que te lo perdiste. Pues donde echas el ojo y lloras como María Magdalena. Ya sabes, hay, hoy en día es así nomás. Una, dos, tres, sacholitas. Bueno, saludos, hermano Antonio Delgado, ¿eh? Hermano Juana Pasanagua dice, saludos desde Tacna, Perú. Jalaya, jalaya, hermano Antonio. Un abrazo muy grande también allá al Centro Comercial Belén en Tacna, Perú. Siempre saludando a toda la gente allá en Tacna, Perú también que sintonizan la radio, ¿eh? De igual manera saludamos, a ver, este programa es repetido o es en vivo. Porque ayer era repetido, ¿eh? Ayer, ¿qué es? Estamos en vivo. ¿Qué se ha tomado? ¿Qué ha pasado con esto? Parece que se tomó Antonio Delgado, ¿no? No sé qué pasó, ¿eh? Seguimos.

0: como siempre en la sintonía de la radio, del Pumita. Bueno, seguimos en esta tarde ya recibiendo de otro lado, rápido nomás, a Nacha Cuyaca, Elizabeth Ramos. Ay, ay, ay, ¿qué nos traerá el día de hoy? ¿Cómo están, Elizabeth? Buenas tardes, ¿todo bien?
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0: ya están los pétalos ya sabes
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0: así es nos vamos a una pausa musical y enseguida retornamos

0: bueno ni tan bueno por mirar algo que no sé si ha visto Elizabeth. Había en una cascada así del cerro que salía hace más o menos. Sí, pues. Así salía.
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0: La cascada era muy bonita esa agua. Ay, man. Entonces, agua cristal, pues, no, tampoco era, pues, fea, ¿no?
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0: La Madonna hoy, eso está interesante. ¿Cómo yo no he visto eso?
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0: No, estoy rico, no sabes que unos cholits le conocía
1: a él. Pero ala kuna

0: violado.
1: Cobellado, areado. ¿Dónde has ido? Allá, al río he ido. Al río se quiere que su carnaval. Al río está en la tarde. Vamos a seguir a Arinta Putera, que viene a esa provincia muñeca, esa yuxatoquena, con una batea, que ha puesto la comunidad Cataluña, que ha puesto la
0: comunidad Catalina.
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0: gilata rubén había calor humano la verdad más allá de la gente que no conozco, ¿no? Pero qué interesante de verdad, muy muy interesante, era muy yo lo pasé la verdad bonito con los hermanos más que todo de ese pueblo, ¿no? De ese pueblo, de pueblo de Catalina, ¿no? Cataluña, así se llama, ¿no? Catalina, pero yo le puse Catalina, no, Catalina.
1: Catalina. Ah,
0: porque las Catalinas me miraban, lucha nomás, era ya, lucha, y yo dije, no, me voy nomás. Corre peligro.
1: Catalina, la que más catáptam jayani, dije, hay un tantino.
0: Ya nomás dame tu número, me decían, te voy a traer aquí rico, no sé, ¿qué me querían traer?
1: Estamos aquí, la Tarubel. ¿Cuál es tu teléfono? ¿Cuál es tu nombre? 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
0: Catalina na kaha. Terrible era pues la Catalina.
1: Como aquí se te ha hecho tu más tequila ka. Catalina se tatua eso sí.
0: Todos eran Catalinas.
1: Que gilana casti gilan su tipasti. 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
0: Carlitos todo. Bueno, seguimos en esta tarde, como siempre, con comentarios. También hay ¿qué más podemos comentar de ese lugar, eh? Bueno, una vez más también mandar saludos también al alcalde de Chuma, ¿eh? Un saludo muy grande, una gran persona, la verdad, ¿eh? Y a todo, pues, su equipo también mandamos saludos. Y a todos los hermanos que escuchan la radio por ese lado también, ¿eh? Un abrazo muy grande desde el programa Salud con Energía, ¿eh?
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0: Tenemos el gusto, hola.
1: Muy buenas tardes, hermano Rubén, a toda la radio audiencia. Mi nombre es Natalio Vargas. Aquí también un saludo para la hermana Elizabeth y para todos los hermanos que escuchan la radio y están en la salud con energía. Este programa tan, tan importante y tan atractivo es ameno, que nos da la felicidad, nos da alegría, hermano Rubén.
0: Gracias, hermano, muchas gracias.

0: todo oído, pero yo creo que me lo dedican con una música allá en el que lo va a escuchar, Mil Años por Muñequita Mili. Pues Elisa, que vaya al cielo, que sin ninguna novedad, hay una joven casi como la edad de la hermana Elizabeth, y era el mismo semblante, el mismo cuerpo tenía, pero ¿qué vamos a hacer? La vida se lo ha suponido y me he quedado con sin mi hija mayor. Nada más, hermano, otro momento para estar calando, pero sigamos adelante con este programa que la alegría también da buenas reflexiones, tanto a los padres y aquí también a los hijos, porque no se recuerdan a sus papás. Luego cuando se van, nomás están ahí como ustedes, que están llevando florcitas, pintal de arena, eso está no vale, pero en vida creo que hay que compartirlo, y usted feliz de compartir con vida también. Nada más, hermano, sigamos adelante.
1: Gracias, hermano. Bueno, allá, allá. Cuánta verdad tiene, ¿no? Eso es muy cierto. Yo siempre dije, hace rato justamente, no sé, lo miraba a mi padre. No sé, últimamente le veo muy tristón a mi padre, ¿verdad? Me rompió en el llanto porque... Y dije, más allá de las cosas, hay veces hay, ¿no? No le des esto, no le des otro, pero no. Siempre yo digo esto, del corazón tiene que nacer. Y cuando algo quieren darle, déanlo, pero de corazón. Pero hagan en vida. Ese es el único recuerdo que siempre van a tener de cada uno. En la vida, nadie somos perfectos. Nadie. Todos podemos cometer errores. No hay un santo. No hay. Quizás de otra manera puedo equivocarme yo también. Pero usted también se puede equivocar de otra manera. No siempre te puedes las equivocaciones no es todo lo mismo. Puedes equivocarte, no sé, de otra manera, otra persona también de otra manera. Cada persona se equivoca de diferentes maneras. Entonces, hay veces cuando en algo nos equivocamos, lo único en la vida, lo que sabemos la gente, es saber juzgar, nada más, como si fueran perfectos. Y eso no es válido para mí. Yo siempre dije eso, si en algo me equivoqué en algún momento, bueno, pido disculpas, ahí nomás, y punto, pero sigue continuando la vida. Y lo que único que hago en la vida es siempre también reflexionar, saber conducir mi vida de otra manera, y no tratar, por lo menos yo digo, no, tal vez en algo podemos ser tan débiles, pero en un momento lo único que yo diría, no volver a tratar de hacer, tratar de ser distinto, lo único que puedo decir, pero en vida, de verdad en vida, sí, había sido tan lindo cantando con la padre, con los madres, o sea, con la mamá, con el papá. Compartan de verdad, hablen por teléfono, pero cuando ya no está, es un vacío que te deja. Es un vacío, ¿no? En vida, comparte un plato de comida. En vida, ¿quieres regalar para su salud? Dale, dale. Porque un día, el único que vas a recordar es eso. Porque cuando ya está en el cielo, dices, oh, debía de dar esto. Debería de, no sé, de comprar nomás medicamento. O debería de hacer, pero tarde.

0: Agradezco mucho a todas esas personas mayores con cada problema que llegan a día a día. Aprendan siempre eso, valorarse ustedes mismos también, valoren también y valórense también ustedes mismos. Y eso es muy importante en la vida, de verdad. Yo llegué en una conclusión, más allá dije, así me imponga mi padre, así me imponga mi madre, así me imponga mis hermanos, así me pueden imponer mis tíos, me vale un bledo, así. Le duele a quien duele, me vale un bledo. Porque al final de cuenta, no le estoy dando de su plata. O no regalo de su plata. Uno, hacemos de uno mismo. De uno nace. No, eso es lo que tenemos que hacer. No lo que te dice el hermano, no lo que te dice la hermana, no lo que te dice la mamá, no lo que te dice el papá, no lo que te dice el tío. Si no, tiene que nacer de ti mismo, de tu corazón. Tú tienes, y como padre también lo mismo. Todo tiene que ser así. No el hijo puede imponer al padre, ni el padre le puede imponer al hijo. No, eso está mal. Y hoy en día veo también en ese aspecto, por ejemplo, hay hijas que imponen a sus madres. Imponen, dicen, no está bien para mí eso. Porque algo que me recordé un día, se debe acordar, Elizabeth. Algunas mamás dicen, ¿Hiwen korpo hal tayapatam en Aymara o no?
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0: Tienes mucha razón, Elizabeth, en eso. Como dije hace rato, ¿no? Siempre de ambos. Pero eso sí, como decía, y termino esto. Hay hijos que imponen, o sea, en otras palabras, esa palabra, hiwen korpa. Y hay veces, se ve hoy en día, ¿de qué sentido tiene? Hay veces algunos padres después se alejan, se separan, ellos y los hijos, ¿dónde quedan esa palabra, lo que dijeron? Esto yo diría para aquellos padres, de verdad, aquellos padres que no lo han tomado en cuenta, le doy esto. Así nomás.
1: Eso duele.
0: Duele. ¿No? No solo por esa vez en la vida, eso lo es hablar. De ambos tiene que ver esto. Si hemos dicho esto, pues en buenas, en malas hay que seguir rimando. Eso.

0: nos recoge pues a tanto al hombre como a la mujer, bien, eso. Pero tenemos que estar al lado de la persona que hemos prometido. Un día cuando nos casamos, dice, en buenas, en malas, eso, ¿no? Pero algunos hay una dificultad y ponen los hijos. Dice, no, eso siempre yo por ese lado también en algunas cosas he tratado de equilibrar. Pero más allá de todo, no soy quien para juzgar. Yo solo dejo que en cada uno reflexionen, siempre, siempre traten de sobrellevar en la vida, nada más que puedo decir. Ahora vamos a ir a otra llamadita en esta tarde, antes de irnos a la muñequita Mili. Hola, buenas tardes, ¿con qué tenemos el gusto? Hola.
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0: Bueno, seguimos, vamos saludando a todos nuestros oyentes de la radio. Saludamos a hermano Freddy Condori, que te presta la sintonía de la radio. Hermana Ana Julieta Quispe, también un saludo muy grande. Para Prudencio Barachi también. Para hermano Antonio Delgado, Juana Paz Anagua en Tacna, Perú. También Ever Pumita, también como siguen en la sintonía de la radio. También está Gerson Calzaya, también un saludo muy grande. Para Wilson Apaza, también otro saludito para Prudencio. Prudencia, Quispa, dice, bueno. Oh, a ver, ¿qué nos escribe acá? Hola, buenas tardes, dice tío. ¿Cómo? Ah, ¿cómo me vas a decir eso? ¿Me estás? Cuchicacha, la calca me mata cuchite. Calmate, hijo. Bueno. Hermano Mario Ali Mendoza, como siempre, en Estados Unidos, ¿eh? Bueno, un saludo muy grande a todo, de verdad, en serio. Feliz y contento. Vamos a complacer este tema que nos ha pedido el hermano de Muñequita Mili. ¿Cómo se llama el hermano?
2: Gilata Nazario Vargas, Caiza, provincia, Pacaji, Saipsa, Tocano, Pasa, Chicain, Escaraquia, Cabacchoy, salud con energía, Satsutimpi, Jaico Gilaru y hasta Puneo, Guayhat, Angilata Rubén, Acayaquinaxa, Armaña, Pacaji, Gilata Nazario, Han Hacheñampi.

0: escuches también, ¿eh? Ahora vamos a ir también a saber, ¿eh?
1: ¿Cómo estás ahí, la Tarubén? El abrazo solo para mí, para la Cholita no, ¿sabes?
0: Para la Cholita no, la que no le ha mandado para la Cholita, dice, solo dice para Rubén. Bueno, pero la verdad no me estoy leyendo yo también, pues, Elizabeth, ¿eh? Bueno, si no te paso mitad de mi abrazo, ahí está, ¿eh? Bueno, vamos a otro mensajito. Hola, buenas tardes, saludo desde Suches, otro también, bueno, desde Suches también, bueno, saluda, entonces saludamos también, pero no dice el nombre, ¿eh?
1: Gilata bueno. Chino, Pachayichi.
0: Ah, Gilata Chino, capaz es, bueno, mandamos saludos entonces, hermano, también, ¿eh? Otro mensaje que tenemos, otro mensajito dice, a ver, ¿qué nos dice por acá? Hola, buenas tardes, hermano Rubén, hermana Elizabeth, saludos y que sigan siempre adelante con su programa, que Dios los bendiga y decirles... Es linda, dice su programa, y también saludar a la provincia Pacajes, a la localidad Iruacuri, y a mi querido esposo.

0: programa, que sigan adelante, dice, con su programa, y pedirle un tema de Alfredo Larico, Tu Envidia. Bueno, atentamente, Sandra Pinto, que nos escribe también desde Provincia Patate, ¿eh? Enseguida vamos a buscar entonces ese temita de a ver cómo anda. Alfredo Larico, Tu Envidia. Bueno, la envidia está a todo lado, pero no importa, ¿eh? Buenas tardes, un saludo de los Yungas de Coripata. También saludar a doctor Rubense. Atentamente, Rufo. Bueno, hermano Rufo, ¿de cuánto apareces? Saludo muy grande allá, Coripata, entonces, ¿eh? Seguimos en esta tarde, sí señor. ¿Qué más tenemos de ese lado, Elizabeth? Salude.
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0: Ahí tenemos otra llamadita. Hola, buenas tardes. ¿De dónde nos llama? Hola. Hola, buenas tardes. Escuchamos. Adelante, hermano.
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0: 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Bueno, un saludo muy grande, hermano Jacinto. Bueno, gracias por la información también en esta tarde. Seguimos, seguimos, vamos con nuestro tema que tenemos preparado también, que nos han pedido de mano del señor.

0: baja el volumen. Ahí tenemos con el hermano Mario Alí Mendoza desde Estados Unidos. Al hermano Chasca Caballo lo tenemos en el micrófono. Hermano Mario Alí, buenas tardes, bienvenido.
1: Gilata Rubén, Cuyacita Elizabeth, aquí está visitando el joven Acataque, camarada de Radio Bacán, que internacionalmente, muy patana. Estoy en la cara, va a nadie, Gilata Rubén, camarada que había marcado aquí. Porque si la tajatosa, si te da la televisión, que esta bala, así que la nación, por favor, la cato, la tibia, la tibia, la tibia, la
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1: O cámara y los pajeros aquí echa más 700 pesos. Masuro, acá te mata más excelente pasaballo sobre el ojero, Fernando Mendoza, allí, papá, alasta para los arroyos, acá está familia Mendoza, allí, ahora están los pastores más felices, acá salón de bailes del chasque, buscando milas escaretas, pero compran la conversación, acá como un gran momento. Para que la urbanización Santiago, que tiene que mantener que tiene que sentar por la prestación, que aquí tiene que dar por familia, que no está bien.
0: Walikiwa Gilata Mario Alí, nuestras condolencias también para ti, hermano.
1: Bueno, hermanito, esta otra oportunidad, que Dios nos bendiga a todas las familias que están escuchando esta radio. La familia es importante, el amor entre la pareja, el amor a los hijos, y siempre dar la mano al enemigo, eso sería lo más correcto. Muy buenas tardes, compatriotas bolivianos en el mundo. Gracias, Radio Bacán, gracias, Rubén, gracias, hermano Elizabeth.
0: ¡Qué por cama, hermano! Ahora un saludo muy grande, hermano Mario Alí Mendoza. Tenemos otra llamada también. Hola, buenas tardes. ¿Con quién tenemos el gusto? Hola. Bueno, una vez más, nuestra condolencia a la familia Mendoza. Allá el hermano Mario Alí Mendoza también, que nos ha llamado desde los Estados Unidos en esta tarde. Bueno, una alegría, Elizabeth, pues nuestras condolencias también a la familia doliente, más allá de la cosa, pero la vida continúa, hay que seguir. Sé que muchos hermanos no estamos preparados para esto, pero hay que seguir adelante, ¿no? Yo siempre digo, la vida continúa. Con el resto que quedamos, pues seguir rimando, Ahora sí nos vamos a otra pausa musical que nos habían pedido del hermano Alfredo Larico, la envidia. Bueno, vamos con este tema.
2: Y ahora,

0: contacto también allá con Sao Paulo, Brasil. La verdad, ¿qué les puedo decir? En estos últimos días hay muchas sorpresas, no solo en Brasil, no solo en Bolivia, no solo en Chile, no solo en Argentina, de diferentes lugares. Hay hermanos que de verdad se están recuperando de muchos problemas de salud. El día de hoy tengo un contacto internacional también, estas hermanas que sufrían con otros problemas también de salud, pero siempre yo digo, ¿no? Es escuchar siempre también de ellos cómo se encuentran. Algunos les da el efecto en muy poco tiempo, muy poco tiempo. A otros un poquito tarda, pues depende la constitución también de las personas. Ese tenemos que ver también, ¿eh? Hay algunas personas les da efecto a un mes, a otros les da efecto a dos meses. Es así. Tengo en esta tarde a la hermana Zenobia, no me acuerdo su nombre. Hermana, buenas tardes, ¿nos escucha del otro lado?
1: Buenas tardes, doctor. Buenas tardes,
0: hermana. Tu nombre completo, hermana. Estamos en contacto, por supuesto, allá con Sao Paulo, Brasil, en este momento, ¿verdad?
1: Sí, doctor. Mi nombre completo es Vilma Leonor Chipana Champani.
0: Hermana Vilma, usted más o menos ha empezado casi un mes todavía, ¿no? Así poco, pero ya con los tratamientos de problema que usted adolecía con problemas de artritis reumatoidea, ¿eh? Hoy en día, ¿cómo se encuentra? Si nos puedes explicar eso, hermana.
1: Ya, doctor. Doctor, yo estaba con ese problema de artritis reumatoide desde 2004.
0: Ajá.
1: Estaba con ese problema, estaba peregrinando por todos lados, porque yo estaba sintiendo dolor de rodilla, mis manos estaban encogiendo, mis manos no conseguía abrir. Entonces, doctor, yo estaba sufriendo con ese problema, solo que un día mi esposo escucha tu programa y me dice, doctor, que está con él los productos. Entonces, justo ese día, cuando he llegado a mi casa, estaba hablando de ese problema de artritis reumatoide. Entonces, me interesé, yo dije, ¿puedo tomar entonces? Ahí empecé a hacer contacto. Solo que fue muy difícil. Entonces, una de mis amigas estaba en Bolivia, yo conté para ella. Entonces ella me dice, sí, yo te lo voy a recoger. Entonces, doctor, desde ese día yo he empezado a tomar los 7 productos que he consumido, doctor, que se le basé. He tomado el Chitosa, he tomado también el de Vitalik, ¿no?
0: Ajá.
1: He tomado
0: Curcumin Plus.
1: ¿Cómo se llama? He tomado el Curcumin Plus. Y he tomado también el
0: Harmonic.
1: He tomado los 7 productos. He hecho un tratamiento el día 12. Entonces, doctor, le cuento que he mejorado bastante. Claro, los primeros días era muy difícil para mí, los primeros días, ¿no? Me hizo caminar toda la tarde y quise desistir, pero he dicho, no, yo voy a tomar esos productos y me voy a sanar. Entonces he ido mejorando día tras día, doctor, estoy bien. Hoy en día me encuentro mejor, tengo ganas de trabajar, me levanto más temprano. Tengo una energía así fuerte, que quiero trabajar. Lo he mejorado harto, doctor.
0: Bien, hermana, la verdad nosotros nos ponemos contentos y felices, ¿eh? Porque muchas veces hay muchos que están tomando en Brasil, hay también en Argentina, en Chile, algunos dicen que no, por ahí, ¿no? Pero hoy en día no hay uno que me diga que no. Hay muchas personas que realmente se han recuperado de este problema. El estado de ánimo es otro. Ahora, como decía la hermana Vilma, a algunos les da un crisis curativo. primer dos días o tercer día, o al primero o al segundo día, les hace a doler peor. Es como para decir, no me empeoró, no es que ha empeorado, sino el producto lo ha pescado ya al problema, empezó a atacar a ese problema y a mejorar después del tercer día. Y eso es lo que pasó también con usted, hermana. Seguramente ya casi un mes ya va usted consumiendo, pero tu resultado ha sido muy interesante en menos de un mes, que ya estás viendo esta mejoría, un problema de artritis reumatoidea, hermana Vilma. Que siga adelante bien, hermana, y más que todo, pues, cumplir con su tratamiento de los 3 meses también, y el EVA sí es uno de los productos, los que tienen artritis casi por vida van a tener que consumir para que eleven las defensas y no baje las defensas, hermana Vilma.
1: Sí, doctor, muchísimas gracias por los productos que me han enviado. Quiero agradecerle, doctor, así de corazón, que he podido sanar. Que sí, yo puedo recomendar a las personas y realmente funcionan los productos. Que estoy bien, de salud, y estoy mejorando, doctor.
0: Muchísimas gracias, hermana, por ese contacto. Un saludo muy grande. Puede aprovechar también, tal vez, algún familiar que tienen aquí en Bolivia. Mande saludos también, hermana, allá desde Sao Paulo, Brasil.
1: Ya, doctor. Yo quisiera mandar saludos a mi mamá, que me debe estar escuchando, tal vez. Nosotros somos de aquí, de provincia Roma, de Collada Norte, para mandar a toda mi familia Tifana y a la familia Campani, doctor.
0: Muy bien, hermana, entonces un saludo muy grande a la provincia de Roma. Seguramente le están escuchando, hay mucha gente que escuchan por Radio Méndez, Radio Reta Huantinsuyo. Bien, de igual manera le mandamos un abrazo muy grande a toda tu familia allá en Sao Paulo, Brasil. Que siga bien y que siga mejorando, hermana Vilma, ¿eh? Un abrazo muy grande, hermana, será hasta otro contacto cuando ya estés bien, ya biencita ya, hermana. Saludable eso, hermana.
1: Ya, doctor, muchísimas gracias a usted y a su programa, a la hermana Elizabeth y a todos que conducen, y decirle, doctor, que siga adelante y que siga ayudando a las personas.
0: Muchas gracias, hermana.
1: Muchísimas gracias, doctor.
0: Hasta luego, hermana.
1: Hasta luego, doctor.
0: Hasta luego. Qué lindo, Elizabeth, la gente. Ya tenemos dos en extranjero ahorita que han mejorado. Otro hermano que también, el hermano que nos ha visitado, también que han mandado. Algunos, hay familiares que están sufriendo en Brasil, pero se lo llevan desde aquí, ¿no? Lo llevan a algún, pero ¿cómo puede llevar hasta ahí? Claro que se puede, ¿eh? Se puede, no hay nada imposible, se puede llevar. Entonces, hoy en día, pues, hay resultados. Por eso, como alguien dice, caro, pero un poquito, pero vale la pena. Eso es lo bueno. Lo que nosotros siempre hacemos también es de tratar de ayudar, más que todo, que recuperen de estos problemas. Esta hermana sufría con artritis reumatoidea, Entonces, saben que ustedes muy bien, no hay cura, por ejemplo, para artritis reumatoidea, ¿no? En la medicina farmacéutica, en la medicina o demás, que podemos, no vamos a decir, pero no hay. En farmacéutica, lo único son los corticoides. Y los corticoides destruyen
2: 3 y 36.
0: Casi todo el cuerpo, porque son medicamentos letales, ¿no? Eso hay que tener cuidado también. No es solo por consumir. Lo único que los médicos a veces dicen, hay que cortar por un tiempo y luego vamos a continuar. Yo siempre dije en algún momento, un familiar cercano, pues bueno, que Mida ya se fue, y por este mismo problema, ¿no? Pero yo siempre digo, gracias a Dios también, y gracias a esa persona, quizás también más he introducido y aplicarlo, y a tratar de ayudar, digamos, a mucha gente que sufren, que padecen ese mismo problema, Elizabeth. Hay hoy en día muchas hermanas que sufren con artritis reumatoidea.
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0: Así es, así es. También tenemos una visita. A ver, Elizabeth, si nos puede de ese lado también. Tenemos un poco de tiempo, vamos a breve con él también. Como decía, ¿cuáles son los productos que nos decía? ¿Cuáles son los productos? Son siete productos. Primero, mucílago, chitosan. ¿Para qué? Estas dos es tan importante para limpiar todas esas sustancias, todas esas toxinas. Por ejemplo, uno ha consumido medicamentos, está intoxicado más. Para eliminar, para barrer metales pesados, todas esas sustancias, o ha habido mucha carga de toxinas o de tanto farmacéutico, porque son metales, algunos hasta tienen metales pesados, ¿no? Entonces, para eliminar, se ha utilizado es el chitosan sobre todo. Y eso es lo primero que barre, que limpia todas esas toxinas. Dos. Luego hemos aplicado Levasi. Hemos aplicado colágeno Revitalit. Esos tres. Hemos aplicado a la hermana Harmonic. Y al último lo hemos bombardeado con todo. Es el Curcumin Plus. ¿Ah? La verdad, yo estoy sorprendido, en serio, ahorita. Por eso, cuando ustedes hacen un tratamiento, háganlo bien. Cuando te digo no tomes gaseosa, no comas carne, no hagas. Cumplí el tratamiento para que tengas una efectividad más rápido y más certero. Yo me sorprendo de verdad. Hemos podido controlar este problema en este momento allá en Sao Paulo, Brasil, problema de artritis reumatoidea, tan solo en menos, creo que no es ni 20 días, todavía recién debe estar llegando a eso, en muy poco tiempo, pero ha sido una combinación, pero yo voy a seguir todavía, y a día eso sigo yo buscando también, por eso a mí me encanta de cada producto saber la dosificación y la composición que tiene cada producto. ¿Cómo puede trabajar, no? El día de hoy estoy acá con el hermano Alipio. Le voy a dar la bienvenida antes y yo creo que nos va a complementar. Y yo creo que también él también debe estar sorprendido en este momento, seguro, ¿no? ¿Qué tal, Alipio? Muy buenas tardes. Bienvenido al programa, ¿eh? ¿De dónde está llegando, hermano Alipio? ¿De dónde? ¿De Estancias Unidos? ¿De dónde?
4: ¿Cómo estás, Rubén? Buenas tardes. Buenas tardes. Estamos llegando a Arequipa.
0: De Arequipa, bueno. El hombre siempre también viajando por todo lado, llevando siempre también ese mensaje de salud para tener una mejor calidad de vida, ¿no? ¿Qué le parece a Alipio escuchar? Porque justamente te atrasaste un poquito, tal vez no te hemos escuchado. Estábamos en contacto en este momento con, ya con Sao Paulo, Brasil, que mucha gente también de acá llevando algunos productos y pues logrando o tratando hoy de controlar este problema que no tiene cura, artritis reumatoidea, Alipio.
4: Sí, hay que hacer que el mismo sistema autoinmune en cierta forma se desactive. Cuando logramos eso, que en cierta forma se desactive, el cuerpo va a empezar a retomar ciertas, ciertos sistemas de bioeléctrisis y va a empezar a cambiar. Si bien es cierto, en las personas jóvenes, por ejemplo, la artritis juvenil, es tratable. En adultos es un poco más complicado, pero sí podemos hacer que el nivel de inflamación baje. Va a depender mucho, Rubén, de sus estados emocionales, nutrición, estado físico, mental, espiritual, ¿no? Incluso tienen que ver los linajes ancestrales, porque la artritis reumatoidea, no solamente la artritis reumatoidea, todas las enfermedades degenerativas, artritis reumatoidea, lupus, gota, fibromialgia, problemas de diabetes, cáncer, tiene algo que ver con nuestros ancestros. Entonces, por eso es que la ciencia médica no encuentra. En cada átomo de cada célula lo busca, no lo encuentra, no lo va a encontrar porque es algo álmico. Pero sí es posible hacer un tratamiento a través de la ciencia. Y se ha visto, no solamente el caso de, digamos, de Sao Paulo, ¿no? De muchos pacientes tuyos, Rubén, a los que nos contactamos, dicen, pues, enfermedades degenerativas muy crónicas, por ejemplo, la fibromialgia. Yo soy, mira, amigos oyentes, yo soy un paciente post-fibromialgia atípica. A mí el roce de la frazada, la colcha, de la cama me hacía vivir. El dolor era único. Yo tomaba, por cada día, 14 tabletas de pastillas. Dentro de esos, he tomado el tramadol. El tramadol yo tomaba cada 2 horas. El tramadol clínicamente es cada 24 horas. Pero el tramadol todavía pasa. Yo he tomado la morfina cada entre 6, 8 horas. Entonces, a mí el doctor, mira, de tanta pastilla, ¿a qué he llegado a una fibrosis, ¿no? del hígado, entrando a una precirrosis, he entrado a una pancreatitis medicamentosa y he entrado a una nefropatía crónica bilateral medicamentoso. Los riñones estaban explotando. Entonces, yo tenía que pasar a cuidados intensivos, a UCI, pero gracias a eso, estamos hablando hace ya 11 años, gracias a la respuesta de los productos naturales, homeopáticos, epigenéticos, ¿no? Ha dado vuelta al mundo y hoy me he convertido en un terapeuta, ¿no? Y empecé a hacer mis estudios por México, en Europa, y vi lo que el médico me dijo que iba a morirme, no he muerto. Además de eso, Rubén, yo tengo una operación de un tumor de la médula ósea. A mí me habían programado para hacer una quimioterapia. Entonces, esa quimioterapia finalmente no prosperó, porque gracias a tiempo yo he llegado a la clínica Mesón de Santiago en Lima, es una clínica top. Se me acabó la plata en 10 días, 70 mil soles. En 10 días, Rubén. Luego pasé a la clínica Padre Tesa, era una clínica religiosa, me decían que te van a apoyar. Finalmente, un porcentaje mínimo, pero igual sigue siendo caro. Nunca encontraron la respuesta. En mi casa, amigos oyentes, según ustedes acá del Alto, por ejemplo, son creyentes a la Pachamama, a la tierra, al viento, al aire, a todo. Yo igual, mi familia, me hicieron pasar mesas blancas, mesas negras, mesas volteadas, no se imagina. Pero finalmente, el manejar tu estado emocional, el tomar los productos indicados, equilibrados, después de haber trabajado. Mire cuánto tiempo lleva Rubén, más de 2 décadas en este mundo del mundo natural. Y ustedes van a poder dar, seguramente van a poder dar fe, muchos de ustedes que se trataron, porque él sabe la combinación. Incluso mejor que yo en unas combinaciones, ¿no? Entonces nosotros hemos analizado, hemos visto, y yo soy ese paciente con fibromialgia atípica. ¿Y qué significa atípico? Significa que algo que la ciencia todavía no ha encontrado el estudio, no encuentra la medicina. Pero acá estoy, señores, a mí me dijeron que nunca más iba a hacer deporte, iba a ser chao. Yo soy uno de los personas que hace deporte alto rendimiento. He estudiado quiropraxia, hago todo y nunca me he quejado de nada. Y literal, al contrario, he rejuvenecido, ¿sí o no, Rubén? ¿Tú me ves? Si ustedes me veían hace 4 años atrás, era diferente. Entonces, tómelo con confianza. Y me da gusto que muchos pacientes hoy recuperen y encuentren por lo menos la plenitud en su salud clínico.
0: Otro lo que hoy en día, por eso yo siempre hemos hablado de Harmonic, también Alipio. En algunas mujeres, o en la mayor parte de las mujeres, la que causa este problema también es el problema hormonal, que por ejemplo muchos profesionales no explican eso. Por ejemplo, en ese campo médico, por ejemplo, en ese caso sería,
4: en este caso el reumatólogo o el ginecólogo.
0: Ginecólogo.
4: O hasta el embriólogo, pero no lo logran.
0: No lo logran. Y muchas veces no dicen la realidad, ¿no?
4: O simplemente te dicen, esta etapa clínica es normal, es proceso de la vida y tienes que vivirlo. Ajá. Pero nosotros no vivimos para vivir con dolor.
0: Exacto.
4: No, entonces, el dolor puede aparecer, pero el sufrimiento nuevamente es opcional. Entonces, no estamos aquí para vivir con sufrimiento. Entonces, ¿qué pasa cuando hay un trastorno hormonal? ¿Qué pasa? El bochorno no curado, crónico, te va a llevar a sudoraciones, transpiraciones. En otras palabras, está abriéndose los poros. Uh-huh. Y finalmente va a empezar a tener las molestias. Y no solamente eso, hay mujeres que le tienen miedo hasta la bombilla y el foco en la etapa de menopausia. Hay mujeres que se abrigan 2, 3, 4 chamarras, se ponen una campera, una manta, aún así sienten frío.
0: Eso es verdad.
4: Es un tema hormonal. Uh-huh. Pero el médico le dice, bueno, después de tu etapa de tu vida, todos vamos a pasar por eso. No se trata de eso, eso se puede corregir. Es estimular que el mismo cuerpo encuentre sus propios mecanismos para poder resolver el problema. Así tiene que ser y así funciona.
0: En otras palabras, el cuerpo mismo sí tiene que autocurar, así de simple.
4: Así es, ¿no? En el cuerpo todo es regenerativo.
0: Porque el cuerpo es algo muy muy muy inteligente también, ¿no?
2: ¡3:47!
0: Y esto es, por ejemplo, hay, a ver, en estos dos campos, biológico y farmacéutico, son dos cosas diferentes. Los médicos estudian lo que son parte, lo que es todo químico, químico. Uh-huh. Ahora en lo biológico, y es otro, la ciencia, la tecnología hoy en día se ha ido por encima.
4: Sí, y ahora todavía la ciencia, no la ciencia, la contraciencia, por ejemplo, no solamente es la parte farmacéutica y biológico, ahora también es lo cuántico y lo energético.
0: También, otro campo también es.
4: Sí, entonces la magnetoterapia pues una realidad, un boom en el mundo. Entonces, ¿pero todo de qué empieza, estimados oyentes? Todo empieza de un hígado sano.
0: Exacto.
4: Porque es tu órgano bioquímico. Es el laboratorio. Es el químico que existe en tu cuerpo. Esa es la que va a trabajar todas las vitaminas, proteínas, ¿no es cierto? Minerales. Y va a regular todo, incluso el tema hormonal. Entonces, ¿qué necesitas? Que estés bien del hígado. Si tú estás bien del hígado, va a estar bien también los riñones, porque los dos órganos bioquímicos hacen toda la chamba, todo el trabajo. Pero hay gente que tiene hígado de tercer grado,
0: ¿no? Hígado graso.
4: Hígado graso de tercer grado, una estructura hepática moderada, severo, y va a querer tomar Harmonic. No, tienes que empezar, porque ¿quién va a hacer la mezcla? ¿Quién va a trabajar? El hígado, entonces necesitamos trabajar el hígado.
0: Para que entienda la gente, en otras palabras, el hígado es como un distribuidor de un auto.
4: Totalmente,
0: antiguamente así era así, como un distribuidor, uh-huh, ¿no? Uh-huh. Como una planta refinadora, podemos decir así.
4: Exacto, entonces.
0: Tal cual es en el cuerpo de una persona, tanto del hombre como de la mujer. Si el hígado lo tenemos sano, siempre vamos a estar sano. Pero hoy en día no hay gente sano porque la gente comemos todo tipo de chatarra. Además, los países subdesarrollados, por ejemplo, como Perú, Chile, Argentina, Brasil y el resto del país, del mundo, más consumen la comida chatarra.
4: Somos el mercado potencial en comer basura de lo que produce el otro lado del mundo. ¡Sí! Ahí están. Si usted va al mar, va a encontrar toda la basura que produce China, por ejemplo. Todo. Y somos consumidores. ¡Ah! Consumidores, lamentablemente, de esa gran industria. Entiendan que la gran élite nos da basura para enfermarnos y luego nos mete, ¿no es cierto?, sus productos farmacéuticos y no te cura, solo te calma y vas a estar como ratón pildoreando, pildoreando, pildoreando. La idea no es eso. La idea también es que tú te alinees, mejores tu alimentación, manejas bien tus estados emocionales, sepas entender de que todo lo que consumes allá afuera, nada casi es saludable. Literal. La naranja de hace 20 años atrás, hoy es comparado, el nivel de cítrico es casi entre 18 y 22 naranjas. Imagínense. Imagínense. Entonces, todo por la radiación, la contaminación y todo. Entonces, empiecen trabajando por este órgano bioquímico. Seguramente en un momento hablaremos cuáles son los síntomas para que tú te puedas lecturar en tu cuerpo el tener hígado graso.
0: Oh, muy interesante, de verdad. Así que ya saben, primero, por eso, como decía, lo que hemos acá con la señora Vilma, se ha apuntado primero a depurarlo, a desintoxicarlo todo. Luego, pues los demás productos han trabajado, pero en poco tiempo. Ahora, también muchos de los oyentes, aunque consuman cualquier otro producto, cuando se les dice no carne, no gaseosa, lo meten, sigue.
4: O se mejoran un poquito y se echan a perder el fin de semana.
0: Exacto, se echan a perder fin de semana, mucha farra, mucha birra, como se dice aquí. Bueno, y cuando mucha birra, ya pues otra vez el hígado pues nuevamente está pues en mal estado, ¿no?
4: Además, Rubén, el hígado sano te va a economizar tu tratamiento. ¿Por qué? Porque no va a ser un trecho largo el tratamiento. Cuando tienes el hígado sano, lo que ibas a tomar, vamos a suponer 4 o 5 meses, probablemente sea 3 o 2 meses. Porque la respuesta del orden biológico va a ser mucho más rápido. Entonces, por eso es muy importante tener el hígado sano.
0: Increíble, la verdad, el día de hoy. Yo creo que es muy interesante siempre tocar estos temas. Y pues gracias, le agradecemos mucho siempre a Alipio. Y muchas mujeres hoy en día también dicen, ¿por qué Harmonic, no? Primero, ya como ya escucharon, una vez más reitero, estar limpio o sano el hígado, porque esa es la planta refinadora de nuestro cuerpo. Tomen mucho en cuenta eso. Mientras usted tenga un hígado sano, tu recuperación va a ser mucho más rápido. Tenía entendido de la señora Vilma, por ejemplo, se consumía quizás más frutas o alcalino, en otras palabras, ¿no? No tener un cuerpo ácido, tener mejor un cuerpo alcalino. Cuando el cuerpo es alcalino, como decía Calipio, más rápido una persona puede mejorar de cualquier otro problema. Ahora, también tiene que ver en otras patologías. También, por ejemplo, como cáncer, quistes o tumores, también en la causa del hígado también.
4: Totalmente.
0: ¿No? Y hay veces la gente es como que dice, wow, me contagia, pero la otra parte no está viendo por qué razón, si empezamos desde dónde viene este problema, porque no viene, o una gota tampoco viene pues del cielo directo. También tiene que ver el hígado graso y
4: con ese órgano bioquímico tiene que ver, en literal.
0: Exacto.
4: Entonces, ahora, si ya tienes la falta de sueño, tienes falta de energía, tienes el cabello opaco, tienes el rostro pálido, tienes la boca amarga, el mal aliento, no tienes ganas para hacer las cosas, ya tienes los síntomas. Eso va a ir mutando. ¿Por qué? Porque el campo bioeléctrico intercelular se va a ir muriendo. Y cuando se muere, a eso llamamos como radicales libres, ¿verdad? En ciencia.
0: Exacto.
4: Entonces va a ir muriendo y literal se va necrosando y listo. Y van apareciendo una tras otra, tras otra, tras otra. Después dice, ay, me agarró la mala suerte. Me he enfermado de uno y no puedo salir. No es la mala suerte, es tu descuido. Es tu descuido, entonces no llegues a esa etapa porque después es tarde. Vas a llorar y sufrir, ojo como yo. Porque cuando yo fui gerente en el banco, imagínate la cerveza, las parrillas, los chicharros. Ay, no se imagina los fines de semana. Era mi vida, ese era mi mundo. Hasta que Dios me dijo, pues no entiendes de buenas, ¿verdad? Te voy a hacer entender de un poquito con dolor. Un año entero en clínica. Por eso te hablo yo con la experiencia. No te hablo porque se me ocurrió, porque lo pasé por esa etapa.
0: Bien, Alipio, gracias por esa recomendación también a la gente, y bueno, pues a tomar. Ahora los hombres te dirán también, ahora qué, yo, si no hay Harmonic, ¿qué? ¿No? Y bueno, y para eso también hay otros productos. Por ejemplo, lo que me sorprende a mí de estos 7 productos, no sé si lo conoce el Tripower, no conoce, ¿verdad? Eso ha sido una combinación junto con Dr. Marcos. El Tripower tiene que ver con Reveratrol Nat, que es otro, y el Levasi, han sido esos productos, o sea, han trabajado

0: digerir, para digerir, para procesar.
1: Exacto, exacto.
0: Además de eso, si tú metes todo junto, es mucha carga para el hígado. Y lo va a dejar pasar. Ahora, si el hígado está graso, uf, no se imagina.
1: Otro problema que yo había aprendido, y esto muchos, muchos, al menos aquí en Bolivia, no sé si allá en Perú es lo mismo, o en otros países, lo más natural que se toman es leche con banana. Según el doctor Roberto Papecchi, es uno bioquímico allá en San Luis de Argentina, estuve trabajando con él casi como 3 años allá en San Luis, cuando me decía, a mí la que más me encanta era la leche con banana. Me dice, pero estás matando, estás bombardeando al hígado. Según este profesional, me dice, no puedes tomar leche con banana, porque eso es una bomba para el hígado. Tómate con leche de soya, dice. Tómate con cualquier otra leche, pero menos leche entera con banana.
0: Leche de vaca.
1: Leche de vaca.
0: La leche de vaca hay que tomarlo. Hay que, ahora que están los famosos kéfir, hay que desintegrarlos en yogur. Ese santo remedio.
1: Wow.
0: Pero directo no. Bueno, directo sí tiene. Los niños podrían hacerlo porque tienen el hígado sano. Pero un adulto mayor ya es complicado. Le va a producir mucho ácido úrico, mucho proteinuria, nitrógeno, y va a pasar a los dolores articulares.
1: Hasta puede también causar un problema de inflamación en los riñones.
0: Totalmente.
1: Uh-huh. Otro de los problemas también, eso.
0: Salvo que esté bien cuidado y no tenga, pues probablemente no pasa nada. Porque hay gente que dice, yo tomo leche. Claro, si estás bien los del hígado, no va a pasar nada, tranquilo, ¿no? Porque tampoco tomas diario, entonces no va a pasar nada. Es como te metes tu pollo broster, es igual, entonces, pero cuando ya tienes el problema a fondo, ahí sí tiene una repercusión.
1: Por eso mucha gente a veces tiene una reacción cuando tienen hígado graso, o cuando el hígado ya está intoxicado, o hasta algunos tienen cirrosis hepática todavía mucho más peligrosa.
0: Ese es como gasolina.
1: Ya está cocido el hígado.
0: Ese es como gasolina.
1: Exacto. Entonces yo creo que por ese lado tienen que tomar mucho en cuenta. ¿Por qué tomar agua, por ejemplo? También es bien importante. Cuando yo les digo siempre tomar, por ejemplo, este mucílago que he hecho una combinación con chitosan, lo ha dado al clavo. Hoy en día excelente, lo barre rápido, lo limpia rápido. Chitosan es como una escoba en realidad, un barredor, porque yo esto lo he palpado y siempre lo he dicho, yo lo garantizo porque lo he diluido como un chuño. Tenía ya la vesícula, la piedra ya estaba directa ya para la cirugía mío, pero en 4 o 5 meses se había dilatado esta piedra, no hay más. Y eso, oye, no podía comer ni huevo en su momento, pero yo lo logré, ¿no? Entonces, algo muy interesante, de verdad, los productos que hay veces funcionan, pero de una manera diferente también, porque si no tomamos agua, eso es muy importante.
0: Depende mucho de la aplicación y la disciplina, ¿no?
1: Exacto, exacto. ¿Dónde ustedes van a dirigirse para conseguir estos productos? Presten mucha atención. 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Estamos a una cuadra de la Plaza La Paz del Ciudad El Alto. También los envíos estamos haciendo a nivel nacional a los 9 departamentos también. Tenemos estos días para enviar para Cochabamba, y bueno, pues lo vamos a estar haciendo también. Y muchos hermanos que se están llevando para Brasil, para Argentina, para Chile, mismo para Tacna, Perú, algunos productos volviendo también. Bueno, y lo bueno, porque siempre uno busca vivir saludable, ¿no? Lo primero es la salud. Si uno no tenemos salud, fuimos. Pero de todos los órganos, de todo, de nuestro cuerpo, es el hígado. Clave, importante, es el hígado. Si el hígado no digamos, tenemos intoxicado, estamos jodidos. La verdad les digo, estamos jodidos. Bien, Alipio, gracias por la visita. Una vez más, pues llegamos a la recta final.
0: Gracias, Rubén. Solamente invitarles a las personas que están en Uyuni. Voy a estar el 9, 10 y 11 haciendo tratamientos psicoterapéuticos, fisioterapéuticos y clínicos. Y también el día 14, 15 y 16 voy a estar en Sucre, al costado de Radio Guadalupe, que también escucha esta radio, está en sintonía. Entonces, nos vemos en Sucre 14, 15 y 16. Vamos a estar con tratamientos psicoterapéuticos, en tratamientos en terapias familiares. Niños autistas, niños con síndrome de Down, pueden asistir, señores, ahí les espero. Muchas gracias, Rubén, gracias a él.
1: Muy bien, Elizabeth.

0: Nos vamos despediendo.
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0: Hasta el día de mañana, Elizabeth. Agradecemos una vez más a todos nuestros oyentes de la radio a nivel nacional, internacional, y a nuestros radio repetidoras también, como siempre. A las 4:00 cortamos siempre Radio Méndez, porque es muy puntual. De igual manera también con Radio Tahuantinsuyo y sus repetidoras también. De igual manera saludamos también a Radio Gigante en Asunta. De igual manera saludamos a los medios de allá en Apolo, Franz Tamayo, Radio Exitosa, Radio La Poderosa, en Corocoro también, Pacajes, mandamos saludos también a hermano Ángel Marca, y bueno, pues a todos, de verdad, así que espero lo tomen mucho, pero mucho en cuenta en todo lo que el día de hoy hemos tocado. Tal vez hemos improvisado, no lo tenía, pero me sorprendió acá, Lipio, tenía que estar...

0: La canción se llama Te Amo. Muchos conocen esta canción, pero lo hemos sacado en versión Senegal. Así que señores, a gozar se dijo.
1: Dice, márcalo.

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0: que denuncia una ejecución de apenas 20% de las metas previstas y advierten con iniciar acciones administrativas y penales contra autoridades responsables de la paralización, y jamás se requeja, ¿no? Y ahora que acá presidente de la Asociación de Empresas Instaladoras de Gas, Ángel Arrao, su paja, y ahora aquí señalo ver queja que unas 5.000 empresas y 15.000 familias están afectadas y advirtió que ante la falta de respuestas del gobierno, el sector podría asumir medidas de presión. Vamos a sacar ya la queja, ¿no? 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
1: Hermanas, hermanos espirituales, ¿cómo están? Aquí nomás nosotros seguimos hablando para todos aquellos hermanos que nos están llegando a escuchar. Cada día siempre nos van a estar llegando a escuchar con diferentes consejos, con diferentes orientaciones.
2: Cinco,
1: y también, como no, hermanitos, con diferentes recetas que podremos, que vamos a dejar a darte, hermanos. Hermanos espirituales, el que les habla, yo soy el hermano Santino, juntamente con la hermana Guadalupe, mi esposa, y juntamente con el hermano Emerson, médico tradicional, y también con el hermano Santiago. Cuatro médicos tradicionales, colliris naturistas, que estamos esperándote con las manos abiertas para ver qué problemas tienes en la salud, hermanos. Porque nosotros, hermanos, siempre yo te voy a decir cuántos naturistas, cuántos médicos tradicionales hay a veces se hacen pasar por mi nombre. Hermanas, hermanos, yo no vendo en la calle, yo no hago propaganda en las calles, tampoco mi casa es alquilado, o tampoco soy hermanito, sinceramente no tengo otras oficinas, no tengo otros consultorios. Mi única casa, yo atiendo en mi propia casa, en mi propio hogar. Más no atiendo, más tampoco viajo, porque muchos hermanos han venido hasta del Perú, me han escuchado, gracias a esta prestigiosa radio. Un saludo cordial a todos los hermanos peruanos que me están llegando a escuchar, porque muchos hermanos del lugar, del lado del Perú, han venido hasta Bolivia, hasta mi consultorio, Sumacoyauta, hasta la casa, a decirme: hermano Santino, he escuchado tu programa, he escuchado tus testimonios que tantos hermanos has curado, ahora he venido para que vos también me veas qué es lo que tengo, me siento enfermo, me siento mal. Por eso muchos hermanos hay a veces vienen de diferentes lugares. Por eso estamos nosotros esperándoles con las manos abiertas. No me confundas con otros hermanos médicos tradicionales. Yo aquí personalmente te voy a atender, o juntamente con la hermana Guadalupe, el hermano Emerson, pregúntate, porque ellos son especialistas, te van a detectar tus enfermedades, de qué estás mal, de qué te sientes enfermo. Así como yo te estoy aconsejando qué hierbas, qué plantas, qué verduritas podrías tomarte, no vas a venir en vano, hermanito. Nosotros te vamos a regalar un folleto para que vos, ahí está anotadito todo, con qué hierbas, con qué plantitas podrías tomarte. ¿Me entiendes, hermanito? No vas a venir en vano. Pero si estás avanzadito, si estás mal, quieres curarte de una vez, no quieres estar sufriendo con tus enfermedades de los riñones, del hígado, de los pulmones, de la gastritis, de la matriz, de la próstata, de la vista, de la naira. ¿Cuántos hermanos sufren también del ojo? Hay a veces naira charpu charpu. De lejos ya no puedes ver, opaco nomás estás viendo. Con el sistema nervioso, con la estrés de tanta preocupación, a veces muchos hermanos también se enferman, hermano. Entonces, hermanitos, nosotros vamos a detectar tu enfermedad mediante el pulso de la vena. Por eso, como te dije, muchos están haciéndose pasar como el hermano Santino. No, hermanitos, no se dejen engañar. Yo personalmente, si quieres visitarme, quieres conocerme, hermano, ven a mi casa, a mi hogar, hermanito. Sácate tiempo para tu salud, para tu enfermedad, hermano. Ahí vamos a ver, como dije bien claro, nosotros vemos en la sagrada hoja de coca también enfermedades hecho por la gente también, no solamente por la madre tierra Pachamama, también hecho por la gente. De repente, hermanito, hay a veces tienes gente mala, hay gente mala que hace muchas cosas para que vos te enfermes, hermano. Hermanito lindo, por eso vos tráete tu coquita, 5 bolivianos de coquita comprate, hazte dormir en tu almohada y cuando quieras venir, tráete con todo fe en tu corazón, en tu chuima, y vamos a rastrear ahí qué es lo que tienes, si eres para doctor, porque a veces hoy en día, ya te he dicho bien claro, hermanita, hermanito lindo espiritual, hay a veces doctor, no te va a poder pescar cuando la enfermedad está hecho por la gente o está hecho por la madre tierra Pachamama. Con ese rayo, limpo, susto, choque de aire, ¿cuántas enfermedades malignos que hay, hermanito? O si no, también tráete tu tierra. Tráete tiesita, hermano. Ahí vamos a ver también, cuando vos te vas a hacer tu tiesita, tu coquita, tráete. Tal vez también estás donde te has asustado, o donde has pisado rayo, o donde ha caído el rayo, o de repente donde has pisado, o de repente algo te han arrojado. Tráete tu tierra de tu casa, hermanito. Ahí vamos a rastrear también mediante la sagrada hoja de coca si son enfermedades espirituales o no son, hermanitos. Nosotros somos médicos tradicionales, hermanitos, joyiris, matriculados por el Ministerio de Salud. Yo siempre te voy a decir, hermanita, hermano lindo, yo soy médico tradicional joyiri naturista, matriculado por el Ministerio de Salud. Yo siempre te voy a aconsejar, hermana, hermano espiritual, no vayas a cualquier otros médicos tradicionales que no son matriculados. Discúlpenme la palabra. Si tú vas a ir a un naturista, a un médico tradicional, a un consultorio, primeramente decí, pedí si son matriculados o no son matriculados. Si tienen autorización de la Confederación, de la Federación de Médicos Tradicionales. Yo más que todo, hermanito, nosotros somos matriculados del Ministerio de Salud. No somos médicos tradicionales ilícitos, hermano, porque cuántos hay a veces se hacen pasar de médicos tradicionales sin tener una matriculación, hermano. Yo siempre te voy a decir esto, hermanas, hermanos espirituales, por eso quiero que me visites al hogar, a la casa. Nosotros tenemos bastantes testimonios, por eso hoy en día también quiero que escuchen a estos hermanos que nosotros les hemos curado, han venido totalmente enfermos de su enfermedad y también hemos pescado en la sagrada hoja de coca enfermedades espirituales. también hecho por la gente. Y gracias a Dios, a nuestro Creador, a nuestro Salvador, nosotros hemos curado a los hermanos. Por eso, vamos a escuchar estos testimonios a estos hermanos.
2: Hermanos espirituales, como siempre, cada día muchos hermanos vienen a darnos diferentes testimonios que nosotros hemos curado aquí gracias a nuestro Señor, a nuestro Creador. Por eso también esta hermanita ha venido. ¿De dónde has venido, hermanita?
3: Chipamaya.
2: De Chipamaya. Ha venido totalmente, más antes ha venido enfermita, totalmente mal, espiritualmente y también corporalmente. Pero ahora la hermanita ha venido agazadito su papita, agazadito su tuntita, agazadito su chunito, diciéndome: hermano Santino, te le estoy trayendo de agradecimiento esta papita, este chunito, esta tuntita, por lo que vos me has curado, me has sanado. Yo he ido a muchos hospitales, he ido a muchos curanderos, he ido a muchos médicos tradicionales, pero no me han podido curar, dice la hermanita. Pero ahora he venido aquí a visitarte a la casa Sumacoya Uta, hermano Santino, ahora ya estoy bien feliz, contento, curado, ya camino bien, ya estoy bien. Por eso esta hermanita quiere dar su propio testimonio. Es así, ¿no, hermanita? ¿Vos qué dirías a los hermanos que nos están escuchando?
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1: vos hermanitas venido total.

0: enfermedad. Y asimismo también hemos visto espiritualmente, a veces la gente mala te ha hecho muchas cosas también, hermanita. Nosotros te le hemos preparado la medicina adecuada para tu enfermedad. Has tomado, has hecho un tratamiento. Ahora, ¿cómo te sientes, hermanita? Ahora ya estás bien, hermanita, ya estás sana.
1: Bien,
0: hermanita, ahora ya estás bien, gracias a nuestro Señor, a nuestro Creador. Ahora ya te estás caminando bien, gracias a nuestro Creador y también que te le hemos preparado una medicina adecuada, ¿no, hermanita?
2: Así es, hermanitos espirituales. Como ustedes han llegado a escuchar estos testimonios, estas hermanitas han venido totalmente enfermitas a la casa Sumacoyauta, pero aquí han llegado de un mes, de dos meses, totalmente sanos, gracias a nuestro Creador, a nuestro Salvador, y también que nos brinda las plantas, las hierbas. Hermanos espirituales, hermanos del alma, yo siempre les voy a decir esto: cuídense, porque hoy en día, ¿cuántos hermanos siempre han venido cuando ya están totalmente desahuciados en el doctor? Ese dato ya es tarde. Ni yo ya te voy a poder tratar, hermanito. Mejor te voy a decir, anda nomás, hermano, igualmente. Entonces, hermanitos lindos espirituales, yo siempre te voy a dar estos consejitos. Si tú, hermanita, hermano lindo, hay a veces sufres también de diferentes enfermedades. ¿Cuántos hermanos me escriben, me dicen, hermano Santino, a veces yo sufro de la vista, de la naira? Tómalo. ¿Por qué no te puedes tomar por lo menos un zumo de zanahoria para que te dé vitaminas en la vista, hermano, cada mañana? ¡Qué lindo! Muchas cosas que hay para la vista, hermanito. Ahora muchos hermanos también me llaman, me dicen, hermano Santino, yo sufro de la próstata, cada día me llaman, hermanos. Ya te he dicho, hermanito, ¿por qué no te dirías tomarte esta planta de lisaño? O también quisuara. Hermano, vos conoces quisuara, en el campo está dando quisuara. Eso hasta hervir un amasito en 2-3 litros de agua. Eso tomalo cada día, 3 veces al día, durante 15 a 20 días, ahí vas a ver un poco de resultado. Si no hay quisuara, yantén, hermano, cara, yantén, ¿conoces? Qué lindo para la próstata, hermanito. Si no hay yantencito, hermanos de los yungas, ¿conocen? O si no, comprate, hermanito, hojas de achuete, del achuete su hoja, hermano. Qué lindo para la próstata, hermanito. Siempre has de hervir en 2-3 litros de agüita, hermano. Y esa agua, tomalo como agua de tiempo. Si no hay hoja de achuete, hermano, ¿conoces vos alfa? Alfa, alfa, ¿conoces la alfa, hermano? Lo que le estamos dando al conejo. Esito, pues, hazte como un juguito, hermano. Cada mañana tomalo. Tantas plantas, tantas hierbas que Dios, nuestro Creador, nos brinda, hermanos. Por eso vamos a estar dando, siempre vamos a estar dando consejos cada día, hermanitos. De repente, tal vez me estoy olvidando de una enfermedad, dime en mi número al 789-12-202. Escríbeme en el WhatsApp, hermano, y ahí también te voy a estar dando consejos, orientaciones. Hermanos, ¿qué hierbitas, qué plantitas podrías tomarte? Pero si es que estás diciendo, muchos hermanos me dicen, hermano, he tomado esas plantitas que me has recetado, me ha calmado, pero sí, yo estoy lo mismo. es porque ya debe ser que ya estás un poco avanzada, hermanita. Si estás avanzada, no dejes que tu enfermedad más y más avance. Visítame al hogar, a la casa. Y nosotros te vamos a ver, te vamos a diagnosticar tu enfermedad, como médicos tradicionales que somos, juntamente con los hermanos médicos tradicionales. Si quieres con mi persona, igual vamos a estar, hermanita, consultándote. ¿Está bien, hermanas? ¿Está bien, hermanos espirituales? Entonces, seguiremos escuchando a todos aquellos hermanos, tantos testimonios que nos han llegado, para que ustedes también escuchen cómo han llegado estos hermanos enfermos, ahora cómo también ya están, gracias a Dios, totalmente sanos. Vamos a seguir escuchando este testimonio, hermanitos.
0: Hermanos, como siempre aquí, viniendo todos los hermanos que nosotros hemos curado, hemos sanado, hemos salvado, a muchos hermanos que han venido con diferentes problemas en la salud, tanto espiritual, tanto con la enfermedad, hermanas, hermanos. Así como los hermanos se han curado, aquí también vienen a visitarnos ya sanos de la enfermedad. Así como han llegado enfermos, nosotros se lo preparamos la medicina adecuada para su enfermedad. Ahora también esta hermanita ha venido de San Andrés de Machaca, totalmente enfermita, totalmente mal. Le dolía más que todo su cuerpo, los riñones, la matriz, tenía muchas cosas, enfermedades que ella no ha podido superar. Ahora ha venido aquí a la casa Sumacoyauta de un mes y a decirme, hermano Santino, ahora ya me siento sana. Desde ese día que me has dado la medicina, he llegado a tomar día tras día. Ahora ya he llegado totalmente sana a decirte gracias, hermano Santino. Por eso esta hermanita quiere dar también su testimonio aquí en la casa Sumacoyauta, quiere dar ese pequeño testimonio para que todos los hermanos que nos están llegando a escuchar, hermanas, hermanos, también vengan aquí a la casa Sumacoyauta. A ver, vamos a escuchar a la hermanita su testimonio. Yo sé que la hermanita ahorita vamos a escucharlo, cómo se siente la hermanita. A ver, hermanita, ¿vos qué dirías a los hermanos que nos están escuchando?
1: Hermanos, y mira, yo, como dice el hermano Santino, estoy sano. Gracias al hermano

0: Y gracias al hermano Santino estoy bien ahora, me encuentro sano y también les puedo pedir, vengan, vengan, no esperen, digamos, hasta el último con sus enfermedades. Y acá, mira, yo no sé, así por casual escuché y yo vine y ahora estoy sana. Y yo me siento bien, por eso ahora este testimonio estoy dando y quiero que vengan, no esperen hasta el final, cúrense. Y yo confío en él y yo tengo fe en el Señor y gracias a eso también estoy sana ahora y por eso estoy acá dando ese testimonio y quiero que vengan.
1: Así es, hermanita, tú has venido con estas dolencias en la cintura, te dolía cintura, tenías una infección fuerte, has ido al doctor, pero tal vez no te han podido detectar o curar, pero gracias a nuestro Creador, a nuestro Salvador, te hemos preparado la medicina, pero ahora has llegado a tomar cada día y cada día... Tomando la medicina has visto el resultado. Ahora has venido a visitarme, de aquí da un tiempo a decirme, hermano Santino, ahora sí ya estoy sano, gracias. Ahora vos, hermanita, ya estás bien, ya estás sana con la medicina que te le hemos preparado, ¿no, hermana?
0: Sí, así es, hermano Santino, estoy sana y gracias, hermano Santino. Estoy sana, gracias.
1: Bien, hermanita, tal vez a las hermanitas quieres decirles aquí que nos están llegando a escuchar en Aymara algunas palabritas para que vengan, o tal vez así también, hermanita, así para despedirnos, ¿no?
0: Sí, mi hermano Santino, me despido y gracias siempre, gracias al Señor y gracias al hermano Santino. Eso sería todo, gracias.
1: Bien, hermanita, entonces un jayaya, que sea buena hora, ¿ya?
2: ¿Ya? Entonces, hermana, hermano lindo, ustedes quiero que me visiten al hogar en la ciudad del Alto. Nosotros vivimos en la ciudad del Alto, carretera Copacabana, ex parada 8. Memorizate bien, hermano, ex parada 8. Todos conocemos ex parada 8. De Extranca de Río Seco, del teleférico azul, hermano, a unos minutos, 5 minutos nomás está ex parada 8. Te vas a quedar en ex parada 8 en el primer semáforo. Al chofer le vas a decir, déjame ex parada 8. Al frentecito, a unos pasitos está mi casa, mi hogar. Clarito es mi casa atrayente. Hermanos, para que te des de cuenta, siempre lo he hecho, hermanito. Para que ubiques rápido, lo he hecho, hermano. Es una casa de 4 pisos. Hermanita, hermanito. Clarito es de color verde limón. Con vidrios negros, chillar vidrios, hermanito. Ahí encima está el monumento, la chacana, la cruz andina, se dice, hermano. Color huipala. Clarito te vas a dar de cuenta. Ahí está al medio con unas manos grandes agarrando la coquita, hermano. Eso es mi logotipo, hermano. Entonces, para que te des de cuenta, le he colocado esa chacana, hermanito. Todos conocen. Vos preguntad a las hermanas que se están vendiéndose por ahí, hermanito, ¿dónde es la casa? Suma, Coya, Uta, te va a decir. Allá está, espero, clarito se está notando, te van a estar diciendo. O si no, hermanita, llámanos a nuestro número de celular para cualquier cosa. De repente, hermanita, ¿quieres hacer una cita? Llámame. De repente vas a estar queriendo venir de lejos, llámame. Pero eso sí, siempre les voy a recordar, hermano, yo no voy a otros lugares. Cuidado que estén, muchos hermanos han venido también, como en el Perú te dije, se están haciéndose pasar de mi persona. No, hermanos, personalmente en mi casa yo les voy a atender, más no camino, hermanitos. 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Hermanos,

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3: Buenas noches, bienvenidos a esta entrega informativa de Edición Central a través de Radio Tahuantinsuyo para las 20 provincias del Departamento de La Paz. Con la información más relevante que ha suscitado a nivel nacional, arrancamos con lo más importante e iniciamos con titulares. El presidente Rodrigo Paz confirmó que aceptará las propuestas de Tuto Quiroga y Samuel.

0: El Doria Medina, proyectos de leyes para reformar la constitución política del Estado.
1: El otro día el señor, el expresidente Quiroga, presentó una serie de posibles transformaciones y reformas a la constitución. Yo le tomo la palabra para que pronto, sumando la capacidad de dos tercios.
0: El coronel Adrián Javier Álvarez asumió como nuevo comandante general interino de la policía boliviana.
2: Da mi agradecimiento, señor presidente, señor ministro, y lo que yo puedo en ese día comprometerme es a trabajar y a demostrar con hechos la nueva administración.
0: El transporte libre ratifica rechazo a la legalización de vehículos chutos. Niegan que la medida traiga recursos a las alcaldías.
3: Hemos decidido que no vamos a aceptar la legalización de los vehículos chutos. A pesar que nuestras autoridades están saliendo en los medios de comunicación, no vamos a aprobar nosotros la legalización de vehículos chutos. Eso va en contra de todo lo que el transporte organiza.
0: Mario Argollo, ejecutivo de la Central Obrera Boliviana, reapareció. Señaló que existen avances de mesas técnicas con el gobierno y aseveró que no aceptarán una ampliación en el estado de excepción.
4: Estos días van a ser bastante decisivos para ver la predisposición que existe del gobierno para poder solucionar los pedidos que en su momento ha tenido la Central Obrera.
5: ¿Pero hay avances técnicas?
4: Claro, los avances seguramente se van a analizar en un ampliado. Todo lo que se ha tenido.
0: Evo Morales se refirió al gobierno de Rodrigo Paz, lo comparó con Gonzalo Sánchez de Lozada, señaló que es una cloaca internacional.
6: Jaime Paz Zamora es un narcotraficante, ¿no? Es impresionante. Por eso yo resumía mentalmente que es una cloaca internacional con la cloaca nacional. Y razón, Rodrigo Paz de Patria.
0: Esta y más información la estaremos desarrollando después de una pausa. Aguárdenos.
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0: Gracias por su preferencia. El presidente Rodrigo Paz confirmó que aceptará la propuesta de Jorge Tuto Quiroga, el líder de Libre, para reformar la constitución política del Estado, y a Samuel Doria Medina para trabajar en proyectos de ley. El presidente señaló que tomará la iniciativa de llamar a los líderes políticos.
1: El otro día el señor, el expresidente Quiroga, presentó una serie de posibles transformaciones y reformas a la constitución. Yo le tomo la palabra para que pronto, sumando la capacidad de dos tercios en el Parlamento, hacer reformas rápidas. Si hacemos reformas que comprendan un gran número de artículos, puede complicarse y tomarnos mucho tiempo. Entonces, voy a tomar contacto, llamar al señor Quiroga para poder generar ese espacio de reformas para la Constitución. A su vez también entiendo que están con la misma disposición para temas de leyes y escuché al señor Samuel Doria Medina hablar sobre el tema la ley de hidrocarburos y otras leyes. También voy a tomar la iniciativa, ya que expresaron su voluntad, de poder sumar los esfuerzos para que pronto tengamos una nueva ley, más allá de otras leyes que queremos que pronto se traten, como son o siempre ha sido mi posición. Dejemos a la justicia que actúe, dejemos a la justicia que haga su trabajo, porque ustedes saben que durante la campaña hubieron diversos ataques con miles de audios y el audio se ha vuelto una suerte de fórmula de desprestigio de una u otra manera. Yo no hago caso a los audios, sí hago caso a lo que la justicia y aquellos que hagan el peritaje o la investigación adecuada nos puedan determinar. Creo que ese es el procedimiento y no me voy a pronunciar sobre esto en ningún otro aspecto porque es justamente por el respeto a la justicia y a aquellos que generen peritaje que esperaremos en cualquiera de las investigaciones sus resultados. Así que les quería agradecer, les quería informar de esta manera a un otro aspecto. Hemos avanzado este fin de semana con diferentes organizaciones en Santa Cruz sobre el tema combustible. Hay una conclusión tanto en el oriente como en el occidente, es de que no podemos usar los recursos que hemos conseguido para hospitales, colegios, carreteras, ítems de salud, ítems de educación, todo aquello que hemos conseguido a nivel internacional para el tema subsidio. Y tenemos que tratar el subsidio como una realidad que nos está quitando recursos para las necesidades de los bolivianos. Entonces hay una conclusión tanto con alcaldes y gobernadores, especialmente el gobernador de Santa Cruz, que ha expresado ampliamente para liberar importación de combustible y que se pueda desde el ámbito de importación y con las garantías de la importación traer mayor cantidad de combustible. En eso decirles que hemos pasado de antes de 6 o 7 solicitudes para importar combustible, ahora estamos cerca de las 70 solicitudes. Ya se han avanzado en muchas de ellas y creo que es lo correcto para que aquella región, aquel sector cooperativista, minero, agroindustrial, del área o el sector que corresponda quiera importar combustible, tiene todo el derecho y respaldo del gobierno para que se pueda aperturar y ya dejar de ser dependientes de una institución que no está funcionando. Hemos intentado de todas las formas de que YPPB pueda cumplir con sus objetivos, pero es parte de una institución que...
0: El coronel Adrián Javier Álvarez asumió como nuevo comandante general interino de la Policía Boliviana luego de que Mirko Sokol renunciara a su cargo.
2: A mi agradecimiento, señor presidente, señor ministro, y lo que yo puedo en este día comprometerme es a trabajar y a demostrar con hechos la nueva administración en el mando de la Policía Boliviana. Y quiero también, para culminar, agradecer por el apoyo de 31 años de carrera institucional a mi esposa, a mis hijos y a mis padres. Sin el apoyo de la familia, nada es posible.
0: Transporte Libre ha ratificado su rechazo a la legalización de vehículos chutos. Niegan que la medida traiga recursos a las alcaldías.
3: Trata dinero y bueno, esperemos que continúe para nosotros, ¿no? Pero de una vez debería decidir el gobierno, si una vez hubiera, pero no se quiere. Y si sube el combustible, prácticamente tienen que agarrar su maleta y retirarse de una vez y dejar que una vez que otras personas administren este país, porque realmente lo que necesitamos es mejorar. Tenemos dos opciones, de abrogación o prácticamente que haya una modificación en ese decreto. Todo depende de las autoridades, no depende de nosotros. El consenso tiene que tomar este crecimiento con todos los sectores afectados, que tienen el tema de combustible. Hasta ahora mismo tenemos una reunión con todos los sectores a nivel nacional. Y Pablo Cliff y Yacimiento. Yacimiento son arbitrarios y toman decisiones que no debían tomar y nos perjudican al sector del transporte. Nosotros no tenemos opciones, lo que tenemos que presentar propuestas, proyectos para que esto vaya adelante. Pero hasta ahora no tenemos una reunión en parte de nuestra autoridad.
12: ¿Y para ustedes?
3: Puede ser una alternativa, pero no estamos nosotros diciendo que sí. vamos a ver la forma, vamos a presentar propuestas, proyectos que están trabajando en nuestros técnicos, en la parte técnica, en la parte legal, para ver, para presentar una propuesta.
12: ¿Cuántos ya están interesados?
3: Ya están exportados. Ya sabemos que en Santa Cruz se está llenando de exportaciones de privados, prácticamente ya están vendiendo incluso combustible de 10 a 18 bolivianos. Sabemos nosotros, ya tenemos la información, pero no tenemos información nosotros que al sector de transporte le quieran vender ese mismo monto, que 18 bolivianos el litro es bastante muy caro, que puede perjudicar a la población.
13: ¿Qué impacto tendrá la legalización de los autos chetos en el parque automotor? Ustedes también son soporte libre.
3: Nosotros hemos decidido que no vamos a aceptar la legalización de los vehículos chetos. A pesar que nuestras autoridades están saliendo en los medios de comunicación, no vamos a aprobar nosotros la legalización de vehículos chetos. Eso va en contra de todo lo que es el transporte organizado a nivel nacional. No solamente le digo yo, a sindicalizados, cooperativas y otras instituciones que son del transporte, no van a permitir eso.
13: ¿Es el gobierno de las alcaldías dicen que va a entrar ese punto?
3: Difícil. Ustedes saben, ustedes como medio de comunicación saben que los recursos económicos que entra a la alcaldía va a ser difícil. Eso no va a ser privatizado a la alcaldía, eso va a nivel nacional. Digamos, ahí nos estamos equivocando. El gobierno lo que quiere es legalizar, porque hay un compromiso de parte de algunas autoridades que son diputados que están dentro de vehículos chetos. Y ustedes saben bien, por eso nosotros no vamos a dejar el tema de los vehículos chetos.
14: Palabras del dirigente interventivo de Transporte Libre, quien ha señalado que no está tomando decisiones por el incremento del precio del diésel para Visión 360 y Iván Montero.
0: El ejecutivo de la Central Obrera Boliviana, Mario Orgullo, reapareció para dar una conferencia de prensa. Afirmó que se reinstalaron las mesas técnicas con el gobierno central. Sin embargo, analizarán sus avances. Respecto al estado de excepción, rechazó la medida que el gobierno plantea para una ampliación.
4: Estos días van a ser bastante decisivos para ver la predisposición que existe del gobierno para poder solucionar los pedidos que en su momento ha tenido la Central Obrera.
5: ¿Pero hay avances técnicos?
4: Claro, los avances seguramente se van a analizar en un ampliado, todo lo que se ha tenido, ¿no? De todo lo que se ha planteado, qué se ha ganado, qué se ha perdido o qué no se ha podido conseguir. Entonces va a ser bien necesario, una vez que concluyan estas mesas de trabajo, analizar de manera muy profunda y poder informar a las bases, poder informar a lo que es todos nuestros compañeros que son afiliados y no afiliados, que en su momento han estado en conflicto, pero también que ahora están participando de estas mesas.
15: Hemos visto que lastimosamente la población, de acuerdo o no de acuerdo, ha logrado asumir estos 90 días, ¿no? Que ya van a tener a su límite. No hicieron gracias a Dios político, que seguramente le va a pasar una factura al gobierno central, porque ya estamos viendo también cuándo está la coyuntura política y lastimosamente estamos viendo que en este aspecto no tienen que equivocarse. En ese sentido, prolongar, ampliar por declaraciones irresponsables de algunos diputados que he visto incluso por 6 meses, lastimosamente sería un gran error del gobierno central y lastimosamente en el país no podemos vivir así. En ese sentido, el descontento de la gente que ya se está pronunciando es esperar estos 90 días, ¿no? Y seguramente nosotros también vamos a hacer un análisis bien frío de todo lo que ha acontecido estos 3 meses y poder sacar determinaciones de cómo vamos a proceder como ente matriz, como nos debemos a nuestros trabajadores. Seguramente lo vamos a hacer en este análisis muy frío que vamos a tener.
16: Esto generaría también molestia en las bases porque ha sido un compromiso, digamos, instrucción para pacificar el país, pero se está excediendo el tiempo que se había
15: tomado. No ha sido de ninguna manera un compromiso que haya un estado de excepción. Eso ya a partir del gobierno central. En ese sentido, el gobierno tiene que entender que no podemos estar trabajando o viviendo en un país prácticamente que se estén vulnerando los derechos, y un estado de excepción sería ampliar bastante lapidario y el costo político seguramente lo va a tener.
12: ¿Van a permitir ustedes que se amplíe el estado de excepción?
15: Vamos a analizar y lo vamos a pronunciar de manera escrita y lo vamos a hacer llegar seguramente al gobierno central. Claro, el diésel, la canasta familiar. Lastimosamente no hay soluciones a muchos problemas estructurales económicos que tenemos y eso preocupa porque lastimosamente no se está solucionando esos problemas que aqueja de manera directa a la población, ¿no? Entonces el gobierno tiene que tomar en cuenta que su descontento no es por locos, no es porque están viviendo
17: bien, hay crisis en la familia, hay crisis en las diferentes familias del país, y esto seguramente va a ser conocer en el ampliado que vamos a tener, y lastimosamente.
0: El expresidente Evo Morales reapareció en una entrevista y señaló que el gobierno de Rodrigo Paz es una cloaca internacional. Lo comparó con Gonzalo Sánchez de Lozada y señaló también al padre del primer mandatario del país, quien aparentemente, según Evo, estaría vinculado al narcotráfico.
6: En el fondo es una mafia internacional.
18: Exactamente.
6: Lo que está viendo hoy es lo peor de la historia con Rodrigo Paz.
18: Nunca habíamos vivido
6: eso. Es peor que el avión de Gonzalo Sánchez Lozada, con cocaína del Alto a Perú. Es peor que Banchaca. Para mí es peor que Jaime Paz Zamora y sus narcotraficantes, ¿no? Es impresionante. Por eso yo resumía mentalmente que es una cloaca internacional con la cloaca nacional. Y razón, Rodrigo Paz le pedía cloaca, cloaca. Él había sido el cloaca, por favor.
18: Lo demuestra.
6: Desde el primero de septiembre, desde hoy, a Evo van a agarrar vivo o muerto.
18: Ese es su plan.
6: Vivo o muerto. Y la única forma de cerrar, tapar, bajar esa tensión sobre Cerimedo y Decreto Supremo 5673 es agarrando a Evo.
18: ¿Ellos creen eso?
6: Hace unos 5 o 6 días comunicaron algunos dirigentes. Pero hace 2 días atrás, no quiero decir el nombre, el ministro de Gobierno ha instruido a Sokol, cuando Sokol estaba de comandante, dice, esta semana tiene que detener a Evo. Ahora, después de escuchar informaciones, todo, entonces hay también policías con dignidad. Me imagino que no quiere estar en estos temas políticos. No me meto con renuncia. O otros temas, con Cerimedo y compañía.
0: La diputada Sofía Rocha exige al nuevo comandante general de la policía priorizar la aprehensión del expresidente Evo Morales, pues según la asambleísta, todos los bolivianos exigen este cumplimiento.
19: Sokol nos ha dejado con una policía realmente muy mal estructurada. Han existido planes que han ido de mal en peor, en realidad. Entonces, el reto que va a tener el nuevo comandante es reestructurar la policía, poder poner orden en la institución y, por supuesto, ejecutar las aprehensiones que todo el territorio boliviano, que todos los bolivianos, que todos los ciudadanos están exigiendo, como ser la aprehensión de Evo Morales. Yo creo que esa es una prioridad. El Ejecutivo y el Gobierno ya dijo en su momento que la aprehensión de Evo Morales era prioridad. Ahora la prioridad pues se tiene que cumplir, no como Sokol lo ha estado haciendo con elecciones individuales de ver a quién sí se puede aprender, a quién no, qué casos sí va a seguir y cuál no. Entonces, en ese sentido, hay que desearle los mejores éxitos al nuevo comandante. Esperemos que no cometa los mismos errores que ha cometido Sokol y, bueno, esperemos que se pueda a volver a reestructurar nuevamente la policía y pueda volver a la esencia de lo que representaba en su momento el Verde Oliva.
20: Establecerse dentro del territorio boliviano para poder, y se lo ha visto y se lo ha comprobado, poder desestabilizar el gobierno de alguna forma, especialmente de Argentina y de otros países que son los que son de izquierda. La izquierda internacional está atacando muy fuerte a este gobierno, está atacando muy fuerte a este país en estos años. Pero va a atacar en estos futuros años. Entonces, esta creación del registro único que se está creando con el Tribunal Supremo, yo creo que va a ser muy beneficioso. Obviamente, el control estricto nunca es bueno, sin embargo.

existir mayor reparo, no creo que tendría por qué existir alguna inconformidad por parte de las ONGs si es que no tienen intenciones ocultas. Si no tienen intenciones ocultas, entonces este registro que se está creando más bien es muy beneficioso.

gobierno. Entonces, son, por supuesto, sectores que necesitan mucho mayor apoyo. Por

0: haciendo caso a los controles al ingreso de dinero, todo esto debería seguir un conducto regular, no debería representar un adelantamiento como esa puede entenderse desde otro espacio.
1: Por supuesto, no se necesita entenderse como una

0: centro para ver que todo lo que entre no ingrese para desestabilizar un gobierno, sino que sea realmente para apoyar a los sectores más vulnerables que existen en nuestro país. En ese sentido, no tendría que existir mayor problema. Las fundaciones que realmente tienen buenas intenciones con el país, que quieren que los sectores productivos puedan desarrollarse con mayor facilidad, entre otros asuntos que ven, que ven el asunto de las ONGs, entonces yo creo que no se hace el lío, por lo menos las que no tienen malas intenciones con el país, yo creo que están tranquilos con ese tema.
1: Muchísimas gracias, diputado.
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7: Ángel Araoz, representante de los trabajadores en instalación de gas domiciliario, denunció que las instalaciones no avanzan como deberían. Advirtió que las empresas podrían asumir medidas de presión ante la falta de soluciones.
8: Hemos mantenido cierto respeto para no convulsionar el país. Hemos entendido la situación del país. Hemos hablado con el ministro de Hidrocarburos. Ha comprometido como cabeza del sector de hidrocarburos el restablecer la normalidad de todos los problemas que tenemos como empresas instaladoras de gas. En abril se ha aprobado el decreto supremo 5600. A raíz de esto se han suspendido todo lo que son las instalaciones domiciliarias en el, a nivel de Bolivia. La falta de capacidad del que es la jerarquía normativa ha llevado a un extremo de paralizar prácticamente las solicitudes de los usuarios y que hasta el momento por más de 4, 5, 6 meses no cuentan con un servicio de gas. Hemos vuelto a hablar con el hemos hablado con el presidente de Cuba. Establecimiento de lo que son las instalaciones domiciliarias, lamentablemente no hay una solución. Parece que el ministro no tiene autoridad, el presidente de Yacimientos no tiene autoridad, el gerente que no tiene la capacidad de administrar la cosa pública, nos están llevando a un problema vulnerar un derecho constitucional que tienen los usuarios de gozar de un líquido, elemento como es el gas natural o el gas domiciliario. Esto nos ha llevado nuevamente a ponernos en estado de emergencia y a indicar al ministro de Hidrocarburos, está presentando una nota, combinar para que de una buena vez asuma responsabilidad. No tenemos esa transformación que ha hablado el presidente del Estado plurinacional. Se mantienen autoridades cambiándolos de un lado a otro lado. Se están recontratando a personal que ha sido parte de anteriores gestiones de gobierno, que tienen denuncias, los protegen. Lamentablemente las empresas tenemos que ver qué es lo que hacen. Pedimos a la población y ponemos en conocimiento de la población que las empresas vamos a generar responsabilidades administrativas y penales contra aquellas personas y autoridades que están paralizando las instalaciones domiciliarias. No se van a cumplir las metas trazadas en esta gestión. Tenemos 60.000 instalaciones y lamentablemente por la incapacidad del gerente de redes de gas y la falta de visión del presidente de Yacimientos, tenemos una ejecución aproximadamente del 20% a finales de agosto, a principios de septiembre. Hemos hablado con el ministro, le hemos indicado que tenemos alrededor de 5.000 empresas a nivel nacional Tenemos alrededor de 15.000 familias que están afectadas y obviamente nos están empujando, ¿no?, a estas medidas. Pese a tener un estado de excepción, las empresas a nivel nacional están empujando a los dirigentes a que nos podamos movilizar y romper este estado de emergencia. No lo vamos a hacer porque somos respetuosos de la ley. Esperemos que a partir del 18 esto se solucione para poder ejercer nuestro derecho a la protesta. No descartamos, porque imagínense, 7 meses que las empresas no llevan el pan a sus hogares, no tienen trabajo, y eso se ha comprometido el ministro de Hidrocarburos, la viceministra, y no tenemos una respuesta a la fecha. Nos están empujando, le indicamos, nos están empujando a hacer acciones que de alguna manera van a romper seguramente el estado de excepción. Ojalá no sea así.
1: ¿Se han paralizado todos los trabajos desde abril?
8: Están paralizados. Son cientos de familias desde el 6 de abril que no pueden tener el acceso a este recurso natural como es el gas domiciliario. Están sus solicitudes paralizadas, y aquí hay que hacer bien claros, el artículo 20 de la Constitución garantiza el acceso al gas domiciliario como un recurso básico. Lo que no están entendiendo las autoridades, no es que no hay dinero. Recientemente el gerente ha salido en un TikTok indicando que se está incrementando las instalaciones domiciliarias. Mentira, es falso, miente el gerente de redes, porque no tenemos un avance del 20%, no hay un incremento, porque todo lo que está aprobado desde la anterior gestión. Entonces queremos pedirle al presidente del estado que vuelque los ojos hacia lo que son las empresas instaladoras y al poder también legislativo, que cumpla su rol constitucional para fiscalizar qué es lo que está pasando al interior de redes de gas. No solamente es gasolina, no solamente es diésel. Nosotros vamos a profundizar y vamos a hacer...
7: El ministro de Obras Públicas, Mauricio Zamora, informó sobre los avances del proyecto Quillacollo, Río Abajo, que forma parte de la conexión de carreteras entre Cochabamba y La Paz.
9: Es importante que la población sepa de que en este tramo, que es muy importante para el desarrollo de nuestro país, que une el departamento de Cochabamba con La Paz, Quillacollo, el Río Abajo, se ha dividido en 3 tramos. La buena noticia es que ya en 2 tramos ya tenemos ya recursos para hacer la actualización de los estudios, y en el tercer tramo, bueno, tenemos que hacer un trabajo con la gobernación para destrabar un tema de derecho de vía. El tema que yo rescato es que no se ha quedado en una ley, porque a veces vos haces una ley y se queda guardada en el escritorio. En este caso se ha promulgado una ley para esta carretera, y lo que estamos haciendo es volverla operativa para hacerla realidad. No estamos haciendo promesas, lo que estamos haciendo es un trabajo escalonado y bien organizado de los pasos a seguir para lograr que esta carretera se haga realidad. Bueno, ahorita no se tiene financiamiento, lo que estamos haciendo es los estudios. Tenemos 3 tramos, 2 de los tramos ya tienen ya los recursos para los estudios, y nos falta el otro tramo. Luego de tener ya los estudios, ¿qué hacemos nosotros como ABC y como Ministerio de Obras Públicas? Vamos a buscar el financiamiento. Los estudios, ¿qué nos van a lanzar? ¿Cuánto cuesta la carretera? ¿Cuál es el costo? ¿Si hay puentes, túneles? Todo eso nos lanza el estudio para luego ir a buscar el financiamiento. Pero hoy lanzamos un tema muy importante en esta reunión, que no solo tenemos que ir a buscar un financiamiento, tenemos que ver como opción el tema de concesiones. Y por eso es muy importante la aprobación de la ley de inversiones. Eso va a dar paso a que en el futuro podamos tener el tema de las concesiones, que eso es lo que nos va a llevar a un futuro de conectividad de Bolivia.
7: El expresidente Jorge Tuto Quiroga aseveró que urge avanzar en la reforma constitucional para atraer inversiones y dejar la fotocracia.
10: Lo discutimos, queremos socializarlo con absolutamente todo. ¿Qué se necesita para avanzar en esto? Obviamente 2/3 del Parlamento. Tenemos 94% en teoría con voluntad de hacer estos cambios. Sabemos que algunos del PDC que venían de Defender Más quizás no se avengan, pero yo presumo que va a estar lleno el Congreso cuando se vote. Se requiere 111 votos. Si nominalmente el presidente del PDC son 65, bueno, que le queden 40, ya está. El 51 de libre, ya más allá de alguno otro me insulta, me imagino que insulte menos, no importa, pero aposten por la Constitución. Unidad, Camacho, 33, llega. Manfre tiene 6 también, muy bien, pero hay que llegar a 111. ¿Qué se necesita? Uno, cambiar el Código de Procedimiento Constitucional, abrogar los artículos 105, 121 al 127. Voy a pedir al Congreso que empiecen por eso. ¿Por qué? Porque eso dice que esta propuesta tendría que ir a consulta a un tribunal que no existe, y se trancaría el proceso. Esa modificación, punto uno. Dos, aquí está la reforma parcial. No les voy a leer en Cochabamba, la expliqué largo. Hay 5 vertientes básicas. Reforma económica, para acabar con el estatismo asfixiante del MAS, incluso precluye o evita o prohíbe el arbitraje internacional. Sin arbitraje internacional, uno puede hacer las mejores leyes de hidrocarburos, minería, litio, le va a abrir una rendijita, pero no va a venir la inversión masiva. Delcy Rodríguez, la delincuente de Venezuela, ha hecho una ley de hidrocarburos con arbitraje internacional y de minería también. La amiguita de Evo Morales le ha entregado todo el petróleo de Venezuela a los gringos, y Evo Morales no sabe qué decir, está tartamudeando. Hay que hacer esa reforma en lo económico, que es clave por lo siguiente. Yo sé, lo hace desde el 2007, ley de costos recuperables, les dije, es pura explotación, no hay exploración, el MAS se va a farrear el gas. Ya después todos salieron a repetir. Desde el 2014, el MAS está farreando los dólares del Banco Central. Hoy día vemos que todo eso pasó. Yo no quiero que a mí me pregunten, usted sabía, nos avisó, y usted sabía que si no se cambiaba la Constitución, tenemos que apagar los focos de aquí a 2 años y tender velas. Tenemos que cocinar a leña porque no va a haber GLP en la garrafa ni la conexión de gas a domicilio. Tenemos que andar en bicicleta porque los micros de GNB no van a tener gas. Tenemos que cerrar las industrias de cemento y demás en Santibáñez, en Cochabamba, porque no va a haber gas industrial. No va a haber desarrollo de litio, minería, no va a haber nada si no se hace este cambio. La gente me dice, esto tarda, hidrocarburos va a tardar. Es como que te digan usted, tienes enfermedad terminal, el tratamiento son 2 años. ¿Cuándo tenías que empezar? Ayer. Ayer, justamente porque tarda el tratamiento, es que hay que acelerar la tarea. Uno, abrir la parte económica. Dos, la autonomía. Hemos dicho en la presentación, lo he hablado varias veces con J.P. Velasco, que hoy día, fuera la única ventaja de haber demorado, que hay 9 gobernadores electos y más de 300 alcaldes con legitimidad. Que ellos trabajen la propuesta de autonomía, que venga de la región, para ampliar la base de apoyo a cuando se tenga que votar. El cambio de la justicia, discutámoslo, está la propuesta, que se cierra, cómo se elige la justicia, las potestades del Congreso, otro módulo, hacer una Bolivia digital, dejar atrás lo analógico, es otro módulo, que la gente joven diga con orgullo, somos el primer país que tiene una constitución que garantiza libertades digitales, que los sistemas de inteligencia artificial no van a ser caros y excluyentes, van a ser derechos ciudadanos y tener sistemas abiertos. Una gran discusión mundial, participo en muchos foros, no es que es China, Estados Unidos. Por un lado está Zuckerberg, y el señor de NVIDIA, Jensen Huang, contra el señor Amodei de Anthropic, el señor Altman de OpenAI. Si los sistemas van a ser abiertos, disponibles, baratos, localizados, o si van a ser cerrados en Estados Unidos o en China. Pongamos eso. ¿Para qué? Para ampliar la base, para que se tenga ese apoyo. Este proyecto, mi pedido al gobierno, y con todo respeto, no lo digo para denostar, he visto en países donde amigos han sometido a referéndum, en Ecuador 2 veces, en Colombia, no era amigo, pero lo hizo el señor Santos. Esos referéndums se vuelven ejercicios plebiscitarios sobre la popularidad del gobierno. Si dicen esta es la propuesta de Rodrigo Paz, va a perder 80%. No puede ser una propuesta del gobierno de Cuba. Tiene que ser, ni siquiera tampoco quiero que sea mía, tiene que ser una propuesta de todos los que queremos abrir la economía y cambiar Bolivia como se votó hace 1 año. Que queremos descentralizar, queremos apertura y no estatismo, queremos autonomía, no centralismo. Queremos un país honesto, transparente, no narcotráfico y corrupción, cambios a la justicia, al Congreso. Queremos un país digital, no analógico como era el que teníamos. Ese mismo bloque de 2/3 tiene que trabajar para hacer esta reforma. Yo propongo que trabajemos hasta el 8 de noviembre, hasta fin de año máximo, mejor si es hasta el 8 de noviembre, para hacer esto. Y vamos a hablar con todos, los del PDC, con los de Lara, con el presidente del Senado, con el presidente diputado. Y esos mismos dos tercios, acabemos con la corrupción. Hagamos.
7: Sánchez Berzaín pidió procesar a dirigentes por hechos del 2003. El exministro solicita una investigación integral de los hechos de septiembre de octubre.
11: Y como el proceso es muy bueno, me ha personado hoy día con la abogada Sucre, para la doctora Vargas, para decirle al fiscal general de la Nación que haga una investigación íntegra de los hechos de septiembre y octubre del 2003, que ponga todos los datos, siguiendo además las recomendaciones que en su momento se habían hecho, porque cuando se hace la primera investigación, la conclusión del informe fiscal es que además de investigar al presidente, a los ministros y a los miembros altos del alto mando militar, hay que investigar a un grupo de parlamentarios y de sediciosos donde están los nombres, constan en los actuados, Evo Morales, Felipe Quispe, Alejo Vélez, Jaime Solares, Roberto de la Cruz, Óscar Olivera, David Vargas, Faustino Ugarte y una lista larga. Hoy día yo estoy pidiendo que además de investigar a esa gente, se investigue a Carlos Mesa, que es el beneficiario del golpe de Estado. Si Carlos Mesa no traiciona a Sánchez Lozada y a la democracia y al pueblo boliviano, no hay golpe de Estado posible. Él cuando dice que va a dar el paso al costado, abre la posibilidad de sucesión y el golpe se consolida. Entonces hay que investigar, además es el autor de la firma, junto con su gabinete, del decreto de amnistía, que es perdón de los delincuentes y de repente perdón de ellos mismos, un auto perdón. Hay que investigar a Evo Morales, estoy pidiendo la investigación de Abel Mamani, Sacha Llorenti, Álvaro García Linera, David Choquehuanca, Diego Pari, Juan Ramón Quintana, Carlos Alarcón, ministro de Mesa, Hugo Moldis, Luis Arce Catacora, Rogelio Maita, Milton Mendoza, Pedro Gareca, Mario Uribe. Aquí hay un conjunto de gente que son los golpistas, los encubridores del golpe.
7: El diputado Rudy Pantaleón, del Partido Demócrata Cristiano, pidió a Cívicos de Santa Cruz presentar soluciones y no solamente cesarse con el pedido de la abrogación del Decreto Supremo 5676 que incrementa el precio del diésel.
12: Es necesario poder encontrar consenso a nivel nacional con diferentes actores políticos que tienen representación en la Asamblea Plurinacional, tanto en la Cámara de Diputados como en la Cámara de Senadores. Es importante, bien, que se haya tomado esa decisión por parte del gobierno, porque eso va a garantizar también de que se puedan aprobar leyes importantes que necesita el país en este momento. Digo yo, estoy esperanzado de que esto sea positivo y el país también espera respuestas claras del gobierno. Y esas respuestas claras espero que también después de este acuerdo por Bolivia se pueda dar lo antes posible. Es un tema no muy fácil de explicar, pero es un tema que también el ministro de Economía seguramente les va a poder dar la respuesta. Nosotros, hasta donde conocemos, como lo ha expresado el ministro de Economía saliente, ha expresado que esto también va a estar sujeto también a los créditos que está obteniendo Bolivia de organismos internacionales, uno para que se estabilice el dólar, otro incluso para que pueda bajar la cotización. Entonces, y estamos esperanzados de que sea eso pronto, para que podamos estabilizar la economía del país y el dólar vuelva a Bolivia. Eso es lo que estamos necesitando, y con este tipo de incertidumbres que se están generando en el país, lamentablemente estamos poniendo en riesgo incluso la obtención de algunos créditos que están en trámite. Por supuesto, el Banco Central, el Ministerio de Economía son los que tienen que dar respuesta al país de manera clara, de manera puntual, para que el país tenga certidumbre cómo está la economía y cómo es lo que va a ocurrir los próximos meses. Por eso es importante de que se transparente esto y se le diga la verdad al pueblo, porque lamentablemente por todo lo que está pasando en Bolivia hay cierta incertidumbre que espera del gobierno respuestas claras y concretas.

0: una propuesta de campaña, es una propuesta de campaña que seguramente la Comisión de Planificación va a elaborar un informe, y por supuesto nosotros, que también va a ser debatido dentro de la Asamblea Plurinacional este tema, y lo haremos en consenso y lo que más convenga al país. Lo que más convenga al país, el tema de los vehículos chutos, ustedes saben, siguen consumiendo combustible, siguen incluso subvencionados, y es un perjuicio para el Estado. Hay que tomar una decisión con esto. Seguimos con lo ilegal, o legalizamos eso y una vez por todas se soluciona este tema que preocupa también al pueblo, a todo el pueblo boliviano. Son recursos ahí. No sé si será la salida a la nacionalización, hay que ver qué es lo que más conviene, pero creo yo de que no pueden este tipo de vehículos y de manera ilegal seguir transitando por las calles, seguir consumiendo combustible en detrimento de las personas que adquieren su vehículo de manera legal, pagan sus impuestos, y esto no pagan impuestos y siguen también circulando con gasolina subvencionada, ¿no? Considero que sí, porque no podemos continuar de esa manera. No podemos continuar. Es una propuesta de campaña que se la hizo y lo que se promete se debe cumplir. Y pienso, pero hay que ver también detalles bajo qué condiciones, cuáles son los parámetros y que se van a tener que tomar para la nacionalización. Por ejemplo, por ahí se decía también una de las propuestas. Si el municipio de La Paz se nacionaliza, el municipio de La Paz, 5 años por lo menos.
1: La diputada de oficialismo, Catherine Pinto, se refirió a la designación del nuevo comandante de la Policía Boliviana, además del decreto supremo 5676.
2: La decisión del Verde Olivo, asimismo que también se sepa valorar los méritos de todas sus miembros para poder designar en los cargos que ahora van a quedar acéfalos, ¿no? Es un tema, ¿no?, de muchos que tiene que resolver la policía boliviana. Principalmente yo me voy a reunir con él para ver el tema de la ley que hemos planteado nosotros como diputados, la nivelación salarial de los policías, porque si vamos a partir para solucionar los problemas institucionales, tiene que partir pues por la nivelación salarial. Obviamente, si existe una orden de aprehensión, yo creo que todos los bolivianos somos iguales ante la ley. No puede haber bolivianos de primera ni de segunda, y a aquellos que estén haciéndose la burla del orden jurisdiccional. Entonces, se tienen que ejecutar todas las órdenes de aprehensiones que estuvieran pendientes. Es un tema no resuelto y obviamente hemos visto que se ha acrecentado a partir de la captura de Marcet. Es obvio que esto tenía que suceder. Sin embargo, creo que hay que afianzar y hay que mejorar la institucionalidad de la policía, no solamente con sus elementos, ¿no? Hay capacidad, lo que no hay es implementos, no hay equipamiento, y eso tendría que ver el nuevo comandante de gestionar, porque hay instituciones que quieren gestionar. Justamente por eso también voy a ir a sostener reuniones con aquella, por la cooperación internacional que se está acercando, para poder apoyar y fortalecer a la policía boliviana. Tiene que ser negociado, debatido con los principales interesados. Yo creo que la subvención, y todos los bolivianos estamos de acuerdo que ya el Estado no puede garantizar una subvención a largo plazo, ¿no? Pero también no tiene que perjudicar a la gente más humilde, a la gente trabajadora. Entonces, yo creo que los ministros tendrían que aperturarse a ver de si hay que modificar algún artículo, derogar algún artículo, pues tendrían que estar abiertos al diálogo.
3: Diputado, ¿ya no tiene que eliminar la subvención de combustibles? El país lo necesita, la economía está sufriendo por esa subvención y el contrabando que está afectando al país.
2: Principalmente por el contrabando. A diario se ve, y lo he visto yo en primera persona, cómo se hace el contrabando en Guayaramerín, y cómo la Armada Boliviana junto a la policía están luchando constantemente, pero es complicado cuando esto ya es en mayores cantidades. Entonces, es una lucha constante y hay que ver de cómo podemos solucionarlo. El tema, por ejemplo, del combustible, y hay un tema muy grande que tenemos en debate, es los autos chutos, ¿verdad? No podemos cerrar los ojos. Esos autos consumen también combustible, no pagan impuestos, y es un problema que lo venimos acarreando durante bastantes años. En provincias no hay autos con placas, y eso es complicado para nosotros también poder ver cómo se va a solucionar ese tema.
3: Diputada, ahora hoy día se va a la mesa de Roma Petra, donde justamente van a tener medidas.
2: En todo caso, habría que ver qué medidas van a asumir. si son aquellas que están propositivas. He escuchado muchas medidas que son muy asertivas respecto a la importación de su propio combustible, pues habrá que apoyarlas. Y si son otras medidas intransigentes, pues habrá que dialogarlas. Siempre hay que estar abiertos al diálogo y a escuchar a la gente. Edman Lara está acostumbrado a presentar un montón de denuncias y después las deja así en el limbo. Y es lamentable que no esté a la altura de las circunstancias y la situación. Yo creo que él quiere y espera que este país arda para él tener la oportunidad de ser presidente. Y
1: el diputado Diego Brañez se refirió al caso Serimedio y además rechazó las denuncias que realizó el vicepresidente Edman Lara. Pide que este caso se deje a las autoridades judiciales.
0: Nosotros seguir hablando sobre promesas. Ya no estamos en campaña electoral. Lo que tiene que hacer el gobierno es establecer primero una economía en nuestro país y segundo, aprobar una ley de hidrocarburos que nosotros la tenemos y simplemente es de mera coordinación para que nosotros podamos acceder a los carburantes. Recordemos nuevamente, Súmate tiene la propuesta de traer combustible y la gasolina solamente 5 bolivianos sin necesidad de intermediarios. Y ahora lo que el gobierno hace es requerir o acudir a organismos internacionales para poder adquirir créditos y estos créditos pues traer combustible y eso es lo que genera el malestar en nuestra población.
3: ¿Debe ser adoptado o no?
0: Lo habíamos indicado, Súmate está en la posición de que tienen que sacar a las alcaldías y gobernaciones del decreto supremo. Si no va a poder hacerlo, es mejor que se abrogue porque lamentablemente está perjudicando a todo el país y las incongruencias que viene constantemente, las contradicciones por parte de sus ministros. La anterior semana indicaron que iban a dar un plazo de 48 horas y el día de ayer ha salido otro ministro a decir de que no iba a ser posible, molesta a la población y obviamente también eso muestra una debilidad y una improvisación que se tiene por parte del gobierno.

0: no es necesario que
1: usted... no hay que tenerle miedo, como dice en términos vulgares, ponerle la nalga a la jeringa, ¿no es cierto? Que hay que investigar los temas. Omate va a apoyar para que se conforme esta investigación, pese a que nosotros ya tenemos una comisión de ética en la cual se tiene que llevar todas las denuncias que todos aquellos diputados indican de que tienen conocimiento, que se las hagan conocer, porque caso contrario se conformarían parte de esta red que supuestamente está operando dentro de la Asamblea Legislativa. Nosotros no vamos a incentivar nada. Si quieren realizarlo, los vamos a apoyar y Súmate va a formar parte de esta comisión. Ha salido incluso Nadia Beller a desmentir, indicando que estos audios no son reales. ¿Qué de veracidad puede tener un vicepresidente que primero no coordina su accionar, segundo no coordina ni siquiera cómo tiene que manejar la Asamblea Legislativa Plurinacional? Edmán Lara ya ha perdido credibilidad dentro de todo el territorio nacional. Entendemos la buena fe y la buena acción que quiere realizar contra la lucha contra la corrupción, pero su mismo entorno y familiares el fin de semana han estado involucrados en hechos que no van acorde a la realidad de nuestro país. Estamos hablando de su esposa, ¿no? Entonces a nosotros nos preocupa que quieran denunciar cierto tipo de acciones cuando a las otras las están dejando pasar. Seguramente protagonismo y seguir golpeando al gobierno de Rodrigo Paz porque no tiene ninguna cavidad, ¿no?
2: Con esta información le damos punto final a esta entrega noticiosa. Con nosotros será hasta el día de mañana. Buenas noches, que tenga un descanso reparador.
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1: Siete de la noche, 36 minutos.